0: Tenemos que tomar decisiones, aun cuando no conocemos toda la verdad, ¿no? De hecho, mucho de lo que se hace es así con la incertidumbre. Trabajamos con probabilidades, incertidumbres, y individuos diferentes que no siempre responden a lo que dicen los libros, a lo que se vio en los ensayos clínicos. La pregunta sería si hemos aprendido a convivir con esa incertidumbre. O la tecnología nos ha creado la ilusión de que todo puede medirse, saberse y que siempre se actúa con precisión.
1: Bueno, digamos por naturaleza, la medicina es un territorio de incertidumbre, por naturaleza. Mayor o menor, pero es un territorio de incertidumbre. Y los médicos tenemos que saber contender con la incertidumbre. Y además, si uno quisiera definir al médico, pues es un tomador de decisiones.
0: Claro.
1: Decisiones diagnósticas, terapéuticas, pronósticas, de diversos tipos. Entonces tiene que manejar esta incertidumbre para encontrar las mejores decisiones. Claro, hoy hay auxiliares para tomar estas decisiones maravillosos, ¿no? Teorías de decisiones, máquinas que contribuyen a aclarar el panorama, en fin, hay muchas cosas, pero finalmente somos tomadores de decisiones y tenemos que saber contender con la incertidumbre. Creo que eso, por lo pronto, así es.
0: Sí, y se tiene que comunicar con transparencia esa incertidumbre. De hecho, es parte del consentimiento informado, ¿no? De la
1: Eso.
0: terapéutica. O sea, siempre se mueve en márgenes, ¿no? O sea, decir, a ver, puede pasar esto y esto, puede salir bien, puede salir mal. De hecho, eso entra en conflicto muchas veces con la creencia popular, ¿no? De exigir precisión, de exigir certezas puras, certidumbres, y de todo verlo en términos de blanco y negro, de correcto e incorrecto, y a veces transmitirle eso a la gente es muy complejo, o sea,
1: Claro.
0: ¿no?
1: Claro. De hecho, no, nuestras decisiones se basan en probabilidades, no en certezas. Mayor o menor probabilidad, pero no en certezas. Incluso la más obvia decisión tiene su grado de incertidumbre, la más obvia.
0: Sí, incluso entendiendo los estudios clínicos, ¿no? Siempre marcan, rangos, ¿no? O sea, intervalos sobre los que van a ocurrir los fenómenos, ¿no? O sea, ¿por qué no me hizo efecto el medicamento? Pues porque estás justo en el lado donde no hace tanto efecto. ¿O por qué me pasó esto como de exceso? Pues porque estás tú como individuo. Estás en ese extremo o en esa parte de la curva, ¿no? De la del que eso es complicado plantearlo, ¿no? Yo creo que eso le cuesta mucho trabajo a los clínicos. Eso también, pues a veces desmotiva a la gente, cree que los médicos no saben, ¿no? Porque no se comunica correctamente. Incluso hay reportes muchos de la CONAMED, ¿no? De arbitraje médico, que pues, los problemas se generan por falta de comunicación, ¿no? Por fallas en la...
1: Digamos, hemos sido educados un poco en un pensamiento etiológico y de hecho adiestran para que pensemos en atender las causas. Pero bueno, lo que ocurre es que todos los fenómenos, y las enfermedades en particular, son multicausales.
0: Claro.
1: Todos son multicausales. Y luego, esas mismas causas le afectan a un individuo que es completamente diferente de otros individuos, las mismas causas, a lo mejor hasta de la misma intensidad, porque tiene un estado premórbido diferente, tiene condiciones fisiológicas que les permiten resistir todas esas causas, ¿no? Y luego, los síntomas que se producen en el individuo, pues son muy diferentes, aunque tenga la misma enfermedad, aunque tengan afecciones parecidas, unos son más estoicos, otros son más quejumbrosos, otros son más perceptivos, en fin. Luego, elegir la terapéutica, pues para unos probablemente sea más conveniente una cierta terapéutica, pero tal vez para otros no sea la más adecuada. Y luego la respuesta a la terapéutica
0: Claro.
1: también es muy diferente de un individuo a otro. Por eso sí es un universo de incertidumbre, todo.
0: Totalmente. Y mucho se habla, Doc, de la medicina personalizada. Hay algunos conceptos ahí que pues, podría ser como un ideal, ¿no? De hacer ajustes individuales, de tener tratamientos específicos. Incluso los nuevos tratamientos de cáncer, ¿no? Están siendo ya súper dirigidos casi que con el cáncer del paciente, ¿no? Específicamente con marcadores genéticos. ¿Usted le ve un futuro prometedor a la medicina personalizada o...?
1: Bueno, yo lo veo como idea, la veo muy valiosa, tratar. De hecho, desde hace mucho se habla de que no hay enfermedades sino enfermos, desde hace
0: Sí.
1: mucho. Pero lo veo como valioso, individualizar a cada paciente en la medida de lo posible, ¿no? De su genoma, su forma de, en fin,
0: Sí.
1: individualizarlo. No, no está fácil, pero como idea yo la veo bien. Veo bien esta idea.
0: Sí, lo piensa uno en la atención así masiva, ver uno los números, ¿no? O sea, son millones de consultas que se dan cada
1: Exacto.
0: año. De hecho, por ahí quería también irme con la siguiente pregunta de respecto a que en México tenemos una medicina profundamente desigual. Grandes centros de alta especialidad, enormes avances tecnológicos, pero también servicios saturados. Personas con dificultades para acceder incluso a la atención básica, una atención primaria deficiente. De hecho, tenemos un sistema fragmentado, muy complejo. En ese contexto, ¿qué medicina deberíamos de estar formando y construyendo en nuestro país?
1: Bueno, la base, pues sí, es la atención primaria, pero digamos, las dificultades para una atención primaria de calidad, pues están limitadas. Y además, hasta hay intereses. Esto,
0: Claro.
1: la atención en las farmacias, en los consultorios de farmacia, pues ha venido a resolver una necesidad de mucha gente. Pero muchos de los incentivos están centrados en vender
0: Sí.
1: los medicamentos de esa farmacia.
0: Fíjese, quería yo, qué bueno que lo pone porque quería regresar a lo que platicábamos la semana pasada de respecto al placebo. ¿Qué pasa cuando en en el consultorio adyacente a una farmacia, la gente va y le dan medicamentos que no necesita, medicamentos que salen sobrando, medicamentos que incluso le podrían hacer un poco de daño, los tiene que comprar en la farmacia, está ese conflicto de interés, el incentivo comercial de la farmacia, y se va con esta ilusión de que lleva muchas medicinas y de que esa es la medicina correcta, en contraposición a la atención institucional, en la que muchas veces está normado lo que se le tiene que dar a un paciente en ciertos cuadros clínicos y que no incluye tantas medicinas como las que salen en la bolsa de la farmacia privada y
1: Exacto.
0: se percibe como una atención deficiente, como una atención insuficiente, y ahí pues juegan otros intereses y esto va en detrimento de la medicina pública y confunde un poco por los incentivos del mercado, ¿no? Y también pasa en otros espectros de la atención médica, pero qué bueno que lo pone ahí sobre la mesa, porque es un tema, además, muchísima de la atención primaria ya está descansando en esos consultorios.
1: Sí, y hay también una tendencia inconveniente de que cualquier interacción médico-paciente tiene que culminar en una prescripción medicamentosa.
0: Sí.
1: Si no, hay una frustración de ambos.
0: Sí.
1: Y a veces, pues, un placebo o unas vitaminas o...
0: O explicarle al paciente.
1: Eso debiera ser
0: Sí.
1: suficiente muchas veces, ¿no? Y entonces hay una tendencia, lo que usted mencionaba, a la sobremedicación. Yo veo pacientes que, bueno, hay la polifarmacia famosa de los
0: Sí.
1: pacientes crónicos, puede estar perfectamente justificada, pero la sobremedicación. Un montón de medicamentos superfluos, innecesarios, hasta riesgosos, hasta peligrosos. Y hay una, digamos, una tendencia, una recomendación a la deprescripción.
0: Sí.
1: Es decir, llega un paciente con 10 medicamentos y que se vaya con menos, si es
0: Sí,
1: posible, ¿no?
0: que muchas veces parte de los problemas que presentan los pacientes pueden ser derivados de las interacciones,
1: Exacto.
0: de la toxicidad que están teniendo los medicamentos. Además, ya que estamos ahí detenidos en este universo, el expediente clínico. También no hay continuidad en los consultorios adyacentes a farmacias. Difícilmente hay expediente clínico porque la gente va pasando y por ahí le quedó y ahí entra y no hay continuidad. Y esto que sí pudiera ocurrir en una, si se está verificando el expediente y de pronto se da cuenta que el paciente lleva 5 cuadros de esos en el año y que eso ya significa otra cosa. Si no se integra eso o si no se manda una interconsulta y regresa el paciente para ver qué pasó en interconsulta, también yo creo que ahí hay una deficiencia y ya no digamos la información epidemiológica que se está yendo sin registro de todas las consultas que pudiera ser que no se están anotando, ¿no?
1: Sí, o hasta medicamentos duplicados, porque
0: Sí.
1: como no hay un expediente, ya alguien le está dando un cierto medicamento y le da otra marca, ¿no? Del
0: Sí.
1: mismo. Digo, yo
0: Sí.
1: lo he visto, lo veo.
0: Sí. Ahora, tendríamos que estar entonces fortaleciendo el tercer nivel por la especialidad para resolver,
1: Puesto.
0: ¿no? El segundo nivel que resuelva lo que está pendiente. Pero tenemos que pensar en la salud, ¿no? No en la enfermedad. O sea,
1: De
0: como que
1: acuerdo.
0: también se le ha apostado mucho durante mucho tiempo más. A curar la enfermedad y no a mantener la salud, ¿no?
1: De acuerdo, completamente de acuerdo.
0: Esa, de hecho, un poco ahí está el conflicto de la medicina, del cambio que se está queriendo hacer ahorita de implementar, pues, un sistema de prevención, atención primaria y tal. También quería, antes de que nos gane el tiempo, Doc, usted tiene muchos años viendo pacientes, formando médicos. Si hoy tuviera enfrente a un estudiante que apenas comienza la carrera y le preguntara qué necesita aprender para convertirse en un buen médico, ¿qué le diría?
1: Bueno, necesita aprender a escuchar, ya lo comentaba yo, aprender a comunicarse, aprender a compadecerse, aprender a acompañar, aprender a explicar y desde luego, todo lo que es el fundamento teórico de la profesión. No, no le estoy quitando importancia a esto, pero estas que se llaman habilidades no cognitivas o habilidades blandas, que
0: Sí.
1: así le llaman, creo que es fundamental para ser médico. Porque, como lo comentábamos hace rato, no se trata de simplemente seguir el protocolo, que ayuda, no le quiero quitar importancia, seguir el librito, seguir el algoritmo, sino que tiene uno que tener la capacidad de comunicarse, entenderse con el paciente. Yo creo que esto de las habilidades blandas, yo creo que son importantes.
0: Sí, y que también mucho de esto se logra y se llega a ello a través de la cultura. O sea, tienen que leer, tienen que escuchar música, tienen que saber lo que están escuchando, tienen que saber lo que están viendo, tienen que ver películas, ver series,
1: Leer literatura ya no se lee, ya
0: leer
1: no se lee.
0: literatura.
1: Sí.
0: Sí. Sí, leer literatura. Ahora que pasó lo del hantavirus, pensaba el del crucero este de ultralujo en el Atlántico, que de pronto se subieron dos pasajeros y hicieron este brote de hantavirus a bordo, y el barco no se podía parar, y fue todo un dispositivo así de sanidad internacional. Y en algunos momentos yo pensaba mucho en lo que escribió Gabriel García Márquez con El amor en los tiempos del cólera y esos barcos que iban ahí navegando y no se podían orillar. Pero definitivamente tienen que tener un vasto vocabulario, tienen que tener cultura de la gente, qué hace la gente, qué dice, qué necesita, conectar, ¿no? Buscar cómo conectar con los pacientes también me parece que eso es. Eso es importante, qué le gusta a la gente, qué no le gusta, porque todo eso te puede ayudar a convencerlos, a llegar a mejores diagnósticos y a pues hacer una mejor medicina, ¿no?
1: Así es.
0: ¿Ve usted el panorama nublado, brillante?
1: Yo tengo el defecto del optimismo,
0: Exacto.
1: de tal manera que pues trato de ver las cosas con la mejor disposición para que nos vaya bien, ¿no? Con los
0: Sí.
1: mejores deseos de que nos vaya bien y veo muchos avances tecnológicos, conceptuales, etcétera, que ojalá lo sepamos utilizar de manera sabia, ¿no?
0: Sí. Sí, además, el cambio que les tocó a ustedes de la medicina, o sea, desde el cambio epidemiológico, del predominio de las enfermedades infecciosas. Las cirugías resolutivas, vigilar así el crecimiento sano, tal, y ahora cómo cambió las enfermedades crónicas, los cánceres, los diagnósticos, eso también me parece que en términos generacionales es muy valioso, ¿no? Qué bueno que además usted lo ha escrito en cuántos libros, recuérdenos.
1: Bueno, digamos que suman 54. Uno
0: Wow.
1: está inscrito ahorita para el concurso de la Academia Nacional de Medicina,
0: Ya.
1: que he ganado el concurso en 5 ocasiones,
0: Sí.
1: de tal manera que son 55, pues, 55.
0: No,
1: No,
0: y formación de muchas generaciones, de todos los grados habidos y por haber también. Por eso queríamos platicar con usted para que nos contara qué está viendo. Qué perspectivas tiene, nos gusta este optimismo que nos contagia de que pues hay futuro, hay promesa en el futuro. Esperemos que así sea. ¿Con qué idea se quiere despedir, doctor Alberto Lifshitz?
1: bueno, reiterando un poco la maravillosa época que estamos viviendo, la increíble época que estamos viviendo, con sus riesgos, desde luego que con sus riesgos, pero depende de nosotros qué tanto podamos adaptarnos, flexibilizarnos a las nuevas circunstancias para que podamos seguir ofreciendo atención y servicio a la gente que nos necesita, ¿no?
0: Sí. De hecho, entre los riesgos me atrevo a advertir la complacencia, la ignorancia, la falta de cultura científica. Eso pudiera ser las grandes amenazas
1: Muy bien,
0: de la medicina moderna.
1: de acuerdo,
0: Pues
1: de
0: con eso
1: acuerdo.
0: nos vamos, doctor. Muchísimas gracias por haber estado en estos dos programas de Hipócrates 2.0. Le mandamos un abrazo.
1: Igual, igual. Muchas gracias.
0: Muchísimas gracias también a ustedes por escucharnos. Yo soy Mauricio Rodríguez, esto fue Hipócrates 2.0. Esperamos que la próxima semana nos vuelvan a acompañar. Por lo pronto, quédense un rato más aquí en Sintonía de Radio Universidad. Hasta la próxima.
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0: Un viaje en mosaico. Irritación emocional en 9 fragmentos. Conspiradores, los saludo desde una ciudad que no es la mía y que, por cierto, tampoco es la de ustedes. Desde hace unos días salí de la Ciudad de México para practicar la soledad más profunda. Por lo tanto, me estoy capacitando para, a través de la soledad, amar mejor. Esta bella ciudad de Morelia me recibe como cubierta por un gas narcotizante. Me oprime las sienes, las corundas y los uchepos me ocasionan gastritis, estoy malhumorado, en el hotel el agua caliente sale hasta que se deseca el usumacinta, pero en realidad no tengo más que insostenibles razones para estar irritable. En realidad, el mal humor del primer día del viaje está colgando sobre el abismo de razones insostenibles. Lo que irrita al viajero es su propia irritabilidad. Cierto, los uchepos son pólvora para mi estómago, las sienes oprimidas aumentan la flema, pero oh mal viajero que soy, haz de tripas corazón y cambia ya tu semblante. Cambia ya tu semblante, cambia ya tu semblante.
1: 2.
0: Los viajes y las ciudades extrañas se prestan para el delirio intelectual. Hoy, por ejemplo, creí ver los sentimientos de la nación escritos en el muro del templo bautista que está frente a mi hotel. Después, una paloma blanca atravesó la Alameda Central y pensé que en el hígado llevaba escrito la sucesión de todos los líderes templarios menos uno. O pensé que la cantera rosa, iluminada por las farolas nocturnas, emulando el lápides clamabunt de la Biblia, es decir, ese las piedras clamaban, las piedras comenzaban a entonar una cierta melodía jazzística con voz pétrea. Como puede verse, comienzo a hablar en lenguajes que desconozco por hallarme en una ciudad extraña que me produce extrañeza de mí mismo. Aquí me desconozco y desconozco los caminos que eligen mis sentidos. Y no es extraño mi sentir, pues sépanlo, conspiradores, he venido aquí a dar una serie de conferencias acerca de la ciudad.

0: insecticida.
1: 3.
0: Probablemente esta irritación del temperamento es la que quiso describir Thomas Mann en La muerte en Venecia. Describir ese abismo psíquico, producto de la extrañeza de sí mismo, donde amar se hace indistinguible de contraer disentería. Esa particular enervación de los sentidos, donde todo sin excepción, incluidas la sonrisa de la recepcionista del hotel y la torpeza del portero, se convierten en una metáfora de la que no tenemos la llave precisa de interpretación. El mejor viajero que sufre alucinaciones se queda rumiando desatinos en el cuarto de hotel como yo. No llevo ninguna cámara fotográfica colgando del cuello. Solo llevo imágenes en la cámara oscura de mi interior plisado. Viajando, soy solamente mi pálido reflejo. Y este guión radiofónico debería emular mi palidez. ¿Sí?

0: 4.
1: De mucho mejor talante ya. Visité la catedral y el vestíbulo del Hotel Virrey de Mendoza. Y por la noche, de camino a mi hotel, voy recordando la carta siciliana al hombre de la luna de Ernest Jünger. En ella, Ernest Jünger descubre lo mágico que habita en todo lo real y lo real que habita en todo lo mágico. Me parece que solo viajando puede comprenderse cabalmente la carta al hombre de la luna de Ernest Jünger. En esta carta, todo se traduce a símbolos que nos miran. Nos volvemos el espectáculo de los símbolos de la ciudad, nosotros, los extraños. Los muros de las calles nos miran y nos muestran su dimensión especial. Ernest Jünger decía en su carta: siento los ojos del valle descansando sobre mí atentamente. Pues bien, conspiradores, siento que la ciudad posa los ojos sobre mí con atención. No me mira con simpatía, pero al menos no me mira con animadversión. Hoy quise comprar unas fotografías de los años 20 con vistas de la ciudad de Morelia. Yo llevaba solo un billete grande y el que me vendía las fotografías no pudo obtener la calderilla necesaria para darme mi cambio. Me despedí de él con tristeza. Ni siquiera pude comprar unas fotografías antiguas de Morelia. Veamos cómo mañana la ciudad posa los ojos sobre mí. Esta ciudad que no es la mía y que, por cierto, tampoco es la de ustedes.
0: 5.

0: La ciudad se venga de los viajeros que no desea a través de los mosquitos nocturnos. Fue Jean-Paul Sartre el que escribió algo parecido en sus viajes a Venecia. Morelia me envía un tropel de mosquitos furiosos. Sosiego falso de esta noche cargada de mosquitos. Atentado nocturno contra el sueño del indeseado. Los mosquitos son los agentes secretos de una ciudad.
1: Seis.
0: El cuarto de hotel se convierte en una cápsula astral. Uno está como embobado.

Acostumbrándose al espacio, acostumbrándose al olor húmedo tan particular de las habitaciones de hotel, los cajones que tienen un no sé qué de antihigiénico indefinible, esa poligamia de los cajones de hotel, sensación que se acrecienta si el cajón es de madera añeja. Uno, insisto, está como narcotizado al estímulo del olor de las sábanas, de las toallas, y dentro, el cuarto de hotel es como una geometría, un perfecto rectángulo que imaginamos está en medio de ninguna parte. Me gusta y me inquieta esta sensación. Sea, salgamos de aquí.

0: Mucho nuestro amor.
1: ¿Qué tal? ¿Cómo está?
0: Bien, ¿sí?
1: Ya, gracias. La vuelta, gracias. Que esté muy bien.
0: ¿Cuál?
2: El viajero se ha convertido necesariamente en un simbolista. Un soñador despierto que se mira en sus propios símbolos. Hay un onirismo flotante. Está cayendo la noche. Hay una primicia de viento frío y a lo lejos puedo ver las torres iluminadas de la Catedral de Morelia. Todo el que viaja se encuentra en la antesala del mundo, siempre a punto de entrar en él. Del cuarto de hotel, que es la cápsula astral, se entra a una antesala del mundo. Toda ciudad lo es. Es curioso. El solitario viajero describe al mundo desde la antesala de la ciudad en la que transita. El viajero se convierte en un traductor del cosmos. Un solitario cósmico en la cápsula astral de su cuarto de hotel móvil.

0: 7.
1: Por la calle voy pensando en el proverbio infernal de William Blake que dice: si el loco persistiera en su locura, se volvería cuerdo. El loco arriba la cordura a fuerza de locura. Eso también es válido para el viajero. Hay que insistir en la locura viajera. Tendría que estar loco para no dejarme engullir por estas locuras de solitario. Y es que, sábelo, tú que me oyes, he venido a Morelia a dar unas conferencias sobre surrealismo. Y en el conferenciante, forma y contenido son indisolubles.
0: 8.
1: Los ojos del viajero se posan sobre los muros de la ciudad como hiedras trepadoras. La hiedra es el símbolo de la mirada del que viaja. Una pura ramificación en sortijamientos sin raíces.
0: 9.
2: A partir de este momento, usted podrá hacer uso de dispositivos electrónicos en modo vuelo, incluso durante el despegue y aterrizaje. Si su dispositivo no cuenta con esta función o sus dimensiones son mayores a la de una tableta electrónica, favor de apagarlo y guardarlo. Muchas gracias.
3: Your attention, please. As of this moment, you may use electronic devices in flight mode, including during takeoff and landing. If your device does not have this feature or is larger in size than an electronic tablet, please turn it off and stow it. Thank you.
1: En algún lugar, Ernest Junger escribió que a una buena prosa hay que exigirle que destierre el miedo a la muerte. Eso, por supuesto, es válido también para cualquier programa de radio. Yo supongo que para muchos la experiencia de visitar una ciudad se traduce a llegar, indigestarse, volverse pesado e irse. Por lo que a mí respecta, esta aseveración fue cierta en este viaje a Morelia. Pero me imagino que el espíritu se ve forzado a colaborar con el despegue. Hay un ansia en mí de volverme ligero para volar.

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1: En esta ocasión queremos presentarles música de John Green, la pieza Body and Soul, música del álbum The Music of Coleman Hawkins, realizado con motivo de la conmemoración del centenario de nacimiento del saxofonista estadounidense Coleman Hawkins, 1904-1969, grabado en vivo durante el Jazz Fest Berlín en 2004, editado en 2006 en un disco compacto por el sello Enya, con la interpretación de Benny Wallace, saxofón tenor, y con el ensemble Brad Lally, integrado por los músicos Jesse Davis, saxofón alto, Adam Schroeder, saxofón barítono, Ray Anderson, trombón, Terrell Stafford en la trompeta, Donald Vega en el piano, Danton Bowler con trabajo y en la percusión Alvin Queen.

0: Acabamos de escuchar música de John Green, la pieza Body and Soul, música del álbum The Music of Coleman Hawkins, realizado con motivo de la conmemoración del centenario de nacimiento del saxofonista estadounidense Coleman Hawkins, 1904-1969. Grabado en vivo durante el Jazz Fest Berlín en 2004, editado en 2006 en un disco compacto por el sello Enya, con la interpretación de Benny Wallace, saxofón tenor, y con el ensemble Brad Lally, integrado por los músicos Jesse Davis, saxofón alto, Adam Schroeder, saxofón barítono, Ray Anderson, trombón, Terrell Stafford en la trompeta, Donald Vega en el piano, Danton Bowler con trabajo y en la percusión Alvin Queen. Muy buena tarde.
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2: Carmen Dolores Ancira Zamudio nació el 24 de marzo de 1987 en Querétaro, misma ciudad en donde estudió letras modernas en español, para enfocarse en la escritura de cuentos, ensayos y reseñas literarias. Algunas de estas han sido publicadas en medios como Tierra Adentro, Laberinto, La Jornada Semanal, Punto de Partida, Letras Libres, entre otros. Lola Ancira fue becaria de la Fundación para las Letras Mexicanas, del programa Jóvenes Creadores del FONCA y del PECDA Querétaro. Es autora de libros como El Vals de los Monstruos, Tristes Sombras y Despojos. En voz de Lola Ancira, escucha un fragmento del relato histórico Puedo soñar qué ocurrió, en el que la autora imagina y narra a través de diálogos, emociones y reflexiones la historia de un fallido justiciero.
3: Héctor era una oda de entusiasmo y admiración. Los sucesos enardecían a Carlos al punto de desear haber sido parte de ellos, de dar la vida para defender sus ideales. Imaginaba qué podría hacer ahora, cómo podría ayudar. No dejaba de recordar los rostros de los que no habían vuelto al plantel. Miraba con regularidad la revista que guardaba debajo de su colchón y sentía hervir de nuevo la sangre. Punzar las sienes. ¡Asesinos! La matanza y ¿Quién manda en México? Eran los titulares de octubre de ¿Por qué?, cuya portada mostraba el cadáver de un adolescente tirado en el suelo con los ojos cerrados, la camisa abierta y un orificio en el lado izquierdo del pecho. Cuerpos y más cuerpos. Imágenes cruentas atenuadas por matices de gris con blanco y negro, o en sombras en sepia. Rostros y cuerpos mancillados, cadáveres cubiertos de sangre, desfigurados por detonaciones. El horror se había trasladado de las palabras a las letras y a la imagen. Carlos estrujaba las cobijas y se mesaba los cabellos. Debía hacer algo. Una claridad como la de su infancia lo cegó de repente y supo que sí, él era el hombre, el elegido. Lo tenía claro. Vengaría a cada uno de sus compatriotas con la muerte del sujeto más importante del país, el presidente Díaz Ordaz.
2: En descargacultura.unam, escucha completo el cuento Puedo soñar qué ocurrió, escrito y leído por su autora Lola Ancira. Fue publicado en la revista Punto de Partida bajo la temática Nuevos Ecos del 68.
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Bienvenidos a Panorama del Jazz. Tenemos un martes muy especial aquí porque desde el inicio de la audición de la música surge aquí un grupo Weather Report muy diferente. Uno que refleja la creciente obsesión del co-líder Joe Zawinul por el groove, influencia clara de su estancia con Miles Davis. Y es lo que vamos a escuchar aquí precisamente en esta ocasión con el destacadísimo grupo de fusión Weather Report. Mil gracias por brindarnos su compañía. Estoy seguro que van a disfrutarlo. Agradezco muchísimo el que lo hagan y a nombre de todo el equipo que hace efectivo las transmisiones de Panorama del Jazz en Reunam, estamos encantados con su sintonía. Pues sí, Joe Zawinul, el co-líder, porque el otro sabemos que es el extraordinario saxofonista de esa agrupación, estaba obsesionado en este álbum especialmente por el groove, la sensación rítmica, y esta gobierna de manera hipnotizante este álbum, comenzando con el irresistible maratón, porque es largo el tema, en el tiempo de 3/4, engañosamente etiquetado como el Boogie Boogie Waltz, y avanzado por una variedad de temas de rock con fundamentos latinos. Es un disco de descubrimiento para Zawinul que complementa su piano eléctrico Rhodes con un pedal funky wah-wah, revela el sintetizador ARP como instrumento melódico y dispositivo de efectos de sonido, y a menudo se desliza sobre un solo acorde. El gran efusivo y co-líder Wayne Shorter ha sido encasillado en esta producción, pues ahora aporta principalmente melodías muy etéreas sostenidas en saxofón soprano, su tono a veces duplicado para un agradable efecto que genera octavas. Esa sensación en ocasiones de falta de interacción libre en conjunto se ve más que compensado por el gran aumento de empuje rítmico, y eso es gracias a que en el bajo, vamos a empezar por la sección rítmica del bajo, está Miroslav Vitus, que lo acabamos de tener la semana pasada, o hace un par de semanas, como invitado especial. En este caso también está el baterista Eric Gravatt y el gran percusionista brasileño Dom Unrumao, que el viernes, por cierto, tendremos un programa de él, que es estreno esa producción que hiciera hace muchos años, ahora ya el desaparecido Dom Unrumao. Y ahora ellos son piezas, o más bien engranes en esta producción, de una de las más grandes máquinas del swing del jazz, que fuera Weather Report. Y con todo esto vale la pena escuchar Sweet Nighter, el título de este álbum realizado en CBS en 1973. Inicia, como ya lo mencioné antes, con Boogie Boogie Waltz, después Manolete, sencillamente así un poquito hispánico, pues en términos latinos y funk, Adiós. Después, ya lo hemos escuchado este tema, 125th Street Congress, el siguiente tema es Will, Non Stop Home, y finalmente A Remark You Made y Havona.

fue el álbum Sweet Nighter del grupo Weather Report, 1973, desde luego con ese líder de origen austriaco, Joshua Winul, insistentemente con el concepto muy a la Miles Davis en este álbum, desde los teclados, con Wayne Shorter en los saxofones, Miroslav Vitus en los bajos, con trabajo y bajo eléctrico, Eric Gravatte en batería, y ese gran percusionista brasileño fuera Tom Umromao. Ojalá que lo hayan disfrutado, y el día de mañana y pasado mañana tendremos una pareja sensacional de pianistas. Uno de ellos ya nos dejó, Chick Corea, y la otra es la brillante y talentosísima japonesa Hiromi. No se los pierda en punto de las 19 horas, naturalmente aquí en Panorama del Jazz. Producción y voz a cargo de un servidor, Roberto Aimes, con la excelente realización de Inti Terán, y todo para Radio UNAM.

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0: Ah, aparte no había notado. Bueno, ustedes sienten que empecé con una frase incompleta, pero no, esa fue mi frase. Ah, aparte no había notado que es 13, es martes 13. No recordaba, wow, hoy es un día en el que debimos habernos quedado en nuestras casas, un día en el que debimos habernos mantenido asegurados y con patas de conejo y falsas, obviamente, sin abrir paraguas a nuestro alrededor, con herraduras rodeados de collares de ajo. Sí, ponte tu casco, Betoques, ten cuidado. Se puede abrir el techo en cualquier momento, siendo martes 13, siendo las 8 de la noche, 4 minutos 8 segundos, 10 para el momento en que lo dije, y ya ha empezado Resistencia Modulada, la revista radiofónica nocturna de Radio UNAM, que al ser martes tiene el honor, el gusto y el privilegio de traerles hasta ustedes, hasta la comodidad de sus oídos, al calabozo de los vírgenes. Todo lo divertido va acá, su programa acerca de juegos, videojuegos, ñoñerías, cómics, películas, series y demás cosas que entran en esta cultura pop. Este es el lugar donde lo platicamos, o como lo decimos de esta forma, todo lo divertido va aquí, donde lo pueden escuchar, transmitiendo en vivo y a todo color a través del 96.1 de FM en www.radio.unam.mx, en la app de Radio UNAM, que pueden descargar en su App Store de confianza, la cual les ha llegado, y también si nos están escuchando otro día que no sea martes y que no sea 13, que no sea 2026, que no sea octubre, quiere decir que nos están escuchando quizá en una repetición a través de Spotify, donde nos pueden reescuchar si buscan Resistencia Modulada o El Calabozo de los Vírgenes, o también pueden buscarlo en YouTube. Hay muchas maneras de reescuchar El Calabozo de los Vírgenes. Sin más preámbulo, me despido y los dejo con nuestro conductor esta noche, Paquito de Pablo.
1: Bye, adiós, Conde.
0: Adiós, Paco.
2: Adiós, hasta pronto. Adiós. Hasta luego. Adiós, amigos.
1: Qué buen tipo,
0: ¿Quién será ese enmascarado? que siempre presente el programa.
1: Ah, me gusta la versión en la que te estás imaginando como alguien enmascarado.
0: Ah, sí, ¿eh?
1: Es que eso sí.
0: Ya nos tardamos.
1: Yo que sí escuchaba mucha radio de sí. Niño. Y luego, por ejemplo, cuando le vi a Olayo Rubio por primera vez su cara, nada que
0: nada
1: ver. Yo me imaginaba al hombre metalero más. Digo, y si es metalero, Olayo sí. Rubio, solo no se ve.
0: No se ve como el perro muchacho, ¿no?
1: Se ve como el perro, exacto.
0: No es un Gene Simmons joven o algo así.
1: Pintado y todo. Ah, bueno, exacto, que esa es otra. Si usted escucha el perro muchacho y no sabe cómo es, solo imagínese a Gene Simmons pintado
0: de joven.
1: De joven. Ajá. Y ya. Así es.
0: Si quieren saber quién es el perro muchacho, escuchen Metálisis los viernes a las 8 de la noche por este mismo canal.
1: Así es. Pero bueno, me gustaría saber cómo me hubiera imaginado a ti.
0: De
1: no haberte conocido.
0: Sí, ¿verdad?
1: ¿Cómo sería tu cara radiofónica?
0: Eso es interesante.
1: Y yo me quisiera pensar cómo es la mía. Según yo, la mía es muy... Es una versión...
0: Híjole.
1: Como más rata de la mía.
0: No sé.
1: Como cuando Bart Simpson es el niño rata. Siento que así me escuchan la radio.
0: No, ¿eh? No creo.
1: No me gusta mi voz.
0: A ver. Hay gente que nos está viendo y sí puede ver nuestras caras. Porque aparte, Paquito, hay un sector de la gente que está escuchando este programa que dice, ¿de qué hablan? Pues yo me los estoy imaginando, no sé cómo se ven, es que algunos están viendo en persona, algunos saben cómo es nuestra cara y nuestra voz. Por ejemplo, Betoques, nuestro productor, él sabe exactamente cómo somos y cómo nos vemos, y por eso le agradecemos que siga viniendo este martes. Otra cosa más curiosa es preguntar, ¿cómo se imaginan ustedes que se ve Betoques? Porque hay mucha gente que no ha escuchado su voz. Digo, podrían escuchar cierta ensalada de col agria que pasa por ahí en algún lado y podrían ubicar más o menos la voz de Beto. Algunos calabozos he estado aquí, pero fuera de ello ya les daremos la información para que oigan la voz de Beto. Pero si no la han oído, ¿cómo se imaginan?
1: ¿Al
0: productor? ¿Cómo se imaginan a Arturo González, quien está en la operación
1: Arturo,
0: técnica?
1: Gracias.
0: También, o sea, ustedes conocen su trabajo. Sencillamente porque nos están escuchando, saben cómo se escucha su trabajo, es la manera en la que funciona la radio.
1: Y además, es, la verdad está muy difícil imaginarte a alguien que se maquilla de payaso todos los días como Beto.
0: Exactamente.
1: Entonces,
0: o sea,
1: está muy difícil atinarle.
0: Y nunca del mismo payaso.
1: Sí, no. Distintos payasos.
0: Nunca le he visto la misma nariz y llevamos 8 años con el programa y no sé... ¿Cuántas narices hay en casa de Beto? ¿Cuántas narices de payaso puede haber en un closet, en el mundo, allá afuera? ¿Cómo se imaginan ustedes a Alba Martínez de continuidad,
1: hola,
0: por ejemplo? ¿Cómo, que es la forjadora de esta realidad, de este programa?
1: Yo me la imagino como una foto del universo. Así como cuando, como de las que ajá. El telescopio Hobbes. Así, ajá,
0: exactamente.
1: Así, es, así me imagino algo.
0: Atrás del cristal, ¿no? Oh, estaría... No, exactamente.
1: Pues encargada de la, del continuum.
0: Del universo. Del universum. Y de este programa, de este programum radiofónico, del calabozum. Pero hay gente que no tiene que estarse imaginando cosas. Hay gente que nos ve... tangiblemente y que le puede poner cara a estas voces y es la gente que nos está viendo a través de TikTok Live, como por ejemplo que dice Peter Solerón, que dice que le da miedo la advertencia de live. Ah, es que en nuestro live en TikTok, en la cuenta arroba el jugañón, nos pusieron una restricción. Porque
1: solo hoy.
0: O sea, no implica que no la vean, no implica que no puedan entrar, solamente no la está mostrando a mucho público porque le tomé a un café. Y aparentemente no le gustó a la plataforma que tomara café en el live, entonces no nos están. Pero bueno, a eso habla Peter Solerón, que dice un día como hoy cayeron los templarios en Francia. No, los templarios en Francia cayeron un viernes 13, no un martes 13, según recuerdo. Es que está hablando acerca del martes 13. Nos está saludando Romanio, que dice que gracias a este canal aprendió a jugar Dungeons and Dragons. Qué chido.
1: Ah, bien. O sea, cuando dice este canal se refiere a...
0: al del jugañor. Pero también
1: a...
0: Ah,
1: gracias a ti.
2: Al calabozo.
1: El canal eres tú.
0: Todos, no es cierto, no es cierto. Yo no soy Luis XIV. El canal somos todos los que estamos detrás de cualquier proyecto de Jugañor Incorporated.
1: Exacto.
0: La Flaca TV manda saludos desde Manzanillo, Colima. Mandamos saludos hasta Manzanillo, Colima. ¿Por qué te ríes de Manzanillo, Colima?
1: No, me leí un mensaje.
0: Todo Colima enojándose con... No,
1: por favor.
0: Coincidió que cuando saludamos a Manzanillo, Colima, Paquito vio un tweet o un mensaje WhatsApp.
1: Un tweet. Ahorita se los comparto.
0: Que ahorita nos va a compartir. Dice Pablo Mope Morales, dice, excelentes chinos enamoradizos, te manda a ti.
1: Ah, saludos, Pablo.
0: Saludos,
1: gracias.
0: Pablo. ¿Qué, qué?
1: El truco es no usar shampoo una vez a la semana.
0: Ah. Todos empezando a aplicar así, hashtag la Paco de Pablo. Dice Fernando Pach que manda saludos también.
1: Saludos,
0: Pach. Jacob P. también manda saludos. Jacob P. manda saludos. Jacob P. está complicado de pronunciar, pero manda saludos. Sir George manda saludos desde la ciudad de Temuco, en Chile. ¡Órale!
1: Wow, bien, nos saludos, vean en Chile. Ya es tarde o temprano.
0: No, ¿en Chile son qué serán?
1: Es más tarde o más temprano.
0: 4 horas para adelante, ¿no? ¿Qué hora es allá?
1: Es en el futuro. Es que no sé.
0: ¿Qué hora es allá, Jacob, no sé, ya que nos estás viendo? Mira, dice Joss Poseros, a Betoques lo imagino como un respetable hombre vestido de traje a 3 piezas.
1: ¡Ah!
0: Y cabeza de anguila.
1: Guau, pues mira, 2 de 3.
0: Dos de esas tres cosas le atinaste.
1: Sí.
0: No te vamos a decir cuál, 2 de 3 le atinaste. Fernando Pachi dice que no trae pila y en cualquier momento lo saca el celular. Bueno, disfruta lo que alcances a escuchar.
1: Sí, si no, puedes escucharlo después.
0: ¿Después? Sí. Spotify o YouTube.
1: Más adelante,
0: busca
1: unos días.
0: El Calabozo de los Vírgenes o Resistencia Modulada. Sir George dice que allá en Chile son las 11 de la noche. Son 3 horas adelante.
1: Ah, ok.
0: Acá son las 8. No es tanto. Qué bueno que no te mantenemos despierto tanto tiempo. Jacob P. dice que él son 8:12. Igual que acá, tú vives en Mérida, Yucatán. Pero en Mérida sí hay un cambio de hora. No, ¿verdad? No, no está otro meridiano.
1: ¿En el futuro?
0: Yo pensaba que sí, porque pues es que Mérida no es el sur, es el... es el este de México. Pero bueno, le voy a creer, él vive allá.
1: 40 minutos en el...
0: Él vive allá, yo estoy acá, él me está diciendo la hora. ¿Por qué la pongo en duda?
1: No, exacto, de hecho no lo pongas en duda.
0: Exacto, perdónenos. Toda esta gente está platicando con nosotros a través del TikTok Live, arroba el jugañor, si quieren ver nuestras caras, pero si hay gente por ahí que todavía mantiene el misterio de cómo... de cómo se ven las personas de esta radio. Hay gente que no entra a ese live, pero aún así se pueden comunicar con nosotros. ¿No es así, Paco de Pablo?
1: Oh, Ñoño Master, me encanta cuando tienes la mouth full of reason, o sea, la boca llena de razón.
0: Para los que no hablan inglés.
1: Nos pueden encontrar en arroba rmodulada, en ex Twitter, la plataforma llena de basurita, pero que nos robó el corazón. Por ejemplo... Nos escribe Carlos Oropa.
0: Hola, Carlos.
1: Llegando a tiempo para la escucha de El Calabozo de los Vírgenes. Buena noche, listo para la aventura de esta noche. Bien, entonces, Carlos.
0: Bien.
1: Bien, bien, agarraste buen lugar.
0: Bien.
1: También nos saluda Polo Yang.
0: Hola, Polo.
1: Saludos, vírgenes, ¿cómo están? Feliz martes 13 y como siempre nos vamos a espantar. Feliz martes 13.
0: Ah, bien, me gusta que haya cambiado para octubre. Amo que hay un nuevo eslogan para octubre, sí.
1: Y este es el tweet, el que voy a leer a continuación, es el que me dio risa.
0: No, Colima no lo hizo reír, fue este tweet.
1: Sí, no. Nos escribe el Zarco. Es que el Zarco cuando se asoma... Hola, Zarco. Nos dice Gene Simmons, refiriéndose al perro muchacho, ajá, pero en peso ligero o mosca.
0: ¿Sí?
1: Pues sí, ¿no?
0: Pues no sé. Porque
1: según yo, Gene Simmons sí está más grande que el perro muchacho, pero, como de grande. Ah, de
0: pero
1: de
0: no masa, por fuerza, densa. No. Yo digo que es por la armadura de cuero que usa. O sea, bueno, su traje como cuerudo.
1: ¿El de Gene Simmons?
0: Sí.
1: Sí, porque el perro muchacho solo tiene camisetas rotas.
0: Perro muchacho hace pesas.
1: Apenas si usa ropa.
0: Apenas si usa...
1: ¿No? O sea, sí, o sea, usa menos ropa que nosotros, pues, menos tela.
0: Ah, sí.
1: Porque
0: sí,
1: la rompe toda.
0: Eso es verdad, eso es verdad.
1: Yo me acuerdo que una vez se compró una camiseta, o consiguió una camiseta,
0: sí,
1: y lo primero que hizo ahí en el momento fue conseguir unas tijeras y romperlas.
0: Sí, cierto, porque no estaba, le molestan las mangas.
1: Ajá, le molestan las mangas.
0: De las playeras.
1: No son lo suficientemente metaleras.
0: Lo recuerdo, es verdad. Mm. ¿De dónde fue? No estábamos aquí.
1: No, es que te digo, no sé si fue en algún
0: la gran pregunta, en el campus. Pregunta Beto, quizá fue un voz en el... Pero ajá, la gran duda es por qué tuvo que comprarse una playera. Para
1: o tal vez no se la compró, solo la consiguió.
0: Se la regalaron ahí.
1: O se tuvo que cambiar. Tal vez se le cayó un poquito de croquetas en su camiseta.
0: O será el día que se me cayó mi atole. ¿Se me cayó sobre perro, muchacho?
1: Puede ser. Es que siempre se sienta hasta atrás en su...
0: en la banda de la radio.
1: En la banda de la
0: radio. En el radio Nambús. En el radiobús donde íbamos a voces. Bueno, todavía vamos. Cuando hay voces en el campo. Ahí nos pueden escribir. Les recordamos en si quieren entrar a TikTok, entren a @eljugañón. Ahí nos comentan. Si quieren hablar a través de Twitter, pueden hacerlo en @rmodulada. Ahí recibimos sus comentarios. Y ustedes dirán, ¿qué vamos a comentar?
1: Pues, ¿de qué van?
0: Pues, ¿de qué van? Pues, justamente del tema de esta noche. Porque ya es octubre y nos encantan los temas que jugamos en octubre.
1: Que, de hecho, llegamos tarde. Digamos, se nos despla- sí. Estaba viendo, no me di cuenta. O bueno, si tú te diste cuenta y no dijiste nada, ya te caché.
0: Creo que sí lo mencionamos la semana pasada. Sí lo llegué a mencionar así.
1: Pero sí, llegamos una semana tarde, uh-huh, al frenesí de terror.
0: Al Snoopy Season.
1: Pero lo bueno es que como tenemos el 2 de noviembre terminando todavía, octubre, todavía podemos extendernos un poquito.
0: Sí, sí, le ganamos una semanita. Además, o noviembre, siempre decimos que es rara esa transición de... ¿Seguimos hablando de fantasmas o ya navideamos?
1: Me gustan particularmente las últimas dos semanas de noviembre.
0: Ajá.
1: ¿Por porque qué? Sé que... No sé a qué saben. A mí me gusta.
0: ¿Eso es lo que te gusta? No.
1: O sea, a mí me gusta como humano... Pero quiero decir, radiofónica, no sé de qué hablar, no sé cómo de qué va ahí.
0: Va como pura comida, ¿no? O sea, la comida que te sobró de noviembre y la que va a empezar en diciembre.
1: Sí.
0: O sea, puro dulce, puro pancito de muerto y pumpkin spice y nos atacó el imperio.
1: Me encantaría que se me antoje, pero...
0: ¿No te gusta el...?
1: No, vengo ya muy...
0: Ah, lleno.
1: Acabo de comer, cenar.
0: Que por cierto, los tacos de la esquina están decorados de... No tienen nada que ver con el programa. Vamos a...
1: Me retracto.
0: Por ejemplo, pregunta, Owirineo, si se debería de hablar de fantasmas todo el año. Estoy seguro, estoy de acuerdo. Decrépito dice que...
1: ¿Se habló de fantasmas? ¿Así nada más? ¿Fantasmas?
0: Sí, porque incluso invitamos a Parches. ¡Saludos, Parches! Que seguramente estás escuchando
1: sí,
0: este programa.
1: Sí. Sí, pero ¿hablar de fantasmas?
0: Ah, con él fue como de espíritus, medium. Sí fue un tema parecido fantasmoso con el
1: Voy a revisar, Parche.
0: Pero siempre podemos
1: la
0: rehablar.
1: Memoria.
0: Ajá, pero siempre podemos rehablar.
1: Sí.
0: O sea, fantasmas es un gran tema, sí, que no se agata. Pero aquí dejan sugerencias. H. Guiot dice la partida más oscura, o sea, los juegos más oscuros que hemos jugado. Creo que lo vamos a tocar.
1: La verdad, el tema de hoy, para mí, se me ocurrió a raíz de
0: lo que él dice.
1: Del juego de rol, en realidad. Ah. Los ejemplos van más allá,
0: ajá,
1: pero el juego de rol me hizo pensar. En realidad, creo que fue un pensamiento. Primero, creo que estaba pensando sobre la vida y la muerte.
0: ¿A raíz del juego de rol?
1: No, okay. Digamos, la vida y la muerte.
0: Ajá.
1: Y luego estaba pensando en cuando se muere tu personaje, que ese es un tema que me gustaría tocar. Yo lo quería tocar la primera semana de noviembre.
0: La muerte de personajes.
1: Pues cuando se muere tu personaje. ¿Qué haces?
0: Suena bonito.
1: Cuando se muere tu personaje, guía para lidiar con eso.
0: Para el duelo.
1: Para el duelo.
0: El autoduelo.
1: Pero tanto personajes con los que uno, de los que uno se enamora, ajá, por historias que juega uno, o que sigue uno, o que lee uno, o que ve uno.
0: Sí, tu personaje, ya sea tuyo.
1: O en juegos de rol, exacto, el que uno encarna, ¿no? ¿Qué pasa si de repente tu Dungeon Master...
0: ¿Ya?
1: Bueno, no es que sea culpa del Dungeon Master, pero... Se tiraron los dados y se muere tu personaje. ¿Qué va a pasar? Ese no es el tema de esta noche.
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1: Estaba pensando que ese tema me gustaría mucho tocarlo ese día, pero ya estamos programando un taco de sal especial para esa noche.
0: Es verdad. Entonces, a lo mejor a la siguiente.
1: Exacto, puede ser a la que sí.
0: No, porque aquí hay gente que ya se emocionó con el tema. Ya
1: empezaron es un temazo. Pues
0: es que es un buen tema, sí,
1: es
0: pero
1: un temazo.
0: No es el de esta noche, aunque podría tener que ver. Dice Decrépito, el Monopoly es un juego de terror. Eso es otro tema, cosas que espantan, pero
1: depende
0: no son de
1: con
0: terror.
1: ¿Con quién lo juegas?
0: Depende con... No, o sea, yo creo que lo plantea eso de... Necesitas comprar propiedades y empezar a generar, o si no, pierdes. O sea, solo ganas por tener dinero. Suena aterrador.
1: Pero además, estás en realidad nadie se está divirtiendo. Todo es una gran... Todo es una... Es un circo para que tu primito Diego de 7 años...
0: Sienta que
1: no,
0: tiene algo de
1: no rompa, no desespera al abuelo.
0: Ajá, es claro. Y no le quieres explicar el juego chido y complicado que tienes. Juegas Monopoly. Eso te la paso. Sí,
1: es de terror.
0: Sí, es de terror por ahí. O sea, regateo el juego.
1: Sí, pero ese tampoco es el tema.
0: Tampoco es el tema. ¿La gallinita ciega cuenta como juego oscuro? Pregunta Hugo Irineo.
1: De hecho...
0: Un chiste muy de Paco de Pablo.
1: Hay un tuit que no leí. Es que este tuit llegó como...
0: Sobre el tema.
1: Hace una hora antes de que empezara el programa.
0: Ajá.
1: Pero alguien responde al tuit de Resistencia Modulada anunciando el de programa, retinas de hoy.
0: Ah, el de retinas, ok.
1: Esta persona le contesta... Pero sí va a haber tema o van a aplicar un calabozo de los vírgenes ya nuestra.
0: Ok, ya. Voy a tratar de preparar el tema. Ya llevamos 19 minutos. Voy a tratar de soltar el tema en un minuto.
1: Ya, Beto, ya se durmió.
0: Ya, perdón, Beto, ya íbamos.
1: Ya.
0: ¿Cuál es el tema entonces de esta noche? ¿Se han dado cuenta de la estrecha relación que que tenemos con que nos reclamen, con que nos digan algo, con que nos pase algo malo a raíz de nuestras acciones? Y no estoy hablando nada más de enfrentar las consecuencias de lo que hacemos. Estoy hablando de hacer cosas que probablemente están mal o que deliberadamente sabemos que están mal y qué va a venir después. No sé si les ha pasado, queridos y queridas amigas, pero yo he llegado a hacer ejercicios mentales, como todos, creo, todos somos tentados por el demonio de la perversidad y entonces cuando pasamos cerca de una camioneta de valores, siempre pensamos, yo podría robar esa camioneta. No, si yo y tal, y hasta piensas con cuáles amigos, yo y fulano y mengano y tal, podríamos robarnos esa camioneta de valores y nos repartiríamos el dinero, todas nuestras preocupaciones se acabarían, ¿qué haríamos nosotros con el dinero de esa camioneta de valores? Va, eso es algo que a todos nos ha invadido, la riqueza ilegal de un momento a otro, pero yo siempre que hago ese ejercicio, no sé por qué motivo, siempre pienso... en que yo no volvería a mi casa tranquilo, no por la culpa, o sea, no estaría pensando, ¡ay, pobrecito banco, pobrecitas tiendas de autoservicio, les he quitado sus ingresos! No, estaría pensando, ¿y si me vieron? ¿Y si me siguieron? ¿Y si saben quién soy? ¿Y si saben dónde vivo? ¿Y si llegan, qué les voy a decir? O sea, ¿cómo voy a poner la cara? Decía Juan José Arreola que no hay un gesto más ridículo en el hombre que el del ladrón que es atrapado con las manos en la masa. Pero no creo que sea necesariamente por la vergüenza de haber robado. No, yo creo que más bien es por la antesala de saber que algo te va a pasar. Siempre que se que hay juegos de rol, como Dungeons and Dragons siendo el más popular... Uno deja libre esa imaginación y piensa, bueno, aquí sí voy a cometer un crimen, aquí sí voy a reunir a mis amigos y voy a decir, ah, sí, vamos a robarle a la gente en la calle, vamos a sacar el tesoro de un templo antiguo o vamos a robarle al rey. Ahí sí piensan, va, vamos a soltarnos ahí, porque ahí puede que no haya consecuencias, pero las habrá, queridos amigos. Y eso es justamente lo divertido o lo no divertido, depende cómo lo manejes. Desde que eras niño y sacabas un dulce cuando te dijeron que no comieras dulces de la comida, hasta el día que no entregaste la tarea y estabas pensando qué me va a decir el maestro, hasta la actualidad, cuando llega el día de la entrega y no tienes que darle a tu jefe y entonces esperas qué me va a decir el jefe, ya hay una punzada en el estómago, hay un cierto nervio. ¿Por qué? Es gente que de la nada le entregamos autoridad sobre nosotros y al mismo tiempo no nos va a arrancar la cabeza de una mordida, pero tenemos un miedo como si eso fuera a ocurrir. Por eso, el calabozo de esta noche es para hablar acerca de los castigos y las penitencias. Que me resulta muy... Cuando Paquito de Pablo lo planteó, me resulta justamente aterrador. Porque lo que tememos es llegar a esa consecuencia y al menos yo personalmente tengo una muy mala relación con todo lo que tenga que ver con lo punitivo. O sea, con lo... Te vamos a regañar, te vamos a castigar, Por eso yo... Trato de no meterme en problemas. Si yo voy a un restaurante y pido...
1: Te traen...
0: Y me traen algo que no pedí.
1: Ajá.
0: yo no lo devuelvo.
1: Te lo comes.
0: Sí, porque tengo miedo de que si le digo, oiga, yo no pedí esto, me diga el mesero, oh, sí lo pidió, y que me regañe. Aunque no me lo gané, y eso es lo peor.
1: O que te escupan en tu... exacto. En la comida.
0: Sí, claro, porque sí. Yo podría ser súper amable y decirle, oiga, por favor, ¿le puede quitar las fresas a esta ensalada? Que me digan, claro, y se lo llevan y dicen, este sangrón, vamos a quitar las fresas. Y le estornudamos a su comida nada más por andar pidiendo eso. Eso es un castigo y yo le tengo pánico, incluso esos castiguitos. Para mí es un tema muy aterrador, ¿no?
1: A ver, que en el mundo ñoño, en el mundo friki, tenemos unos grandes, grandes ejemplos de sanciones que justo, precisamente eso, son ejemplos de sanciones que son tan grandes que se vuelven íconos, ¿no?
0: Ajá, leyendas.
1: Leyendas, como la de... Sísifo es el de la...
0: El que sube la piedra.
1: El que sube la piedra, ajá. Exacto. Y el que se comen sus...
0: Prometeo.
1: Prometeo. Ambos...
0: Son grandes.
1: Castigados de una manera... Es más, mira, ponte a pensar en esto nomás.
0: Ajá.
1: Siguen ahí. Bueno...
0: Siguen, claro. Digamos, o sea, en la mitología...
1: Ahí sí, siguen.
0: No, y hay más dentro de la mitología griega. Eran unos expertos en castigos.
1: A ver, digo, nada más...
0: Sigue con eso, perdón. Tienes toda la razón.
1: Así, Sísifo tiene que empujar una piedra. Digo, por si usted no conoce...
0: No sabe quién es Sísifo.
1: Lo castigan los dioses, no sé, la verdad no.
0: No me acuerdo, yo tampoco me acuerdo. No me acuerdo a raíz de qué. Seguramente exacto. Fue Zeus, porque Zeus castigaba todo.
1: Exacto. El chiste es que su castigo es que por el resto de los tiempos, para siempre, tiene que empujar cuesta arriba una piedra que pesa un
0: montón.
1: Montón.
0: Un recorcholis de...
1: Dije, no, esa palabra no la puedo decir. No, esa no la puedo decir.
0: Exacto.
1: No, eso tampoco.
0: Un diantres. Sí.
1: Y luego, ¿para qué? Para tener que volver a hacerlo otra vez al día siguiente.
0: No, es que la cuestión es que siempre que está a punto de llegar, la piedra se cae.
1: Ah,
0: eso es lo irremediable. O sea, no importa la manera en la que la sostengo vaya subiendo, siempre que llega a la punta, la piedra se cae.
1: Exacto. Por el resto de los tiempos significa que...
0: Es inmortal.
1: Sigue sucediendo.
0: Exacto.
1: Y que nosotros contemos esa historia es la evidencia de que así es, ¿no? Un poco.
0: Oh, es verdad. Porque no, Sísifo es un personaje, existe en el momento en que lo nombras.
1: Y entonces ahí sigue Sísifo cargando esta piedra. Y es un... Y castigos como ese, si bien hay muchos ejemplos, no todos son así de... siento que ese castigo tiene que tener... Tiene varios elementos, ¿no? Tanto ese como el de Prometeo. Prometeo... Es similar al castigo, él está, digo, tampoco recuerdo las razones causas.
0: Porque le entregó el fuego a los hombres.
1: Ah, tienes razón.
0: Y el fuego pertenecía
1: tienes
0: a los
1: toda
0: dioses.
1: La razón. Exactamente. Y su castigo es básicamente que le comen las entrañas mientras él está vivo, unos cuervos, creo, y él está amarrado.
0: Ajá.
1: Y,
0: unos buitres.
1: Unos buitres. Ajá. Y cuando está a punto de morir, se vuelve a empezar el ciclo.
0: Le
1: crecen las tripas y se lo vuelven a comer. Creo que algo que comparten estas dos formas punitivas que son tan... que se sienten universales. Porque,
0: ajá.
1: Porque además sí lo son ya. Es, por un lado, el ciclo interminable, ¿no? El castigo no
0: puede
1: mientras
0: parar.
1: Más, si es breve, tal no ya no llega a sentirse así.
0: No, ¿no? Es una condena, pues.
1: Exactamente.
0: Tiene que durar.
1: Tiene que durar. Y además, esta sensación de que no tiene una finalidad, ¿no?
0: Sí, claro, exacto.
1: Que es absurdo, que incluso es irónico. Que es, de hecho, creo que esa es la palabra, es que tiene una fuerte carga de ironía.
0: Déjame adentrar un par de más, porque justo si algo me gusta de los mitos griegos son que eran bien sanguinarios pensando en esta clase de castigos. Nada más por mencionar, no es tal cual un castigo, pero sí se siente como tal el de Atlas. O sea, Atlas se le hace... Asignó la tarea de cargar la bóveda celeste en sus hombros. Es una tarea. Pero siempre que se representa Atlas, casi siempre lo vemos cargando al mundo. O sea, lo cual está raro. Creo que está cargando el cielo, pero lo ponen cargando al mundo. Pero, por ejemplo, en los 12 trabajos de Hércules, uno de ellos es que tiene que sostener... Hércules tiene que sostener el cielo.
1: Un ratito.
0: Un ratito. Para que Atlas descanse. Y Atlas, cuando descansa, dice, ¿qué crees? Ya no. Ya no voy a regresar. No me acuerdo cómo. Creo que Hércules le dice, me engañaste. Bueno, agárramelo tantito y ya.
1: Es como cuando de chiquito jugabas con alguien el sube y baja y cuando tú estabas arriba, la otra persona...
0: Se quedaba abajo.
1: Se quedaba abajo. Y tú,
0: déjeme. No. Sí, tienes toda la... Sí, era altísimo cuando sí. uno era niño, ¿no? Sí, o sea, pero siempre, si uno se pone a pensar lo que sí... Porque siempre hablan de Atlas relajando los músculos y diciendo, ah, qué rico. Uh-huh. ¿Cuánto tiempo llevaba ahí? O sea, imagina, a mí me parece como muy... Oye, qué cansado, pobrecito, porque él también hasta hoy sigue. Pero hay más. Hera castigó a Io, una ninfa, mandándole un tábano. Un tábano es una moscota que muerde. Hay muchas en Mérida, justamente.
1: Me recordó hasta la canción de cuando andábamos cortando rábanos, unos comíamos y otros cortábamos.
0: Sí, tábano me encanta justamente porque es esdrújula. Ajá. Un saludo a Luis Flores.
1: Saludos a las esdrújulas.
0: Y a la gente que ama las palabras esdrújulas.
1: Salúdulos.
0: Bueno, Io, salúdulos. Salúdulos, sí. Sí. Io se la pasa corriendo, o sea, está huyendo porque todo el tiempo la va persiguiendo. Imagínense que todo el tiempo te persigue una mosca que muerde.
1: No, pues qué horror. Ese fíjate que no lo conocía, pero
0: suena
1: qué
0: horrible.
2: Híjole.
0: Suena horrible porque es una mosca que muerde. Es feo.
1: No.
0: Y hay otro que a mí me parece...
1: Oye, pero ese está buenísimo.
0: Sí,
1: el de... Me lo odié. Sí. Inmediatamente.
0: Busca Io y el tábano. Pero para mí el peor es el castigo de Tántalo, que por eso también me gusta, porque también es esdrújulo. Y Tántalo. Y hasta hay un poema, creo que es de... No me hagan mucho caso, no me acuerdo si es de Juan Ruiz de Alarcón, que habla justamente de que uno... creo que el poema que habla es de alguien que le están dando esperanzas de amor, pero no... O sea, como te invitan, te coquetean, pero no te hacen caso.
1: ¿El clásico dándole alas?
0: El clásico dar alas, y Juan Ruiz de Alarcón dice Tántalo entre el manjar y la bebida. Porque el castigo de Tántalo es que lo encerraron en un cuarto hasta la fecha y... tiene agua hasta el pecho y una manzana colgando a la altura de su frente. Cuando a Tántalo le da hambre, estira el cuello para morder la manzana, pero la manzana sube y no lo deja morder. Y cuando a Tántalo le da sed, baja la cabeza, pero el agua desciende.
1: No.
0: Entonces, solo Tántalo se la pasa teniendo hambre y sed, y tiene comida y tiene agua, los tiene ahí, pero no los puede alcanzar. O sea, no es solamente que te encierran a que te mueras de hambre y de sed, sino que si la comida está ahí... Pero la comida te huye.
1: Y eso además me parece... no te muere. Bueno,
0: no te muere porque eres inmortal. Ajá. Solo vives con el hambre y la sed. Me parece... O sea, odio las moscas y el de Io y el tábano me parece muy desagradable. Pero el de Tántalo me parece particularmente poético. Lo que tú dices de estos castigos... Yo siento que los castigos irónicos son más como los de El Infierno en Los Simpson, que hasta...
1: ¿El de las donas?
0: Sí, exacto, cuando Homero lo mandan al infierno y que se ve una puerta y que dice división de castigos irónicos.
1: Y esto
0: está increíble. Y hay un diablo que le dice, ¿con qué te gustan las roscas, no? Pues cómete todas las roscas del mundo.
1: Y Homero feliz.
0: Sí, se las come todas y así no entiendo, el último gordo se volvió loco en 15 minutos. Y Homero, ya, se las acaba todas. Sí, es la ironía muy dantesco de que en el infierno te castigan a raíz de con lo que pecabas en vida. Uh-huh. Pero en los griegos yo no siento tanto ironía, es nada más, vamos a pensar qué es lo más feo que le podría pasar a alguien y vamos a ponérselo un inmortal. Y que lo haga. Sísifo es... todos vivimos un Sísifo. Lavar los trastes es la piedra de Sísifo. No importa cuántas veces los laves, de pronto te volteas. Vives solo, pero de pronto te volteas y... ¿De dónde salieron todos esos trastes?
1: Lo mejor es hacer las paces con eso. Bueno, o sea,
0: sí, claro.
1: Bueno,
0: por eso
1: con Camus, lavar los platos.
0: Por eso Camus dice, hay que imaginarnos a Sísifo feliz.
1: Sí, porque escuchar el calabozo de los vírgenes mientras
0: lava
1: los platos.
0: Así. Y sí,
1: por ejemplo.
0: Y cuando aparezcan los otros, pones una repetición. Y ya te escuchas toda la temporada del calabozo de los vírgenes.
1: Y fíjate que esto que mencionas me recuerda a una película, me acabo de acordar. Creo que está en Netflix, con Charlize Theron, que se llama La Vieja Guardia.
0: Ok.
1: Y es un grupo de inmortales, son 4 o 5.
0: Ajá.
1: Son guerreros inmortales, es decir, son guerreros inmortales, perdón por...
0: ya explica, te entendimos.
1: ¿Ya me entendieron? Entonces, no se mueren, es decir, si los rebanan, los decapitan... Bueno, si los decapitan, la verdad no me acuerdo, pero si...
0: Nadie lo
1: si
0: intentó.
1: Los hieren...
0: No se mueren.
1: No se mueren, se curan, y además han estado vivos por miles de años.
0: Ok.
1: Y son una suerte de grupo de choque que contratan gente poderosa porque...
0: Órale.
1: Pues no se mueren.
0: Ajá, exacto. Qué barato.
1: Y una de las personajes, una de las inmortales, que no forma parte en la primera película, en la segunda película se trata de ella.
0: Órale,
1: es malísima, no la recomiendo, pero...
0: buena.
1: En el antiguo Egipto, bueno, no sé, hace unos cuantos miles de años, a esta chica inmortal, la encierran en una suerte de cofre. Ajá. Como, sí, en un cofre y la tiran al mar, adentro del cofre. Entonces, como es inmortal, no se puede morir, pero sí se está ahogando permanentemente.
0: Ok.
1: Y ahí sigue, o sea, bueno, nada más te cuentan esa historia, te dicen, ah, sí, nuestra amiguita Mary, que hace 3,000 años la echaron al mar y pues no la hemos encontrado desde entonces, y lleva 3,000 años ahogándose. Esa está...
0: Sí, no me lo quiero... No me lo quiero...
1: Pero la película es buena, la primera.
0: Sí, o sea, te digo, suena buena.
1: Suena buena.
0: Tú dices,
1: pero eso, jugar con los inmortales, esta danza de la inmortalidad.
0: Más como un castigo que como un premio.
1: Exactamente.
0: También así le pasa.
1: Pues ese es Drácula, ¿no? Un poco. Digo, perdón por dar el salto así cuántico, pero...
0: bueno, decir, Drácula...
1: El regalo, la ambigüedad entre el regalo de la inmortalidad, ¿qué tanto es un regalo, qué tanto es un castigo?
0: Bueno, o sea, eso es verdad. El Drácula original, el escrito, él nunca se queja. O sea, porque no sabemos qué está pensando. En el libro no se habla de los pensamientos de Drácula. Pero Van Helsing sí habla del vampirismo. O sea, cuando está hablando acerca de los vampiros, sí habla del vampirismo como una maldición. Y lo habla cuando Drácula convierte a Lucy, a la prometida de la personaje que sí muere por la mordida de Drácula.
1: La se convierte en Mina, ¿no?
0: Mina es la que sigue viva. La que sigue, bueno, sí le dan el bautizo del vampiro. Pero Lucy sí muere. Y cuando renace como vampiresa, la describen como muy sensual y muy bella y muy... Y justamente el que era su prometido dice, pero pues yo la vi y es muy curioso porque es muy victoriano en la manera...

0: comer, de seres vivos. No sé, mucha gente va a seguir diciendo que es un ganar-ganar, pero yo voy a tratar de defender y de hacerles saber que no, sí es una maldición. Dice, ah, órale, ah, es verdad, dos comillas, bueno, solo son dos comillas en su nombre de usuario, nos recuerda que Superman también cambió roles con Atlas. Sí.
1: ¿Superman?
0: Eventualmente. Ah, eso no me la sabía. Sí, porque los dioses griegos, sí, existe la Mujer Maravilla, entonces existen todos los dioses griegos. Entonces,
2: bueno,
0: sí.
2: Y Thor, ¿no?
0: Pero Thor es de Marvel.
2: Pero digo, pues, o sea, no son los únicos que se permitieron.
0: Ah, sí, claro, ese, sí, ajá. Sí, sí, también hay dioses griegos en Marvel. Dice que se crea la oficina de castigos irónicos de Saúl el Gris, el castigo de Homero, pero con taquitos al pastor. No sé, yo... A mí sí me desesperaba el castigo de Homero porque yo decía, debe tener la boca sequísima. O sea, de tantas sí, de donas. Tantas sí, donas. Yo pensaba, y sin un, va a hacerle daño sin un café o un vasito de leche. A mí sí me desesperaba, pero justo es lo divertido de eso.
2: Yo me acuerdo que una vez fui con Beto a una taquería y te echaste 30, fueron 30
0: tacos. ¿30 tacos?
2: Se echó 30 tacos.
0: ¿Cuántos años?
2: Con doble tortilla. De, no. Digamos, taquito chiquito, o sea...
0: Pero no, igual son 30.
2: Igual son 30 y son 60 tortillas.
0: Exacto.
2: Y me acuerdo que cuando acabó de comer Beto, le dijimos, oye, ¿cómo te sientes? Y nos dijo, estoy muy taco. Y eso
0: para mí fue... No había otra forma de definirlo. ¿Cuántos años tenías, Beto?
2: Eso porque... fue hace... No, bueno, no. No sé. No, eso ya tiene tiempo.
0: No,
2: ¿verdad?
0: Hace fue hace 3
2: años. Hace como 10.
0: Dice... 13 años, sí, sí, sí te lo creo. Sí, sí,
2: puede ser, tienes razón.
0: Sí, porque si era abajo de los 30, todavía digo, va, veo las posibilidades, cómo eso ocurrió. Sí, de...
2: Ah, sí, la...
0: ¿Tú se los invitaste?
2: O sea, el chiste era que si se comía ¿no? 30 tacos, yo se los pagué.
0: Esas son las... Miren...
2: No me acordaba.
0: Estoy seguro que cuando Paco le dijo, Beto, si te comes 30 tacos, yo los pago, Beto dijo, algún día vamos a conseguir un trabajo en la radio... Solo para contar esta anécdota y que mucha gente se entere de que comí más de 30 tacos solo para que Paco los pagara. Y vean,
2: ojo, yo insisto.
0: Vean cómo han llegado, muchachos.
2: Sí, 30 tacos, 60 tortillas. ese es para mí el diferenciador. Vean,
0: tu castigo fue pagar. ¿Valió la pena?
2: Mientras más pasa el tiempo, sí.
0: En ese momento
2: estar aquí sentados años después de
0: en ese momento era mi último mi
2: sí,
0: único
2: en ese
0: dinero.
2: Momento tal vez la quincena todavía no. Se veía lejana, pero no ahorita lo volverías
0: a hacer.
2: No, ajá,
0: pero a esa edad o ahorita ya no.
2: No, ahorita no. Bueno, yo pagarle 30 tacos a Beto, quiero pensar, Beto, que, todavía podría
0: te
2: hacerlo.
0: Los pago si te comes 25. Te lo bajo en 5 la cuota.
2: Yo
0: todavía.
2: Sí lo vi. Vi que sí, salió lastimado.
0: Salió lastimado. 30. Eres la segunda, tercera persona que conozco que hace eso. Tres son muchos, ¿no? Si fuiste al gastro, dice Beto que tuve cita con el gastro. ¿Se incluyó la cita con el gastro? No, la incluyo si son 35. No, porque lo voy a matar.
2: Me
0: arrepiento, perdón.
2: Todo esto me hace recordar a la película de Seven, la de
0: los siete pecados capitales,
2: que una de las víctimas, la víctima
0: de la gula,
2: ajá, era un señor gordo, que obeso, más bien.
0: Mórbido.
2: Mórbido, ajá. Mórbidamente obeso.
0: Mórbidamente obeso.
2: Un gordo mórbidamente obeso.
0: Y nada de esto está mal dicho, ¿eh? Sí, digo, yo lo dije
2: este
0: primero.
2: Este personaje ficticio sí era eso.
0: No nos estamos burlando de él.
2: Y lo mata el asesino a comidazos, ¿no? Le llena.
0: qué bueno que estaba tomando agua. A comidazos. Sí. O sea, sí, no, nada más le ofrece una cantidad peligrosa de... Todo se ve es justamente ese tipo de ironía que a mí... Yo,
2: que no termina de ser castigo. Digo, sí es un castigo, pero
0: yo siempre,
2: pero es un castigo mortal.
0: Siempre que retratan a la gula en demonios o criaturas así, digo, desviándome tantito del tema, siempre justamente lo retratan como mórbidamente obeso. Pero yo más bien la gula siempre me la he imaginado tremendamente delgada. Porque si la gula es un hambre que no sacias, yo siento que así se ve el hambre que no sacias, ¿no? Ahí, claro, entiendo que se ve más como impactante el hecho de pensar, oye, pero se ve que él ya comió mucho y sigue teniendo hambre. No, me parece más sobrenatural que nada, tengo gordo, no sé.
2: Eso me recuerda al chiste de Polo Polo del pájaro insaciable, pero vamos a dejarlo ahí.
0: Referencias de las finas, son cine. Dice Guirineo, cuando tu mamá te chancleaba, cuando te caías por travieso, te voy a dar para que llores por algo.

0: ¿Qué pasó? ¿Por qué te pegaban? Porque te caías. No, mi papá era de la división de castigos irónicos. Y entonces, si yo me caía, él era, pues ya. Ahí está, ahí tienes.
1: Ahí ya tienes.
0: Tú
1: ya
0: fuiste tu castigo. Yo te dije que no lo hicieras.
1: Yo te traje este mundo y tú solito te caíste.
0: Exactamente. Te traje este mundo y te dije no te subas ahí. Tú te subiste y te caíste. El castigo ha llegado por ti mismo, diría mi padre. Y
1: bien.
0: Eso me parecía sano.
1: Un hombre sencillo.
0: Ajá, exactamente.
1: Este,
0: que permite
1: al
0: que
1: grano,
0: la,
1: sí.
0: Que deja que la poesía haga su trabajo en la vida. Este, pero... Pero sí, encima me resulta muy gracioso que te caigas y encima tu mamá te pegue, ¿no? Así que ya te caí, ya te pegaste, ya tienes un daño. Ahí, esa es la clase de castigos que yo siento, no, no están muy bien pensados. Porque, voy a llevarla para ese lado, me parece muy curioso que a pesar de que todos, pues, no creo que nadie aprecie los castigos en un contexto general, no se pongan kinkies en la radio, en un contexto general nadie aprecia los castigos, le huimos, le tememos a las represalias, ya mencioné figuras de autoridad a las cuales sí decimos, oye, ojalá no me regañe, no me castigue, no me hagan esto en cualquier ámbito, pero al mismo tiempo, si vemos que el castigo es ejercido en otra persona, y sobre todo si tenemos esta sensación de se lo merece, y lo disfrutamos. Recordemos un clásico ejemplo de mitología mexicana, el llamado Venías muy león o Llegaste muy león, mejor conocido también como El ladrón de la combi. Todos recordarán aquel video que se hizo muy famoso hace algunos años de un sujeto que se sube a asaltar una... Se suben dos sujetos a asaltar a una combi, entonces le dicen, ya se la saben, el de la combi acelera, el compañero que se había quedado en la puerta se cae. La combi empieza a acelerar, el ladrón al ver que se cae su compañero trata de bajarse, alguien grita que no se baje.
1: Y le cierran la
0: puerta. Le cierran la puerta, cuando el ladrón se ve atrapado, uno se envalentona y le suelta un golpe y de ahí nadie se contuvo. Todos los pasajeros se van sobre él, lo tiran al suelo, lo empiezan a golpear, uno le dice venías muy león y todo mundo compartió ese video con una tremenda satisfacción. Todo México estaba feliz de ver, oye, le pegaron a un asaltante, vamos a compartirlo. No recuerdo haber visto a alguien que dijera, oigan, pobrecito, ¿alguien sabe cómo está el ladrón? No,
1: seguro
0: todos
1: había
0: disfrutaban
1: un mensaje por ahí, algún
0: no, claro, hay un mensaje de que todos tenemos una necesidad profunda, siempre la vamos a tener, de justicia,
1: sí,
0: de que se nos haga justicia. Y el asunto es que no nos importa ver en quién se hace la justicia, porque es una forma en nuestra mente del entretenimiento, de sentir que estamos recibiendo justicia. Por eso cuando vemos series o películas y un villano recibe su merecido castigo, lo disfrutamos. O vemos ese episodio solo para disfrutar eso. Por eso era muy frustrante ver La Ley y el Orden, Unidad de Víctimas Especiales. Chan, chan. Porque, claro, tú veías la serie porque decías, ah, hay un asesino, ojalá lo atrapen. Y lo veías y lo veías y lo atrapaban. Pero había algunos episodios de La Ley y el Orden donde sí los atrapaban y llegaba el juicio y no, por algún motivo, porque argumentaban que ellos también eran víctimas, porque tenían contactos, porque la ley estaba de su lado, por 30 cosas que suelen pasar en la vida real, no lo condenaban y ahí acababa el episodio. Como para demostrarte así de el sistema de justicia es falible.
1: Es como The Wire, la serie de HBO.
0: Digo, ¿así también va? O sea,
1: no digo que también habla de un sistema de justicia
0: falible,
1: sí,
0: quebrado.
1: Sí,
0: quebrado. No, qué desagradable. Justo, vemos esas series porque queremos pensar que el sistema que hace justicia funciona y queremos ver castigados a los que cometen el mal. Así funciona en el grueso de las historias. Hasta cierto punto, si se dan cuenta, las narrativas de Disney clásicas así funcionaban todo el tiempo. Siempre el villano tenía que recibir algún tipo de castigo. Y Disney, a pesar de ser de que producía películas para niños, mientras más atrás nos vamos, peores eran los castigos para los villanos. Uh-huh. Blancanieves, el primer largometraje de Disney, a la bruja Brunilda, la mala, la que hace la manzana, que duerme a Blancanieves, le cae una piedra encima.
1: Ah, sí, sí.
0: La aplasta una piedra. Le tiran una piedra encima, se muere aplastada. O sea, es un grave castigo. Gastón se cae desde...
1: Del
0: castillo,
1: ¿no?
0: Bueno, al precipicio. Sí. Que me acuerdo que yo llegué a ver Disney on Ice, no me acuerdo por qué, y la caída de Gastón en el Disney on Ice me hizo darme cuenta de las grandes producciones que hace Disney. Porque dije, tiraron a un patinador como de un segundo piso. Y se vio increíble. Me encantó. Scar.
1: Fíjate que esa es la que iba a mencionar.
0: La de Scar.
1: Siempre me pareció, bueno, a mí de chiquito me hacía mucho ruido porque termina con Scar, se le atora la rama en llamas en la cola o se la amarran o algo así y él se va corriendo. No, espera, estoy pensando en El Libro de la Selva.
0: Ajá, ¿no? Exacto. Así Shere Khan huía.
1: En Shere Khan. No, perdonen ustedes.
0: Lo que pasa es que en Scar también tiene que ver con fuego porque había un incendio.
1: Sí, no, ese sí se quema, ¿no? No, ese es... Dinos.
0: Yo quiero ver cómo adivina, Pax. Deténme, por favor, dime cómo...
1: No, estoy pensando en todos los personajes de Disney que se mueren y...
0: Con fuego alrededor. Scar engaña primero a Simba diciéndole, ya me voy a ir, ya hijo, perdóname, me voy a quitar. Y entonces Simba le dice, bueno, ya, vete. Y antes de irse, Scar le tira tierra en los ojos a Simba y se le avienta para morderlo. Sí. Entonces Simba, en una maniobra increíble, le da una patadita y lo avienta para atrás. Se cae Scar de la piedra del rey. Sí. Pero la piedra del rey no es muy alta para matar a un león. Entonces Scar se cae y sigue vivo. Pero cuando se levanta llegan las hienas. Y entonces él les dice, queridas amigas, ¿no? Así como, oigan, todavía no perdemos la guerra. Y las hienas dicen, no, mano, pues ya regresó Mufasa en forma de Simba. No tenemos las de ganar, pero todavía tenemos hambre. Y tú nos prometiste comida. ¿Cómo la ves? Y se lo comen.
1: Ese es brutal.
0: Sí,
1: es
0: Scar brutal. Muere.
1: Digo, también es el ciclo de la vida, el círculo de la vida.
0: Pero es parte de las ironías que hacía Disney, Scar le promete comida a las hienas y les da comida. Él termina haciendo la comida a las hienas. Sí, como el jorobado de Notre Dame. Tengo que decir, la película nunca me ha resultado entretenida.
1: Ay, ya la verdad ya no me acuerdo.
0: Pero
1: te creo.
0: La muerte del fray de Frollo, o sea, del padre Frollo, es poética, es increíble. Empieza para matar a la gitana, empieza a decir un versículo de la Biblia donde dice, y él castigará a los injustos y los enviará a las flamas del infierno. Y cuando lo dice, él está parado encima de una gárgola y la gárgola se mueve. Y se mueve y asusta a Frollo. Y él cuando se asusta se cae de la iglesia y cae a un incendio. Entonces es como decir, en ese momento Dios volteó y le dijo, ah, pero ¿quién crees que es el injusto? Eres tú. Y lo mata. Pero también lo tira, ¿no? Un montón de... O sea, insisto, hay un castigo que en esas épocas y en esas narrativas, y creo que todavía actualmente funcionan bien, son profundamente satisfactorias. Dice The Mandalorian, la más perturbadora fue la muerte de Clayton de Tarzán. No era perturbadora, pero me parecía una joya de la animación. ¿Te acuerdas del cazador de Tarzán?
1: Pero no me acuerdo de la muerte.
0: Está
1: no.
0: increíble. Ajá. Empieza a perseguir a Tarzán, pero Tarzán, para escaparse de él, se mueve entre un montón de lianas y Clayton se empieza a quedar enredado en ellas. Se cae en ellas, pero solo se salva de caerse al vacío porque está enredado entre las lianas. Entonces saca su machete y las empieza a cortar. Y Tarzán le grita, ¡Clayton, no! Y él acaba cortando una. Se cae la liana, Tarzán también se cae. Solo se ve que Tarzán cae. Cae un relámpago y el relámpago hace una sombra. Y en la sombra se ven los pies de Clayton colgando. Porque solo se ve que una de las lianas se tensa.
1: En su cuello.
0: Pues no sabes dónde.
1: Bueno, en algún lado.
0: Es en el cuello. No se ve que esté en el cuello. Bueno, creo que cuando cae se alcanza a ver la liana en el cuello. Solo se ve que se tensa. Pero eso de que la sombra que se proyecta son los pies colgando por el relámpago es... Era una genialidad de dirección. Claro. Pero estás matando ahorcado a un villano en una película de niños.
1: Pero tienes razón.
0: Profundísima.
1: Pero termina de tener este sentido poético de justicia divina.
0: Exactamente.
1: Y ahí está el factor, llamémosle el factor castigo.
0: El factor benevolente. El malo es castigado.
1: Que
0: se siente,
1: exacto, que el malo es castigado.
0: Sí, que es...
1: Que hay como que un círculo se terminó de cerrar.
0: Ahora, luego vienen esas otras narrativas donde se agarra el castigo para enaltecer la virtud del héroe. Regresamos al jorobado de Notre Dame. Yo me acuerdo que llegué a ver el live action, voy a decir. O sea, un jorobado de 1930 y algo, 1940 y algo. O sea, una versión en blanco y negro.
1: Ah, ok.
0: Muy, muy perturbadora. Justamente donde se ve Quasimodo y que lo nombran el rey de los locos porque está feo y deforme. Y en eso dicen, pues quítenle la máscara, ¿no?
1: Ah, sí, sí.
0: Justo como pasa. Pero en la película infantil es... Si en la película infantil es cruel... En esa película en blanco y negro es aterradora la escena, porque tratan de quitarle la máscara, pero ven que es su cara, todos se aterran, le empiezan a aventar cosas, también lo amarran, y entonces es muy feo, porque hay un close-up de caras riéndose, pero todos se ríen, pero aparte, en este close-up, muy bien el director, todos se ríen como con dientes sucios, sin dientes, manchados de la cara, al lado de un puerco. O sea, es que, remarca...
1: ¿Dónde está la fealdad?
0: Exactamente, exacto. Porque sí, es sí. Así de, hey, nos estamos riendo de... Es la Francia, el siglo XIII. Todos están feos. Nadie puede defenderse, dice el
1: nadie
0: director.
1: Nadie ha ido al dentista.
0: Nadie ha ido al dentista jamás. Nadie se baña en esta Francia. Entonces, pero justo, es así de... Hay la fealdad física, ahí está, pero ustedes están mostrando la fealdad de su interior. Ajá. Hay las mejores narrativas, creo yo, muestran un tipo de castigo hacia el héroe, repito, solo para enaltecer la virtud. Vemos cómo responden los personajes ante el castigo. Los villanos, sabemos que su trato de villano, sufren un castigo y por el castigo justifican sus malas acciones, ajá, lo cual no, uh-huh, es justificación. Todo el Joker trata de eso.
1: Sí.
0: Todo Joker trata de, el mundo me trató mal, sí, y por ello ahora mato gente. Ok, eso es una trayectoria de villano, pero siempre, amigos, siempre, hablando de castigos, siempre recuerden a Spider-Man, siempre.
1: ¿Por qué lo dices?
0: Porque Spider-Man siempre lo castiga la vida.
1: Ah, bueno, sí.
0: Y sigue siendo Spider-Man.
1: Eso sí.
0: Esa es la cuestión. Veamos, eso sí. De las películas nuevas.
1: Échanos unos ejemplos para quienes tal vez no entienden ¿qué significa eso que acabas de decir?
0: En todo cómic, en toda película de Spider-Man, ya sea la trilogía de Tobey Maguire, la de Andrew Garfield o la de Tom Holland, siempre Spider-Man tiene una cita o tiene algo que hacer con la chica.
1: Tiene una entrega.
0: Tiene algo que hacer, tiene una entrega. Tiene una entrega con la chica que le gusta, pero no llega a la cita porque tiene que ser Spider-Man. Uh-huh, uh-huh. En ese momento se debate entre o salvo a un inocente o voy con esta chava. No. Lo correcto es salvar al inocente. Va y salva al inocente y cuando llega con la chava, ante la chava él queda como un egoísta. Y ella le dice, eres un egoísta, ¿qué te pasa? Y entonces él no puede decirle, oye, es que soy Spider-Man. Tiene que defenderle, entonces solo se queda con su carita así. Y a pesar de que lo dejan, dice, bueno, no hay problema, sigamos siendo Spider-Man. La última película de Spider-Man, eso es justo de lo más bello que hay. Le dice a Mary Jane, antes nos conocíamos y te quiero mucho y te amo y éramos felices. Y ella le dice, muchas gracias, pero yo no me acuerdo de quién eres.
1: Sí, sí.
0: Y encima le dice, oye, ¿me llevas a mi casa? Porque me trajiste a un lugar que no conozco, al refugio de Punisher. Y Spider-Man le dice, pues sí. Esa me pareció la mejor, es la escena más Spider-Man de toda la película. La mujer que él ama le acaba de decir, yo no te amo, y la lleva a su casa. Y no le reclama. Y todavía se queda a echarse un refresquito con ella y su amigo. Eso es ser Spider-Man. Justamente la diferencia entre el villano y el héroe es cómo reaccionas ante lo que castigo. Tú consideras del castigo de la
1: claro.
0: vida.
1: Claro.
0: O sea, sí, claro. Sigue siendo, no importa el castigo, nada va a corromper tu espíritu si eres el héroe. Si eres el villano, cualquier castigo te va a servir de justificación para decir, soy así, la sociedad me hizo así, Arenita.
1: Mira, me hace pensar, digo, no es un ejemplo de lo mismo, pero me hiciste pensar en Bill Murray en la película de El Día de la Marmota.
0: ¡Guau! Siempre es una gran referencia.
1: Exacto, digo, y además, no, la verdad no sé si estoy metiendo el ejemplo o no con calzador.
0: No, no.
1: Pero creo que la pregunta, sin duda, sí puede invitar a hacerse la pregunta, que es si es un castigo lo que le está sucediendo, ¿por qué? ¿Qué tiene que aprender de todo esto? Que al final todas, en ese sentido...
0: Recuérdale a la banda qué es el Día de la Marmota.
1: Ah, claro, claro, perdón, ya, claro, claro. Bill Murray, tal vez lo recuerden de películas
0: es como... Es como Los Cazafantasmas.
1: 1, 2 y 3, creo.
0: Ozzy, Drix,
1: Y iba a decirme, ya, básicamente.
0: Iba a decir así como un, Mira Quién Habla, pero no, ¿verdad? No sale en Mira Quién Habla.
1: No sale. La verdad es que salen tantas películas, sale, pero... Sí.
0: ¿En cuál? Dijo, Soylent Verde.
1: Zombieland.
0: Ah, pero sale...
1: Sale como él mismo.
0: Sale para que lo maten.
1: En su mansión.
0: Sí.
1: Pero bueno, Groundhog Day o El Día de la Marmota es una película con Bill Murray en la que él vive el mismo día una y otra vez. Si se muere en el día, amanece al día siguiente. Ah. O bueno, en lo que para él es el día siguiente.
0: Pero es el mismo
1: día. Pero es el mismo día.
0: Solo para él, o sea, nadie más.
1: Solo para él.
0: Wow.
1: Y lo que él hace... Al principio lo toma, bueno, al principio se saca de onda, ¿no? ¿Quién no? Pero luego lo toma con cierta ligereza y dice, bueno, ok. Y entonces empieza a aprenderse el día de okay. alguna, y toma ventaja, ¿no? Se da cuenta de un momento en el que hay unos oficiales haciendo una descarga de efectivo de un banco. Ajá. Y él ubica el momento en el que se distraen todos por una distracción muy, muy casual, y él aprovecha para llevarse el dinero, y entonces durante ese día él ya sabe cómo puede conseguir mucho dinero ese día. Y en fin, hace muchas cosas. Ajá. ¿Es un castigo esto que le está sucediendo? Bueno, pues después de muchos días de estar viviendo lo mismo, ya se harta. Claro. Además, conoce se enamora.
0: Pero pues ella no lo va a recordar. No tiene cómo progresar.
1: Y entonces ahí es donde se da cuenta del regalo que es tener un día más, un día menos.
0: Órale, esa frase aparece en la película y hiciste tú.
1: No, la acabo de hacer.
0: Bien, Paco.
1: Hay veces que llega...
0: Paco, hay gente que debe escribir un libro, tú ya lo hiciste. Con esa frase, con ese resumen, busquen a Paco en su Letterbox, sus resúmenes de película.
1: Siento que eso pasa en los cumpleaños un poco. Es sí. Muy, porque en tu cumpleaños estás celebrando que tienes más tiempo vivo, ajá, pero al mismo tiempo estás quitándote un día más de los que te quedan.
0: Pero también depende cómo es el vaso medio lleno, medio vacío.
1: Exactamente. Y eso es muy bonito de los cumpleaños.
0: Sí, ciertamente lo es.
1: Me parece.
0: Me gusta.
1: ¿Sabes qué? Feliz cumpleaños.
0: Tú también, Paco. Feliz cumpleaños. Feliz cumpleaños. Todos.
1: Todos
0: feliz cumpleaños. Es cada 13 de octubre están cumpliendo otro año. Otro 13 de octubre. Digo, no es el año en que nacieron, pero es otro 13 de octubre. Dice Joss Poseros, grande Spider-Man, por eso no sean villanos. Nada justifica el ojo por ojo. Estoy de acuerdo con Joss Poseros. Exacto. Por cierto, el ojo por ojo era una forma de aplicar, o sea, era la lex talionis, la ley del talión, era una forma de aplicar justicia, eran los castigos que tenían que ver con, tu castigo tiene que ver con el crimen que cometiste, legalmente ocurría en el tiempo pasado.
1: Oye, ya se nos está acabando el tiempo, sí, pero voy a leer un par de tweets rapidísimos.
0: Dátelos, disfrútalos. Ya.
1: Milton Garduño.
0: Beto no nos puede detener.
1: Hola Milton. Hola vírgenes, todos los que quedamos atrapados en las redes de las maquinitas Arcadia, tuvimos de castigo el game over al no superar el reto y de penitencia el tener que ofrendar otra moneda para acceder al continuo.
0: Bien, es cierto, es cierto. ¿Serán penitencia? Lo acepto.
1: Nos dice Apolo Yang.
0: Hola Apolo.
1: De las mayores muestras de crimen y castigo, chequen las muertes de las villanas y villanos de las telenovelas del 2 en sus últimos capítulos.
0: Sí, yo soy fan, claro que sí. También. No son necesariamente irónicos, de hecho lo divertido es que justo no son nada consecuentes.
1: Nada más es una tragedia.
0: Ajá, pero densa, así de... Hay uno que perdió los brazos y las piernas, alguien se quema. No, sí, son grandes pérdidas de villano.
1: También escribe Chambers 11. Hola Chambers, buenas noches vírgenes. En los videojuegos también te castigan. En Metal Gear, al estar con el Ocelot, te advierten que sabrán si usas un control modificado. Lo detectarán y si haces caso omiso y lo usas, perderás la partida.
0: O cuando las consolas se resetean si usas juegos pirata. Nintendo, si detecta software pirata, convierte tu Switch en un pisapapeles.
1: No.
0: Por eso, si chipean su Switch, no la conectan a internet.
1: Ok.
0: O van a acabar. Sí, van a acabar con
1: de hecho,
0: un pisapapeles. Bien
1: una llamada
0: caro.
1: Ahorita.
0: O sea, tu gato.
2: Apaga el
0: ¡no lo enciendas!
1: Y nos saluda último. Cosme Fulanito. Saludos, Virgochos. Acabo de llegar. ¿De qué me perdí? ¡Saquen!
0: No, pues ya.
1: Estuvo
0: tu
1: suave.
0: Castigo porque acabas de llegar es ya no ir al calabozo. Y mira que a mí no me gusta castigar, odio los castigos, pero pues ni modo, así es como
1: ni
0: ocurre.
1: Modo.
0: Muchísimas gracias, Betoques, por haber estado en producción. Gracias, Arturo González, por haber estado en operación
1: gracias
0: técnica. Gracias, Alba Martínez, por estar en continuidad. Gracias, Radio UNAM, por permitirnos salir al aire. Gracias a ustedes porque escucharon este programa. Se nos acaba el tiempo, pero nos escucharemos la próxima semana, mismo ahora, mismo canal. Muchas gracias, Paquito de Pablo.
1: Gracias, Ñoño Master.
0: Quedan 2 horas de resistencia modulada. A continuación, Terretinas. Adiós.
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6: 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La mayoría de los críticos de Sergio Galindo consideran que Otilia Rauda fue la mejor de sus novelas. Además de la obtención de los premios Javier Villaurrutia y José Fuentes Mares, es visible el interés que el autor tenía por su última novela. Incluso reconocía que empezó a construir a Rubén muchos años antes de la publicación de la obra. Yo sabía que él llegaría a estar en un libro mío. Lo que quiero decir es que fabrico mis personajes con mucha anticipación.
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3: Hola, ¿qué tal? Muy buenas noches y bienvenidos a esta muy seguramente lluviosa noche de martes. Estamos ya en Derretinas por el 96.1 FM de Radio UNAM. Mi nombre es Jorge Negrete, conductor por hoy, solo por hoy, de este espacio. Y antes de comenzar, quiero agradecer a quienes hacen posible la emisión de este espacio, a nuestro querido Mau Orduña, que está, como siempre, férreo en la producción. Nuestro querido operador, que está ahí atento en los controles, y Alba Martínez, que siempre nos apoya con la continuidad. A ella y a todo el equipo de Radio UNAM que hace posible la transmisión de este espacio. Pues, como ya es un poco usual dentro de nuestro espacio, vamos a tener un programa especial el día de hoy. Y como ya lo hemos hecho en ocasiones anteriores, estaremos hablando del trabajo de un compositor fílmico. En este caso, nos vamos directamente hasta la madre patria. Y esto para poder hablar del trabajo del compositor Alberto Iglesias. Alberto Iglesias, nacido en el País Vasco, en España, en 1955, además de compositor, también fungió como actor en los inicios de su carrera, por allá a finales de los años 80. Y pues Iglesias es... tuvo formación musical que incluyó estudios de piano, de composición, contrapunto y música electrónica. Entonces, realmente, en términos como de su biografía, realmente es como, pues, no hay demasiado como que acotar. Entonces, vámonos recio como justo a lo que es su trabajo y a lo que vamos a estar escuchando concretamente en este primer bloque. Después de varios trabajos, digamos, como en composición de cortometrajes, las primeras como películas de Alberto Iglesias, al menos las primeras de importancia, se dieron a finales de los 80s. Lo primero que vamos a escuchar van a ser los títulos iniciales de una producción luso-española, La balada de Playa dos Caes, La balada de la playa de los perros. Es una película de José Fonseca y Costa, que es una investigación policíaca muy en la vena de las películas de Manuel de Oliveira, aquellas producidas por Paulo Branco, que tienen un sabor como muy peculiar, justo como de finales de los años 80, y es lo primero que van a escuchar en este bloque. Después van a escuchar dos piezas de películas de Julio Medem, que es este cineasta español que junto con Bigas Luna fueron como de las figuras más emblemáticas a finales de los 80, a inicios de los años 90. Voces españolas muy distintivas, muy fuertes. Y en este bloque vamos a escuchar primero dos temas. Primero, como una especie de prólogo de La Ardilla Roja, que es una película de 1993 con Nacho Novo y Emma Suárez, a quienes muchos de ustedes conocerán por Julieta de Almodóvar. Y en esa película se lleva a cabo en San Sebastián, que es justo donde nació Alberto Iglesias, y es la historia de un líder de un grupo musical que piensa en suicidarse, pero de repente una moto choca contra la barandilla de un malecón donde se va a tirar, y en donde ese malecón a una chica ha tenido un accidente, y la película es sobre el encuentro de este motociclista, de este líder de un grupo musical, con la chica. Lo que escuchan en el en esta pieza básicamente es como un fragmento de diálogo acompañado de la música de Alberto Iglesias. Y después vamos a escuchar la entrada del tema principal de Vacas, que es otra película de Julio Medem, que es una especie como de collage de episodios de la vida rural en el País Vasco entre 1875 y 1936, una película bastante buñueliana, muy con ecos muy simbólicos y surrealistas, y en la que también van a escuchar justo mugidos de vaca. O sea, como al principio este sonido que tiene Alberto Iglesias es como mucho más experimental, mucho más arriesgado, y justamente ya en búsqueda como de una identidad musical ya muy, muy clara. Había una personalidad distintiva muy fuerte, definitivamente también como una presencia muy española, por decirlo de alguna forma, y particularmente vasca, sobre todo como en los sonidos que van a estar escuchando. Y para cerrar este bloque vamos a escuchar una pieza muy reminiscente de la música de Nino Rota, ese gran compositor italiano que trabajó mucho con Fellini, y esto a propósito de El Circo. No, bueno, El Circo es el tema, pero la película es Dispara, de el gran cineasta español Carlos Saura, que es una película que justamente se desarrolla, es una historia de venganza en el contexto de un circo. Entonces esa incursión musical le permite a Iglesias jugar con unos códigos ya preestablecidos de la música circense y llevarlos al terreno en el que él se sentía más cómodo, que era el de estas sombras aurales muy muy claras. Vamos a escuchar el primer bloque, no se despeguen, estamos en De Retinas.
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1: Bienvenidos de vuelta a De Retinas por el 96.1 FM de Radio UNAM. Recuerden que pueden contactarnos en X, nos encuentran como arroba resistencia modulada, y en Facebook como Resistencia Modulada. Mi nombre es Jorge Negrete y estamos haciendo un recorrido musical por la obra del compositor español Alberto Iglesias. En el bloque anterior estábamos cubriendo los inicios de su carrera, sus trabajos con cineastas españoles como Julio Medem, como Carlos Saura, y en este segundo bloque vamos a cubrir la primera de lo que podríamos llamar como una de tres etapas con el cineasta manchego Pedro Almodóvar, con quien tuvo su colaboración como más fértil, más productiva, y ciertamente la que de alguna u otra forma ha definido como el rumbo de su carrera. En la primera colaboración de Iglesias se da con Almodóvar en La flor de mi secreto, esta película en la que Marisa Paredes interpreta a una escritora como de novelas rosas. Y ahí ya desde el primer tema musical escuchamos justo el saxofón, el piano, los instrumentos que estarían acompañando prácticamente como tanto la filmografía de Almodóvar como la filmografía musical de Iglesias. Y obviamente esto marcado por el tono de las películas de Almodóvar, fuertemente influenciadas como por el cine estadounidense clásico, particularmente el cine negro o el film noir. Y obviamente esta influencia se seguiría extendiendo hacia trabajos como Carne Trémula, que es una película, quizá podríamos llamar la última de esa etapa como más feroz, más cruda, como de Almodóvar, que obviamente a finales de los 80 tenía como este matiz mucho más descarnado, más, como podríamos llamarlo, más arrabalero, como de alguna u otra forma, más crudo. Y que también es evidente como en la propuesta musical. Aquí obviamente ya para estas alturas Iglesias aquí trabajando con trompetas, con instrumentos como más finos, por llamarlo de alguna u otra forma, crea un sonido mucho más destilado, mucho más elegante, que también sin duda va acompañado de este pulimiento que van teniendo las imágenes de Almodóvar de manera como simultánea. Después de escuchar la música de La flor de mi secreto y Carne trémula, vamos a estar escuchando una pieza que viene de la película, una de las películas emblema de Almodóvar, quizá la que le dio fama como a nivel internacional, lo consagró como una figura internacional, que es Todo sobre mi madre, de 1999, una película también fuertemente influenciada específicamente por La Malvada o All About Beef de Joseph Mankiewicz, Opening Night de Cassavetes. Entonces es una película también fuertemente influenciada por el cine estadounidense, y como tal, obviamente el score también tiene una fuerte influencia ahí. Sin embargo, hay como cierta suavidad, como cierta serenidad también presente como en la música, y sí invita mucho a la grandilocuencia, sobre todo en algunos gestos que tienen como las partituras de Iglesias. Sin embargo, hay también como cierta, ¿cómo podríamos llamarlo?, como cierto misterio también como dentro de las mismas, y creo que es ese misterio lo que hace que la música de Iglesias tenga una personalidad como tan distintiva. Y precisamente, además de Almodóvar, que digamos como que dominó la filmografía de Iglesias durante esta época, ahí también su última colaboración en esta década, a finales de los 90, con Julio Medem en Los amantes del Círculo Polar. Vamos a escuchar una pieza que se llama Aviones de papel, que incorpora de manera mucho más de manera mucho más abierta, como sonidos más experimentales, más justo con esos ecos al primer Iglesias que escuchamos en el bloque anterior, con mucha música de viento, con algunos coros que se retomarán en otras películas más adelante, pero que sin duda es una bella despedida como para esa primera etapa y que habría de dar pie a lo que vendría durante la primera década de los 2000. Entonces, vamos a escuchar este segundo bloque con música de La Flor de mi Secreto, Carne Trémula, Todo sobre mi Madre y Los Amantes del Círculo Polar. No se despeguen, estamos en De Retinas.
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0: Ya estamos de vuelta aquí en De Retinas por el 96.1 de FM. Recuerden que estamos haciendo un recorrido por la obra musical del compositor español Alberto Iglesias, y para este segundo bloque vamos a cubrir otra etapa de su amplio trabajo con Pedro Almodóvar, en esta ocasión ya entrando directamente en la primera década de los años 2000, concretamente con la selección musical de tres películas. La primera es Hable con ella, que para muchas personas representó como un punto, digamos, como de viraje dentro de la filmografía y los intereses y los temas de Pedro Almodóvar, a la entrada hacia temas como más, más maduros, como más adultos, más sobrios también de alguna u otra forma, evidentemente sin dejar de lado como esa, las características que lo hicieron una estrella como a nivel internacional, y que también se irían como refinando hasta lo que ya conocemos hoy en día. Concretamente aquí en Hable con ella, en el trabajo de Alberto Iglesias, creo que hay como una influencia mucho particularmente como de la música de Rosario, que es la protagonista de la película, así como de otros otras figuras musicales que han que le han gustado como Almodóvar durante prácticamente toda su carrera: Caetano Veloso, Chavela Vargas. Y aquí obviamente lo que escuchamos ya es más como una música dominada por cuerdas, contrapuntos, por violines. Hay un trabajo orquestral cada vez como más, más refinado, más sobrio también, y que en esta misma modulación que va teniendo el cineasta también encuentra como un reflejo en lo que Iglesias va trabajando y bordando como en la propuesta musical. Después de Hable con ella viene un trabajo que es un ejercicio de estilo fantástico, que es La mala educación, digamos como su primera, quizá no la primera, pero una película que tiene abiertamente como tonos mucho más autobiográficos, evidentemente entremezclados con la ficción que siempre ha fascinado a Almodóvar, y que en esta ocasión se inspira, toma mucha mayor inspiración, por ejemplo, de la música de alguien como Bernard Herrmann, que es un compositor al que también le debemos un programa y que en algún momento esperemos tener la energía y el tiempo para poder hacer, porque la carrera de Herrmann es amplísima, pero que es el compositor de películas como Psycho, por ejemplo. Entonces es obviamente una música muy recargada en términos como de cuerdas principalmente. Es quizá el score más hitchcockiano de la carrera de Almodóvar, y por ende también de la de Iglesias, y que también tiene mucho sax y mucha música que podría venir de una película de cine negro. La influencia y el trabajo ahí estilístico a nivel musical fue tan fuerte que terminó también empapando mucho del score de la siguiente película de Almodóvar, que es la maravillosa película Volver, que tiene un aire ciertamente mucho más local. Es una historia mucho más acotada en las mujeres, un pueblo en España que se llama Alcobendas. No, Alcobendas es donde es Pedro López Cruz, perdón. No, es un pueblo español, no recuerdo exactamente cuál, pero sí, obviamente el score llega ahí también por el tema de los fantasmas, los misterios, los secretos familiares, y a ese sonido muy propio como del cine noir choca o tiene como una, ¿cómo podríamos llamarlo?, como un contraste muy, muy bello con la guitarra española, con la guitarra flamenca, que tiene mucha presencia en el score de Volver. Pero paralelamente a lo que sucedía con Almodóvar, Iglesias recibió en el 2005 su primera nominación a los premios de la Academia, convirtiéndose en el primer compositor español en ostentar dicho honor por la música compuesta para el jardinero fiel, de la cual vamos a escuchar una pieza que se usa en una escena de persecución, que me parece que es en los momentos en los que la música de iglesias brilla con mayor fuerza. Es una pieza que tiene como sonidos electrónicos que rara vez llega a utilizar iglesias en sus composiciones, pero que cuando los usa con gran, gran maestría. Y para cerrar este bloque vamos a estar escuchando música que compuso para la película del Che Guevara, este biopic en dos partes que dirigió Steven Soderbergh por allá de 2007-2008, y que también tiene un tono mucho más afín a la filmografía de Soderbergh, mucho más sobrio, más frío, más distante. Entonces a mí algo que me llama particularmente la atención es esta capacidad camaleónica también de iglesias de poder adaptarse como a la, ¿cómo podríamos llamarle?, como al mundo de un cineasta en específico, sin perderse completamente él y su identidad. Entonces vamos a escuchar este tercer bloque musical. No se despeguen, estamos en De Retinas.
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0: La función debe continuar, pero la permanencia no es voluntaria.
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Jane Burnett en Imposible. Y luego de Nueva Orleans, Bajo el Agua, un recordatorio musical de lo acaecido en esa reunión de desastre y poca capacidad de reacción de las autoridades, que significó el huracán Katrina. Sin más corte, un grupo torontiano que presente estuvo la lluviosa tarde del sábado 7 de septiembre del 2013 en La Carpa, que para conciertos gratuitos se instala en pleno centro de la hermosa ciudad de Guelph.

David Chan, Marcus Alley, Larry Graves y Rebecca Hennessy conforman esta agrupación de Toronto donde jazz y eso que se llama música del mundo y eso que se llama folclore se reúnen en una estructura sólidamente asentada desde el nombre en la percusión. Esto que hemos terminado de oír fue The Long Road, El Largo Camino. Música del disco del 2013 llamado Cheer and the Sun, Una Porra para el Sol. Y fue precisamente una porra al sol lo que se requirió esa tarde sabatina a principios de septiembre para que la lluvia, que no había aparecido en todo lo que iba del coloquio y festival este año, decidiera otorgar una pequeña tregua a los cientos de escuchas que querían oír lo programado ahí. Algo que iba desde las evoluciones de un joven chelista llamado Isaiah Farakbakhsh hasta el jazz cubano canadiense de Jane Bunnett y el banjo de Jamie Stewart y, desde luego, las evoluciones de Drum Hand, el grupo que acabamos de escuchar con The Long Road, El Largo Camino. ¿Cómo se diseña la programación del coloquio y festival de Jazz and Wealth? Su director artístico, el estudioso maestro y pianista H. J. Heble, nos responde en el libro Caer en la que no era, Jazz, disonancia y práctica crítica. Leamos en la segunda mitad de la página 249. Lo siguiente. En mi segundo ejemplo, escribe Jay Heble, también se advierte que la cultura popular es mejor comprendida mientras se está produciendo, mientras se halla en proceso, más que cuando se le define estrictamente de acuerdo con ciertos libretos establecidos con anterioridad. Al pasar de John Zorn a las políticas institucionales para organizar un festival de jazz, pretendo explorar cómo mis reflexiones teóricas sobre la cultura popular están fincadas en un intenso modelo local de práctica social. Quisiera mostrar que el Festival de Jazz de Guelph ofrece un decidido espacio no solo para pensar en la relación del jazz con lo popular, sino también, al revisar algunos de los temas abordados por Adorno y Leavis, para plantear preguntas urgentes sobre la eficacia y la sustentabilidad. Eso, sin mencionar la importancia de las pequeñas organizaciones artísticas que se basan en la comunidad y en el apoyo voluntario. Vamos a continuar con H.J. Heble, pero también vamos a escuchar música.

Oíamos al piano al director artístico y fundador del Coloquio Festival de Guelph, a Jay Heble. Esto se llamó L'impatience des poissons, elegie, una elegía para la impaciencia de los pescados. Con Heble al piano, la melódica y las percusiones, estuvieron Daniel Fishlin a las guitarras, flauta y percusión, Louis Melville al bajo, percusión, órgano y banjo, y Rob Wallace a la batería y voz. Dejemos al Heble improvisador y regresemos al Heble autor, ahora en la página 250, correspondiente al capítulo Capitular ante la barbarie, del libro Caer en la que no era. Como lo apunta Mark Miller, escribe a Jay, en un comentario sobre el Festival de Jazz de Guelph de 1996, este ha logrado exitosamente hacer de su pequeñez una virtud. No es de grandes dimensiones, pero está orgulloso de ello. En un ámbito donde generalmente se piensa que lo gigantesco es lo mejor, Guelph es prueba convincente de lo contrario, saludado como el pequeño pero supremo festival de jazz en Canadá, por la saxofonista soprano Jane Bunnett. El festival, desde su misma creación, ha buscado presentar a músicos innovadores, a líderes de vanguardia en el jazz y en la música de improvisación creativa, en un escenario enmarcado y apoyado por una pequeña comunidad. En eso radica la dificultad. Música innovadora de clase mundial, frecuentemente disonante, en una modesta comunidad. Así como la interacción entre el populismo y la estética de vanguardia hace de la obra de John Zorn algo atractivo para el análisis cultural. De igual forma, es mi propuesta, dice a Jay, la tensión entre el Festival de Jazz de Guelph y su visión artística innovadora, así como el mandato de permanecer enraizado en la comunidad local, generan un caso apropiado para examinarlo a la luz de las consideraciones sobre el jazz como una forma de arte popular.

Estábamos en la lectura del libro de Jay Heble, Caer en la que no era, Jazz, disonancia y práctica crítica. Pero no resistimos interrumpirnos para escuchar la obra de una joven artista que participé en la edición 2013 del festival y coloquio de Guelph, al lado de los músicos estadounidenses William Parker, contrabajista, y Hamid Drake, baterista, y dio, ciertamente, uno de los mejores ejemplos de creatividad desde el conocimiento y el dominio de su instrumento y de la improvisación, la compositora y pianista Marianne Trudell. Esto que oímos fue hecho con otro trío. El nombre es Trifolia y se llama La Rivière, el río. Al piano Trudell, al contrabajo Etienne LaFrance y en las percusiones Patrick Graham. Sigamos en la página 250 y la página 251 del libro de Caer en la que no era, Jazz, disonancia y práctica crítica, para preguntarnos y contestarnos cómo se arma, cuál es la idea, cuál es el concepto para la programación del festival y del coloquio. A simple vista, escribe H. Heble, parecería que hubiera muy poco de popular en lo elegido para el programa del festival, ciertamente mi responsabilidad en tanto director artístico del mismo. Artistas de la talla de Pauline Oliveros, Myra Melford, Amina Claudine Myers, Michael Richard Abrams, Ivo Perlman, Jerry Hemingway, Michael Snow, William Parker, Susie Ibarra, Misha Mengelberg, Joe McPhee, Lee Pui Ming, David Mutt, Neth Rottenberg, Mark Feldman, Dave Douglas y Mark Dresser, los últimos cuatro casualmente integrantes del círculo de John Zorn, todos importantes innovadores cuyos discos y actuaciones han trascendido los límites del género que tradicionalmente llamamos jazz. Son ciertamente figuras de talla internacional cuya provocativa y muchas veces desafiante música no atrae precisamente, salvo en determinados ámbitos, a una gran cantidad de público no iniciado. ¿Cuáles son entonces las relaciones del festival con las artes populares y en qué modo participan sus actividades, si es que así fuera, de lo que Adorno vio como la mercantilización cada vez mayor de amplios sectores de la cultura artística? La música de Guelph, los públicos de Guelph, actuantes, interactuantes. Escuchemos la música que en Guelph, en 2013, se pudo escuchar.

Otra de las bondades que tiene el Festival de Jazz de Guelph es que te deja apreciar no solo muy buenos ejemplos de lo que se está haciendo en el jazz canadiense, sino también música llegada de otras partes. En este caso hablamos del quehacer del muy joven contrabajista noruego Fredrik Lur Ditrekson, al lado del saxofonista Albor Meling y el baterista Jean-Martin Gismervik. Esto es de un disco del 2011 llamado Wolfram. Ditrekson estuvo presente en Guelph en 2013 con otra de las propuestas a trío, Moscus, algo que se anunció así. Miércoles 4 de septiembre, 20 horas, River Run Center, Cooperators Hall, que es la sala chica de este muy bonito y gran auditorio de Guelph. Desde el surgimiento en los años 60 de músicos como Terje Rypdal, como Jan Garbarek o Arild Andersen, Noruega ha tenido una gran reputación por producir a virtuosos de la improvisación, únicos. En este rango es que encontramos a los muy jóvenes integrantes del Moscus Trio. Todos vienen, estudiantes, del Trondheim Conservatorio de Música de Noruega. Veinteañeros, la pianista Anya Laufdal, el bajista Fredrik Lur Ditrekson y el percusionista Hans Hulpkekmo son influidos, dicen ellos, por los Bley, Paul y Carla, para tocar en algo más que mezcla lo más avanzado, progresivo de las bandas de rock como Your Headlights Are On y The Avalanche Snokred, In the Wake, todo esto, más los Bley y otras influencias para su primer disco, Salmesk Ikel. Demos la bienvenida, decía el anuncio, a esta joven reunión que viene a Guelph por primera vez para tocar en Norteamérica. Mira tú, se cita como influencia a Carla, presente alguna vez en Guelph, al lado de Charlie Hayden en la Liberation Music Orchestra, y a su ex esposo, Paul, el pianista canadiense. ¿Ha estado Paul Bley en Guelph? Continuemos con la música. No respondamos la pregunta. Escuchamos a Paul Bley.

Uno de los orgullos del jazz en Canadá, uno de los más conocidos pianistas, desde luego, es Paul Bley, a quien acabamos de escuchar. Paul Bley con esta composición suya que se llama Fig Foot. Vayamos, vengamos a México. Imposible, 5.200 kilómetros de jazz posible, se va a despedir en esta ocasión, no con un jazzista canadiense, sino con un jazzista mexicano, rindiendo un tributo a Paul Bley precisamente. Algo debe de tener Paul Bley, autor de Fig Foot, para que Alberto Zuckerman, este jazzista mexicano, pianista, decida homenajearlo con lo que vamos a escuchar. Lo vamos a escuchar, simplemente se llama Tributo a Paul Bley, pero también nos vamos a despedir. En las cuestiones técnicas, Inti Terán, en la voz, en la producción, en el guión, Alan Derbez. Imposible, 5.200 kilómetros de jazz posible, un viaje por el jazz en Canadá, se despide hoy con un jazzista mexicano, Alberto Zuckerman.

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0: de amor. El tsunami nos cubre y nosotros nos enamoramos.
1: 4. El náufrago. Días después, amanecí casado con una sirena. ¡Qué sorpresa! Me di cuenta de que la quería. Cinco. Nostalgia. Jamás olvidaré esos ojos celestes de mi sirena. Ella me había enseñado su hogar y sus secretos y amarla con locura. Pero también supe por ella lo que significa echar de menos a alguien.
0: 6. El tritón. Emergía de las profundidades en una playa sureña. ¿Eres salvavidas? Le preguntó asustada la bella muchacha.
1: Soy un tritón, respondió él.
2: 7. El mar aparece mucho en mis textos porque siempre me han producido una mezcla de fascinación y misterio. Es un espacio que uno conoce, pero que al mismo tiempo nunca termina de conocer del todo. Tiene algo de límite, de profundidad, de secreto. Y creo que por eso funciona muy bien dentro de la minificción. Dentro de ese universo aparecen con frecuencia las sirenas, los tritones y otros seres vinculados al imaginario marino. Siempre me han interesado porque viven cargados de una tradición muy antigua. El lector ya tiene una idea de lo que representa una sirena, conoce el mito, reconoce su poder de seducción, el peligro, el canto, la espera. A mí me gusta jugar con esos personajes, sacarlos un poco de la imagen clásica. Mis sirenas no siempre cantan para seducir a un navegante, ni mis tritones tienen que permanecer en un mundo puramente mitológico. A veces los acerco a lo cotidiano, otras veces aparecen desde el humor, la ironía, la oscuridad, o incluso desde cierta melancolía.
0: Alberto Benza González, Brevedad bajo palabra.
1: Micrópolis, Lima, Perú, 2023.

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1: Extinción. Extinción. Extinción. Extinción.
2: Extinción. Extinción. La palabra asusta, porque hace muchos años hemos dejado de relacionarla solo con los dinosaurios. Extinción. Las extinciones masivas parecieran un capítulo obligado en la historia de la biología, pero actualmente la situación es distinta.
1: Extinción.
2: Ahora vivimos el Antropoceno, la era en la que la humanidad ha impactado con fuerza a su medio ambiente. Sus cambios más importantes derivan de la especie humana, y la mayoría de ellos no son positivos. Cada año, nuevas especies se suman a la lista de la extinción, mientras que algunas personas hacen esfuerzos enormes por rescatar a un puñado de especies, muchas, muchas otras desaparecen, invisibilizadas por nuestra indiferencia o nuestra preferencia estética. Porque sí, seleccionamos a ciertos animales que nos resultan estéticamente simpáticos, como las ballenas, los manatíes y las mariposas. Pero, ¿alguna vez volteamos a ver a los que nos son menos atractivos y que se encuentran en el mismo peligro? Digamos, a las garrapatas. Existen tres grandes grupos de estos animalitos: garrapatas duras, del género Ixodidae, garrapatas blandas o Argasidae, y las Nutalielidae, que reúnen ciertos rasgos de las dos anteriores. Como su nombre sugiere, las garrapatas duras han desarrollado un pequeño escudo dorsal que las protege del clima, el entorno y los depredadores. Al tener esta defensa, se pueden permitir ser más abiertas con su dieta. Esperan pacientemente sobre la vegetación hasta que pasa un animal desprevenido y así logran pegarse a mamíferos, aves, reptiles y hasta anfibios por igual. Y pueden permanecer pegados a ellos por días. Las garrapatas blandas, al estar más desprotegidas, como podemos suponer por su nombre, solo comen y se van. Se alimentan unos pocos minutos y vuelven a sus escondites. Considera que cuando una especie desaparece, se lleva un mundo con ella. Sí, hay garrapatas que se alimentan de cualquier animal, pero hay otras que se especializan, por ejemplo, solo en una variedad de ardillas. Si un día desaparecieran esas ardillas, solo notaríamos la ausencia de estas, pero no pensaríamos en todos los microorganismos que dependían de su especie. Y si comprendemos un poco de biología, deberíamos saber que un organismo pequeño puede tener un impacto gigantesco.

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1: Garbanzo de a libro. El autor es su escritura,
2: su obra.
3: Soy leyenda. Richard Matheson. La novela. El libro fue publicado en 1954. Es desde entonces una obra clásica de la ciencia ficción, el suspenso y el terror. Nos presenta cómo es la vida del último superviviente humano en un mundo dominado por vampiros. Soy leyenda es el mito del vampiro, pero al revés. Robert Neville se resguarda en la noche, pero a lo largo del día se dedica a cazarlos.
4: A lo largo de 21 capítulos, que ocurren de enero de 1976 a enero de 1979, Soy leyenda, la tercera novela del estadounidense Richard Matheson, 1926-2013, nos pone en los zapatos de Robert Neville, el último ser humano en un mundo de vampiros debido a, no se sabe si a una guerra bacteriológica o incluso una pandemia por un virus. El 7 de agosto de 2026 se cumplieron 72 años de su publicación y el 20 de febrero de este mismo año celebramos el primer centenario del nacimiento de su reconocido autor.
3: El texto no solo se coloca entre las mejores obras de su tipo del siglo XX, a la altura del relato canónico de Bram Stoker, dice nuestro invitado, el escritor Roberto Coria, sino posee una lectura que la mantiene vigente en la era posterior a la pandemia. Es el matrimonio perfecto de la ciencia ficción y el horror, y merece ser estudiada a fondo.
5: El guanajuatense Jorge Bergoitia nos recuerda que la vampirología es un conocimiento extenso, y también que es admirable si se toma en cuenta que es el estudio de algo que no existe. Que también es algo muy extendido, que la gente común y corriente sabe más de los vampiros que de los otomíes, y eso es algo completamente cierto. Hoy vamos a platicar de uno de sus mejores ejemplos. A lo largo de 20 capítulos que ocurren de enero de 1976 a 1979, narrada en tercera persona, Soy leyenda, la tercera novela del talentosísimo escritor estadounidense Richard Matheson, nos pone en los zapatos de Robert Neville, el último ser humano en un mundo dominado por los vampiros. Es una historia llevada a prácticamente todos los medios de comunicación. Sale incluso en la familia Simpson en algún momento. Es una historia que se encuentra completamente a la altura del Drácula de Bram Stoker. Es un texto que merece continuas relecturas y que cobra relevancia en una época posterior a la pandemia.
4: Roberto Coria, escritor.
3: Todos volvieron hacia Neville los rostros pálidos. Neville los observó serenamente y de pronto comprendió. Yo soy el anormal ahora. La normalidad es un concepto mayoritario, norma de muchos, no de un solo hombre. Tenían miedo, sí. Era para ellos un monstruo terrible y desconocido, un mal más espantoso aún que la plaga. Y Neville lo comprendió y dejó de odiarlos. Por lo menos el fin no llegaría con violencia. Por lo menos no habría una carnicería. Soy leyenda, fue lo último que dijo. Soy leyenda.
4: Soy leyenda, Richard Matheson. Editorial Planeta, colección Minotauro, Esenciales, México, 2020.

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4: En 2021, México, la universidad y el aún joven mundo de la astrobiología sufrieron la pérdida de uno de sus grandes emblemas, el doctor Rafael Navarro González, que encontró un suelo terrestre con características similares a Marte, lo que permitió que nuestros primeros sueños de colonizar el planeta se vieran cada vez más cercanos. El doctor Navarro participó en las primeras misiones robóticas al planeta rojo, diseñando detectores de sustancias orgánicas para el rover Curiosity, que revolucionó la exploración planetaria en el año 2012. Hoy, más de 150 años después de la pérdida de Navarro, y tras dos décadas de planeación, en un esfuerzo de cooperación internacional, la Universidad Nacional Autónoma de México se prepara para la inauguración del Campus Tarsis, sus primeras instalaciones educativas en Marte. Con ello, la UNAM se convierte en la primera universidad terrestre en establecer una cátedra fuera de nuestra atmósfera. En sus inicios, la base Bradbury, la primera colonia humana en el planeta rojo, intentó darle seguimiento a la educación de los primeros colonos marcianos mediante diplomados del MIT y las universidades de Stanford y Cambridge. Posteriormente, en el año 2092, se fundó la Universidad Olimpo, cuando la población marciana había cumplido satisfactoriamente sus proyecciones de crecimiento para el nuevo siglo. Pero la recién formada sociedad marciana tenía una deuda con la universidad por las investigaciones del doctor Navarro. De no ser por su investigación sobre la posible oxidación de la materia orgánica en la superficie de Marte, la NASA, el nombre que se le daba anteriormente a la Administración Interespacial Terrestre, no hubiera podido calcular adecuadamente el lugar más óptimo para fundar nuestra primera colonia en Marte. Es por ello que, en honor a él, una de las cuatro aulas que conformarán el Campus Tarsis de la base Bradbury llevará el nombre de Salón Rafael Navarro. Sumado a la montaña Rafael Navarro, al norte del cráter Gale, bautizado así desde 2021. Es el segundo homenaje que el astrobiólogo recibe en la superficie marciana.
5: 1551, 2026. 475 años.
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Pero de pronto eso evolucionó a la típica moto con dos personas que ajusticia, ya no en los bares, sino en determinadas calles, etcétera. Eso que no habíamos visto empezó a verse de manera un poco común. Sin embargo, aún eso, digamos, en zonas conurbadas y de repente también dentro de la ciudad, pero también eso convive con una percepción que no está construida, pero que muchos de los empresarios, a pesar de que hay un aumento de la criminalidad, también notan una cierta disminución del robo, por ejemplo, de tal modo que lo que podría insinuarse con esos indicios es que hay como un nuevo control o un nuevo orden de las estructuras y las formas de los negocios criminales organizados en el entorno de la ciudad. Y en cuanto a cómo se va extendiendo hacia valles centrales, es bien importante un poco, por ejemplo, esa investigación de Animal Político, porque señala ahí, se mencionan a municipios en los que no vemos, porque justamente, por ejemplo, el caso de Mitla, ¿no? Que se señala como un lugar de influencia del cártel de Sinaloa, bien a un criminal que se supone que tiene influencia aquí, pero tú hablas con la gente de los pueblos y les dicen, no, pues sabes que yo no conozco a ninguna persona de mi pueblo que ande armado todo el día y con escoltas y metiendo miedo por todo el lado o que por todos lados, o que allá no se percibe, no se ve, no se sabe. Sin embargo, es precisamente donde pueden estar actuando, digamos, esas otras formas de criminalidad, como el control de plazas, que podrían estarse configurando. No todos los crímenes, no todas las formas de negocio del crimen organizado son violentas o tan visibles. Entonces, eso es algo que hay que considerar. Y en cuanto a cómo estamos o cómo están viendo los colegas el tema en Juchitán de recambio de fuerzas, etcétera, bueno, sí ha habido momentos diferentes. Por ejemplo, algo que se esperaba en los primeros momentos allá después de la detención del presidente municipal es que las reacciones fueran mucho más violentas. Sí, hubo cierres y avenidas y eso, digamos, estuvo debajo de la expectativa.

0: podrás acercarte a pues alto, que atención, más preocupación, más como, híjole, tal vez la tenemos más cerca de lo que pensamos, o quizá no pensamos que llegara tan lejos, o a dónde nos va a llevar todo esto. Es decir, si hay una, digamos, como recomposición emocional de esta tensión ya tan prolongada, la verdad, tan prolongada.
1: Sí, sí, pues Renan, muchas gracias. Se nos ha acabado el tiempo, pero por acá en el auditorio nos comenta R. Guillermo sobre el tema del tren del corredor interoceánico del Istmo de Tehuantepec, que bueno, pues cruza toda la parte del Istmo. Entiendo que estará, que va como en un 90% de avance, en fin, en sus distintos tramos, pero con esta posibilidad de conectar Coatzacoalcos con Salina Cruz, que también pone el foco del Istmo precisamente, y en este contexto de violencia, pues es algo importante atender. Renan, pues te enviamos un abrazo y ojalá podamos seguir contando contigo para dar seguimiento pues a esta situación, que ojalá mejore pronto, Renan. Muchas gracias.
0: Siempre a la orden, siempre un gusto, siempre atento. Saludo a todos ustedes. Muchas gracias.
1: Saludos.
0: Muchas
1: gracias. Gracias. Saludos a los Valles Centrales y a toda Oaxaca. Pues vamos a hacer una pausa, Miguel Ángel.
2: Sí, vamos a escuchar Vapor de Noelia Recalde y Jonathan Cerda.

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3: Para el doctor Enrique Dussel-Peters, profesor en la UNAM y uno de nuestros grandes especialistas en Latinoamérica sobre la relación entre América Latina y China, las percepciones sobre las principales potencias mundiales

0: les están cambiando de una forma importante, especialmente en México y en la región latinoamericana.
1: De acuerdo con su análisis, encuestas recientes muestran que, por primera vez, la imagen positiva de China supera a la de Estados Unidos en varios países. La tendencia refleja los cambios políticos y económicos que vive el escenario internacional.
0: En América Latina, la opinión favorable hacia China ha crecido de manera constante durante los últimos años, así que cada vez más personas consideran positiva la influencia de China y valoran su papel como un socio comercial.
1: En este análisis que presentó en el periódico La Jornada, el doctor Dussel Peters explica que México destaca entre los casos más llamativos debido a que una mayoría de los encuestados tiene una opinión favorable de China y una percepción menos positiva de Estados Unidos en comparación con mediciones de años anteriores.
0: Para Dussel Peters, estos resultados muestran una transformación profunda en la manera en que la región observa el equilibrio global de poder. Sin embargo, advierte que estos cambios de percepción aún no se reflejan completamente en las políticas estratégicas de los países latinoamericanos.
1: Pues queremos compartir con ustedes, presentar este análisis que realiza el doctor Enrique Dussel Peters, publicado en el periódico La Jornada, y nos acompaña ya quien es profesor del posgrado de Economía de la UNAM, coordinador del Centro de Estudios China-México en la Facultad de Economía, y también coordina la Red Académica de América Latina y el Caribe sobre China. Doctor Enrique Dussel Peters, qué gusto encontrarnos. Gracias por aceptar esta invitación. Buenos días, bienvenido.
2: Muy buenos días y gracias por la invitación y por el interés en el tema.
0: Sí, muchas gracias a usted, doctor. Yo creo que muchas de estas percepciones tienen una convergencia que tiene que ver con muchos años atrás. Perdón que digo una experiencia personal, pero la primera impresión que tuve al entrar de Puber a la Feria Internacional del Libro de Minería fue el stand de China. Acupuntura, pintura, lámparas, libros, imágenes, cromos, libros, o sea, algo muy impresionante, hace pues por lo menos 40 años, más de 40 años, ¿no? ¿Cómo entender esto hoy, no?
2: Mira, la contribución de esta reflexión es que más allá del asombro, yo creo que en América Latina, en México, tenemos una gran curiosidad sobre la República Popular China. Sucede, por cierto, también de China sobre América Latina y el Caribe. No, estamos llenos de dichos y diretes que reflejan que China está muy lejos, ¿no? Está en chino y, bueno, una cantidad de expresiones diversas que reflejan este asombro y esta curiosidad. Lo que trato de contribuir con base en dos recientes encuestas de este Pew Research Center, pero también del Latino Barómetro en 2026, son dos encuestas recientes, internacionales y especializadas en América Latina, es que la percepción, más allá de esta curiosidad, se va estableciendo, normalizando en América Latina. Esto es interesante para el trabajo que hacemos en el CECHIMEC, Centro de Estudios China-México, y diferencias entre países. América Latina y México se circunscribe en una opinión crecientemente favorable hacia China. En 2026, según el Pew Center, 46% en una encuesta de 36 países, 46% tiene una opinión favorable, es decir, desde una perspectiva global en 36 países, 46% tiene por primera vez una opinión más favorable de China que de Estados Unidos, 46% para China

0: un cambio, un quiebre, yo te diría, en la opinión favorable, desfavorable, y esto pues es del todo interesante globalmente en América Latina y para México, ¿no?
1: Sí, doctor, ¿qué dice usted? México es uno de los casos pues más notables, más extremos en este cambio de percepción hacia estas dos potencias, Estados Unidos y China. ¿Ha cambiado más favorablemente o ha aumentado el porcentaje que de las personas encuestadas tienen una opinión o una percepción más favorable de China y menos de Estados Unidos? ¿Quién está, le pregunto, bueno, cómo se explica esto? Primero, por supuesto, ¿cómo lo explica usted? ¿Y quién está del otro lado? ¿Quién está en el otro extremo en la región? Aquel país o países que mantengan su percepción favorable hacia los Estados Unidos y negativa hacia China.
0: Mira, yo sería cauto, leería con cautela estas encuestas, pueden cambiar de año en año, pero reflejan, como señalaban al inicio de la entrevista, pero reflejan una tendencia en el mediano y largo plazo, ¿no? Es decir, la creciente presencia de China en América Latina y el Caribe, ni hablar en México, y también un creciente distanciamiento de los países latinoamericanos que hemos vivido los efectos de este, yo lo he denominado este security shoring, es decir, que Estados Unidos desde 2022 destaque a su seguridad nacional como el principal tema en sus relaciones internacionales y particularmente con lo que Estados Unidos considera como el hemisferio occidental y su territorio, ¿no? Entonces, las políticas hacia México y hacia el resto de América Latina pues han sido muy agresivas, ¿no? Entonces, estamos viendo dos caras de una moneda, una creciente presencia china en proyectos de infraestructura, en inversiones, en el consumo cotidiano. Hemos hecho ahí todo un esfuerzo para comprender cómo China está afectando el día a día, la cotidianidad latinoamericana, usando la línea 1 del metro que ha sido renovada por una empresa china, pero también el tramo 1 del Tren Maya y el consumo de automóviles, autopartes, etcétera. Eso genera una percepción en general positiva, también, ojo, hay percepciones negativas, pero en general positiva, y a diferencia, el otro lado de la moneda, estas erráticas medidas por parte del presidente Trump y una relación muy tensa con Estados Unidos incluso, pues son dos caras de la misma moneda que en América Latina reflejan percepciones generales diferentes, ¿no? Y que en el 2026, por primera vez, se reflejan en una percepción más positiva, tanto de China como de Xi Jinping, y hay algunos datos adicionales, versus una perspectiva y una percepción menos positiva de Estados Unidos y del presidente Trump, ¿no? Esto es del todo relevante, porque más allá de debates en los que hemos participado con muchos colegas sobre temas estructurales de mediano y largo plazo, etcétera, pues es una percepción generalizada a nivel global en América Latina y en México.
2: ¿Cómo está organizada? Es que nos comparta esta encuesta que usted percibe como un cambio. ¿Cuál es su alcance? ¿Qué aspectos que tienen que ver con la cultura, con la sociedad, tienen importancia? Porque bueno, sabemos que en Ciudad de México hay muchos chinos, en Baja California, en Mexicali, en Torreón, han llegado muchos al Estado de México. Sabemos que Polanco, por ejemplo, en el caso de la alcaldía Miguel Hidalgo, cambió radicalmente. Hay una gran cantidad de chinos registrados en la colonia Granada y en Nuevo Polanco, ¿no? O sea, hay una percepción, y los memes en internet

0: cómo viven los chinos ricos en México. Digamos que ha habido también un incremento en la migración de chinos que llegan muy, muy ricos a trabajar en los conglomerados industriales del Estado de México. ¿Cómo entender también esa migración? ¿Cómo lo observa la encuesta que usted analiza, doctor?
1: Bueno, a ver, estas dos encuestas a las que hago referencia son dos encuestas internacionales y regionales, de nuevo de este Pew Research Center, a la cual todos podemos tener acceso. Es una encuesta especializada sobre la percepción global y en Estados Unidos de China, donde se incluyen a 36 países, incluyendo a México, y después está este Latino Barómetro 2026, que no está especializada en México, tiene toda una serie de aspectos y temas sobre la democracia, la liberalización democrática en América Latina, la fortaleza o no de la democracia, pero con un grupo de preguntas específicas sobre China, Estados Unidos, Xi Jinping, Trump, etcétera. Ante los resultados, justamente, bueno, las conclusiones son que tenemos que prestar mucha mayor atención y sorprendentemente en el caso de México, incluso en nuestra propia querida UNAM, donde sí, la presencia china de estudiantes chinos, de colegas chinos, el tema de China en las ciencias sociales, pero también en las ciencias naturales, donde la presencia es creciente, sorprendentemente el conocimiento, olvídate de encuestas, sería fantástico tener encuestas de los últimos 20 años, no existe algo así, pero justamente uno de los resultados es se requiere de tomar mucho más en serio la temática, y coincido plenamente, tenemos una serie de cuadernos de trabajo del Sechimex donde se han hecho muy valiosos contribuciones en la Ciudad de México y en otros territorios, ciudades, entidades federativas en México, donde se analizan temas como la cultura de la nueva migración china en la Ciudad de México, la religiosidad, de dónde vienen, a diferencia de la migración histórica que venía a México desde China, etcétera, etcétera. Creo que todos coincidimos en que la presencia china, como decías, en Polanco, en diferentes lugares de la Ciudad de México, la presencia ha crecido en forma muy sustantiva, ¿no? Porque se ve, no se requiere hacer una tesis de doctorado al respecto, sino que se ven los carros, las marcas chinas, etcétera, etcétera. Pero sorprendentemente no se ha logrado una mayor reflexión al respecto, ni en el medio académico y tampoco desde una perspectiva política, las élites económicas, organismos empresariales, etcétera, no hemos logrado cuajar en nuestro día a día esta creciente presencia, ¿no?
2: Sí, pues estamos al cierre de esta conversación que tenemos con el doctor Enrique Dussel-Peters, profesor del posgrado de Economía de la UNAM. Estamos hablando sobre la percepción en la región y también en otros países fuera de América Latina, pero especialmente en la región y en el continente, la percepción positiva o negativa, cómo ha cambiado a lo largo de estos, en los últimos 2 años, respecto a Estados Unidos y su liderazgo político y a China y su liderazgo político. En el caso de Estados Unidos también se mide, doctor, la percepción sobre China dentro de los Estados Unidos. ¿Cómo se comporta esa percepción? ¿Ha mejorado? ¿A qué se debe? Si es que hay un cambio, pues ahora teniendo a un presidente como el que tienen allá, el presidente Donald Trump, y en un punto muy cercano a las elecciones también.
1: Claro, Estados Unidos se circula circunscribe en esta tendencia global a una percepción más positiva de China y del propio presidente Xi Jinping, con base en estas encuestas. En fin, en 2020 el 19% de los estadounidenses tenían una opinión favorable sobre China y aumentó del 19% al 27% en 2026. Es decir, una interesante, importante mejoría. Ojo, el 71% de los encuestados estadounidenses indican una opinión totalmente desfavorable hacia China, ¿no? Entonces, la percepción anti-China sigue siendo un punto común, yo te diría, incluso entre los partidos republicanos y demócratas, más allá de próximas elecciones, etcétera, que permiten tomar un grupo de medidas directamente orientadas hacia y en contra de China, ¿no? Es decir, esta confrontación sistémica entre Estados Unidos y China con certeza va a continuar en el mediano plazo, pero se refleja de forma diferente de Tijuana a las Malvinas, ¿no?
0: Sí. Pues muchísimas gracias, doctor. Uno nada más ve la comunidad china, veía yo el directorio de médicos acupunturistas en la República Mexicana, que en los años 80 ponían agujitas y ahora están en los programas de posgrado, en la Facultad de Medicina, están de una manera muy, muy, muy, muy importante en todo el ámbito científico mexicano, en las grandes universidades interculturales, tiene una gran presencia. Usted debe conocer y debe de recordar cómo la Escuela de Medicina China allá en el barrio de la Merced le hacía la competencia a los curahuesos, pero verdaderamente era algo verdaderamente extraordinario, ¿no? Migraron a muchas partes, a Puebla, a Morelos, pero están entre nosotros de una manera poderosísima, ¿no?
1: Hay que no solo reconocerlo, sino que mejorar la calidad de la información, de la presencia, etcétera, ¿no? Sí. Ahí en la propia UNAM, académicos, creo que tenemos una gran responsabilidad.
0: Sí.
2: Pues muchas gracias, doctor Enrique Dussel-Peters. Podemos encontrar pues este seguimiento que realiza usted a través de su trabajo en la jornada, de estas columnas en el diario La Jornada, jornada.com.mx, para los que ya no compran la versión digital, que es la versión física, perdón, que son muchos, y pues con estos resultados que arrojan dos encuestas, una realizada por el Pew Research Center, que tiene su base en Washington D.C. y que, bueno, pues este centro de datos, de investigación demográfica, y también, por otro lado, la encuesta de Latino Barómetro. Muchas gracias, doctor.
1: Un placer. Buen día. Hasta luego.
2: Muy buen día. Gracias, el doctor Dussel-Peters. Es profesor del posgrado en Economía de la UNAM y también coordinador del Centro de Estudios China-México en la Facultad de Economía, y coordina la Red Académica de América Latina y el Caribe sobre China. Pues vamos a despedirnos ya de la Radio Nicolaita. Lo hacemos con música.
0: Sí, vamos a escuchar Grecia, de Elsa y el Mar, José Long y Daniel, Me Estás Matando.
2: Daniel, Me Estás Matando. Pues así, para despedirnos y desearles buena mitad de semana al auditorio de Radio Nicolaita, nosotros nos quedamos aquí en Radio UNAM, volvemos después del corte.

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2: Galindo fue fundador y director en Mapas de la editorial de la Universidad Veracruzana. 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Dos años después, también dirigió el Instituto Nacional de Bellas Artes, y en 1975 ingresó a la Academia Mexicana de la Lengua.
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14: Hola, buenos días. Ya son las 9 de la mañana con 3 minutos de este miércoles 14 de octubre. Estamos a mediados de octubre ya y estamos en Primer Movimiento, la revista matutina de Radio UNAM, que corre de lunes a viernes de 7 a 10 de la mañana. Estamos en radio.unam.mx para quienes nos siguen de manera digital. Estamos en las frecuencias del 86.1 de FM, del 860 de AM y estamos en redes sociales como Primer Movimiento en Facebook, como P Movimiento en X. Ustedes saben que la tecnología no tiene palabras de honor. Cuando no nos escuche en las frecuencias, vaya a las redes sociales y ahí le avisamos que pues nos escuchen de manera digital o se vayan a la FM, porque pues, si están en sin poder escucharnos en FM, pues no podemos avisarles que no nos están escuchando porque ya lo están no haciendo. Está todo un equipo haciendo posible esta transmisión. Está Rodrigo Aguilar en la producción ejecutiva, Antonio Beltrán en la control técnico de la cabina, está Antonio Quijano en la jefatura de noticias, está mi compañera Berenice Camacho en la conducción. Querida Berenice, buenos días.
15: Buenos días, Miguel Ángel Quemain. Seguimos en esta transmisión de mitad de semana y queremos compartir con ustedes cortesías que tenemos para el auditorio de Radio UNAM. Se trata de ver, mucha atención, dos cortesías dobles para la Orquesta Sinfónica Nacional que se presenta este viernes 16 de octubre a las 20 horas en el Palacio de Bellas Artes. Estas dos cortesías dobles se van para las personas que nos escriban en @PMovimiento, ahí buscan la publicación que ya puso Tamara Quirós y en ella escriben quiero boleto y su nombre completo. Las dos primeras personas se llevan estos pases dobles para ir a disfrutar de la Orquesta Sinfónica Nacional en el Palacio de Bellas Artes, viernes, este viernes 16 de octubre a las 8 de la noche, hay que llegar con anticipación. Bueno, pues participen en redes sociales y también con sus comentarios, esperamos sus participaciones. Vamos a tener en un momento más la poesía necesaria, ya llega la poesía como cada mañana aquí en Primer Movimiento.
14: Y vamos a tener, vamos a hablar del sello discográfico independiente CZZK en la Ciudad de México. Vamos a hablar con Grant Dull, que fundó este sello, y con Oscar Alford, que es integrante de la banda Indus.
15: Y tendremos al cierre la presencia del doctor Plinio Sosa, como cada miércoles. Él es académico de tiempo completo de la Facultad de Química y divulgador científico. Hoy nos hablará de la metilcelulosa o el mundo al revés. El tema para cerrar esta emisión. Vamos pues con la poesía necesaria, son las 9:05.
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15: Poesía de Federico García Lorca, su poesía, su teatro, su vida y su muerte también han estado en la conversación estos últimos meses por los 90 años de su asesinato a manos de fascistas granadinos. Como se sabe, uno de los grandes poetas de España, de la España moderna, fue asesinado en 1936, hace 90 años. Sus restos pues están en una ubicación desconocida todavía, probablemente en una fosa común, seguramente. Así será, así es. Bueno, pues en septiembre se estrenó en España la película La Bola Negra, de los directores Javier Calvo y Javier Ambrosi, conocidos como Los Javis. Y acá en México pues habrá que esperar un poco más para verla en salas, pero el Festival Internacional de Cine de Morelia, que ya está próximo a iniciar, tendrá una proyección de La Bola Negra, basada en la obra homónima, pero inconclusa por el asesinato de Federico García Lorca. Les invito a escuchar este, que es un soneto de la dulce queja, y después música gitana mezclada con rock para acompañar también la poesía. Así es que vamos pues a seguir esta conversación sobre Federico García Lorca, su poesía, su teatro, sus textos, su vida y su muerte. Tengo miedo a perder la maravilla de tus ojos de estatua y el acento que de noche me pone en la mejilla la solitaria rosa de tu aliento. Tengo pena de ser en esta orilla tronco sin ramas y lo que más siento es no tener la flor, pulpa o arcilla para el gusano de mi sufrimiento. Si tú eres el tesoro oculto mío, si eres mi cruz y mi dolor mojado, si soy el perro de tu señorío, no me dejes perder lo que he ganado y decora con las aguas de tu río, con hojas de mi otoño enajenado.

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4: El cuerpo es la máquina perfecta. Desde la escuela nos encanta repetir esta frase porque resulta sorprendente, casi milagroso, que dentro de nosotros existan tantos órganos, tantas células y tantos químicos con funciones muy específicas. Sobre esta misma idea, consideramos que todo el universo es un aparato de relojería donde las formas y las funciones de todas las cosas responden a una única causa que va más allá de nuestra comprensión actual. Por supuesto, esto es una idea equivocada. La vida no puede funcionar en un orden estricto porque nada en la naturaleza lo hace. Desde el movimiento de las galaxias hasta el clima sobre la Tierra. En realidad, es muy complicado anticiparse a lo que ocurrirá. Los organismos deben adaptarse para sobrevivir y para ello necesitan transformarse. La naturaleza nos ha dado las herramientas para ello en muchos niveles. Y uno de ellos es el molecular. Es ese el nivel en el que trabajan las proteínas, las encargadas de que las células funcionen como deben, y por lo tanto, así lo hagan los tejidos y por ello los órganos. Y por mucho, mucho tiempo pensamos que las proteínas tenían siempre una forma y una función bien definidas. Pero seres vivos adaptables requieren estructuras adaptables. Y es por ello que existen las proteínas intrínsecamente desordenadas, o IDP, por sus siglas en inglés, las cuales, como su nombre sugiere, no tienen ni forma ni función definidas. Dos proteínas intrínsecamente desordenadas del mismo tipo que se encuentran dentro de una célula podrían adoptar formas completamente distintas para realizar labores diferentes. Para entender esto mejor, no solo se trata de moléculas del mismo tipo con formas diferentes, sino que estas son capaces de cambiar su forma al responder a cambios en el ambiente celular. Ahora, esto parecería ser una excepción a la regla, ¿no? Durante mucho tiempo pensamos que ese no era el comportamiento común de las proteínas, pero estudios recientes han demostrado que el proteoma humano, el conjunto de proteínas de nuestro cuerpo, está formado en un 31% por IDPs. Cerca de una tercera parte de las proteínas de nuestro cuerpo son capaces de responder a los cambios moleculares para evitar que las células gasten energía y recursos en crear la proteína necesaria para una tarea específica. Y este cambio de paradigma sobre lo que creemos que es la constitución de nuestro cuerpo lleva apenas una década. Esta es una coproducción de Radio UNAM y la Dirección General de Divulgación de la Ciencia de la UNAM, basada en el artículo El desorden y la vida, los secretos de las proteínas intrínsecamente desordenadas, escrito por Teresa Beatriz Nava Gutiérrez y Alejandra A. Covarrubias Robles. 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
6: El El sello discográfico independiente ZZK celebrará su evolución y creciente vínculo con la nueva escena mexicana con una serie de actividades que van a realizar del 16 al 18 de octubre.
2: Y es que casi dos décadas, de surgir en Argentina con la cumbia digital de agrupaciones emblemáticas como Chancha Vía Circuito, La Yegros también, ZZK Records ha expandido su presencia en América Latina.
6: Su primer fichaje mexicano fue Son Rompepera y posteriormente Karen y Los Remedios.
2: Es por eso que este sello ha preparado tres actividades para el público mexicano. El viernes 16 a las 19 horas se proyectará en el Hotel Virreyes, ubicado en Avenida Isasaga número 8, Centro Histórico, el documental Ritmos Bastardos.
6: En ese mismo lugar, a las 9 de la noche, se va a realizar un concierto con las bandas Indus de Colombia y Johnny de Karen y Los Remedios, Orihuela MSS de Puebla, así como DJ AG y amigos.
2: Finalmente, el domingo 18 de octubre se llevará a cabo el encuentro ZZK Records Listening Session, una sesión de escucha. La historia de ZZK Records, desde Quincoya hasta Karen y Los Remedios, con los DJs Chancha Vía Circuito, Joini, y bueno, pues la cita es a las 12 horas en 99 Records, ubicada en Ámsterdam número 62.
6: Pues vamos a conversar sobre las actividades que van a realizar con este sello discográfico independiente en la Ciudad de México. Vamos a hablar con Oscar Alford, integrante de la banda Indus, que ya está aquí en cabina. Bienvenido, Oscar.
7: Buenos días, muchas gracias.
2: Gracias, Oscar, por acompañarnos. También nos encontramos con Grant Dull, él es fundador del sello discográfico ZZK. ¿Cómo estás,
8: Grant? Hola, buenos días.
2: ¿Qué tal? Buenos días. Pues bienvenidos ambos. Tienen este festejo. Cuéntanos un poco de la historia de este sello discográfico, pues, y cómo aterriza en distintos puntos de América Latina, ¿no?
8: Sí, el sello empieza en Buenos Aires hace 20 años, justamente 20 años, este mes. Sí. Empezamos una fiesta semanal que se llama CISEC. Y desde ahí empezamos a darnos cuenta que había mucha música saliendo de la fiesta inédita, muy buena. Entonces, al año de la fiesta empezamos a organizar el primer compilado que se llama ZZK Volumen 1, Cumbia Digital. Entonces sale con 16 tracks, con 16 artistas diferentes que todos estaban tocando en nuestra fiesta. Entonces nace el sello en el año 2008, estamos festejando 18 años este año, y con la intención de empezar a construir puentes entre la escena latinoamericana y el resto del mundo. Entonces rápidamente empezamos a hacer giras, a irnos a festivales, a firmar más discos, a más artistas. Empezamos muy en Argentina los primeros 5 años, pero de a poco fuimos expandiendo, primero a Perú, después a Colombia, y ahora estamos en 9 países, Brasil, Bolivia, Venezuela, Estados Unidos, y justamente en México tenemos el placer de trabajar con 2 artistas increíbles. Hace 7 años nos empezamos a chusmear sobre una banda de marimba punk que estaban tocando en Buenos Aires y en Chile, y rápidamente escuché el disco, dije, wow, eso está increíble. Los fui a ver en Guadalajara, los Son Rompepera, y ahí al año sacamos su primer disco, Batuco, y este año sacamos el segundo disco de Karen y Los Remedios, que es una banda entre Guanajuato y la Ciudad de México.
2: Uh-huh. Oscar, desde el Caribe colombiano, pues háblanos un poco de Indus. Tú vienes de Barranquilla.
7: Pues, sí, de Barranquilla.
2: Eres de Barranquilla. ¿Estás dónde estás tu base? ¿Dónde está? Y cuéntanos de tu banda.
7: Yo vivo en Bogotá hace algunos años. En Indus estoy acompañado por un percusionista de San Basilio de Palenque, Franklin Tejedor. Entonces es un proyecto que trabaja mucho desde Bogotá, pero la esencia, digamos, es todo el ecosistema musical del Caribe colombiano y la mezcla de estos sonidos con electrónica de diferentes tipos, géneros variados, y sobre todo también presentando la electrónica en vivo, haciéndola en vivo completamente, digamos, sin computador, sin secuencias preprogramadas, sino creando los sonidos en vivo, improvisando entre los dos. Entonces es mostrando esta parte, digamos, más musical también de la electrónica, que sale un poco de la línea del DJ y se presenta como creativamente en tiempo real.
2: Sí,
6: qué interesante, sí. Qué interesante esta parte creativa y musical, Oscar. Un poco si puedes ampliar también esta parte, porque mucha gente está muy acostumbrada al DJ, o sea, es algo que los hace vibrar, pero colocar la música electrónica con todas las posibles combinaciones que la propia dinámica de las herramientas ofrece, de alguna manera es todo un desafío para quien ejecuta y para quien escucha, que quiere quedarse con lo que acaba de escuchar y de alguna manera puede replicarlo de nuevo cuando se vaya, cuando ya no esté el concierto y cuando lo tenga como una carga personal, emocional presente. ¿Qué pasa con lo que se graba el concierto, se difunde en ese mismo momento? ¿Qué pasa con esa creación instantánea?
7: Bueno, lo que pasa es que cada concierto es muy diferente, ¿no? Es precisamente un poco la idea de hacerlo de esta manera. Es como capturar el momento, el momento entre la interacción entre los dos músicos en ese momento. Yo pienso que hay como dos ideas, digamos, que nutren como el acercamiento a esto. Por un lado está como esta idea de que las músicas afroamericanas y afro en general muy rara vez siguen patrones establecidos o compases, cambio cada 4, cambio cada 6, sino son muy libres. Entonces, hacerlo en vivo permite como traer ese elemento afro a la música, esa libertad, ¿cierto? Y por otro lado, pienso también que en esta misma línea, digamos, de las músicas ancestrales, que son mucho más antiguas que la grabación musical como tal, la interacción con el público, cada momento tú vas a querer hacer algo diferente realmente según el ambiente, el momento de la noche en que estés. Entonces, tener como la posibilidad de crear los sonidos en vivo te permite expresarte sin estar sujeto a una música pregrabada o sin estar sujeto a que la canción tiene que ser tocada de esta manera, con esta forma, sino pues en el momento lo vas vibrando y es pues un poco como un salto al vacío, es riesgoso, a veces sale bien, a veces sale mal, pero es también como el arte de la improvisación, sí, y la espontaneidad.
6: Y aquí Grant Dull nos cuenta un poco sus epopeyas de viajero. Eres norteamericano, eres anglosajón y debe estar en tu memoria, en tus genes, no sé, la presencia de, no sé, de gente como Richard Branson, de Simon Draper, de los fundadores de Virgin, que lograron que entraran en la escena todo el continente africano, Asia, Latinoamérica, en las calles donde se hacían los discos en Londres o en Nueva York. ¿Cómo entender? Pero no es world music, sino es un mosaico muy amplio, ¿no? Que que venció a lo comercial, aunque Robert terminó vendiéndolo su compañía, pero finalmente es un espíritu anglosajón que no se da comercialmente en América Latina, ¿no? Cuéntame tu experiencia, ¿cómo está ahí?
8: Sí, yo creo que la música es universal, o sea, fronteras con fronteras, sin fronteras, nos entendemos bailando, vibrando, gozando. Y en América Latina hay una larga historia de gringos que han descubierto bandas y han mezclado ritmos electrónicos o han fusionado ideas. Yo soy uno de ellos, pero esta historia tiene unos 25, 30 años con Richard Blair, desde Sidestepper hasta Uwe Schmidt, ahí en Chile, con Senior Coconut. Dickel Demasiado, un holandés que vino a Argentina y revolucionó un poco la cumbia lunática, dice él. Entonces, digo que estar en el momento adecuado, con un sonido tan chido, que la verdad que uno tiene el placer de empezar a chambear y mostrar lo que está pasando en un cierto parte del mundo. Una vez más, yo creo que es un lenguaje universal que no depende de dónde eres, sino cómo lo entiendes y cómo lo puedes difundir y comunicar. Yo tengo el suerte de trabajar con artistas muy buenos y muy únicos. Entonces, Nada, mi trabajo nada más es ampliar y amplificar y potenciar esos sonidos y esos artistas y esos discos que vamos sacando todos los años.
2: Sí. Oscar, ¿de dónde bebe o de qué es heredero la banda o heredera de la banda Indus? ¿Cómo ha evolucionado la escena que tiene a grandes nombres, digamos, de esta cumbia electrónica o también de la champeta, ya que hablabas de los ritmos caribeños, ¿no? Está por ahí el Sistema Solar, ya pues legendarios, los Meridian Brothers, está los Pirañas también. ¿Ustedes qué es lo que están o cómo toman este lenguaje y lo transforman?
7: Sí, bueno, precisamente el otro día, en otra entrevista me preguntaban que cuál era la primera música electrónica a la que había estado como expuesto, y pensaría que la champeta misma, que es también una forma de música electrónica, la champeta cartagenera, pues, la terapia criolla, hecha con máquinas de ritmos y eso. Esa era como una aproximación muy interesante a la electrónica que entendí desde que empecé con esto de la música. Por otro lado, también ahora que Grant menciona a Richard Blair, yo trabajé mucho tiempo con él, aprendí muchas cosas con él, toqué con la banda durante un tiempo también con Sidestepper. Entonces creo que, pues bueno, eso sumado como a todo lo que te mencionaba anteriormente, como el ecosistema Caribe, la música de Picos, el carnaval de Barranquilla, todo eso nutre a la banda. Y la presencia de Franklin también en el proyecto Lamparita, que viene de Palenque, que es como la cuna precisamente de la champeta, de todos los ritmos, pues básicamente afrocaribeños en Colombia, aporta mucho también a continuar como ese enriquecimiento de la música de Indus.
2: Sí, los picos, que son como la versión colombiana del sound system,
7: tal,
2: ¿no?
7: Cual.
2: O de lo que tenemos acá en México como el sonido. Antes se le decía sonido, en lo más popular ahora es el sonidero. Pero Grant, como un poco lo mismo, ¿cómo has visto la evolución del entorno musical, de la cumbia, digital? Decías, le decimos acá también música, cumbia electrónica, pero hay pues muchas versiones. Ahí está Perú también, con una parte distinta que es la chicha y la guitarra eléctrica, ¿no? En México tenemos tuvimos al sonido Changorama, por ejemplo, también en aquellos tiempos en los que tu sello estaba aterrizando en Argentina, teníamos acá esa otra escena. ¿Cómo ha evolucionado y cómo has afinado el olfato también para ir observando a estos grupos?
8: Sí, mira, todo está súper conectado. O sea, estamos hablando de hace 20 años que el internet nos estuvo conectándonos increíblemente. Por ejemplo, a Ima Fellini de Amantes del Futuro, antes el Super Cumbia Futurista. Sí. Estaba hablando con el Remolón hace 20 años por MySpace. O sea, entonces hubo mucho intercambio, hubo mucho así como ideas. O sea, la verdad es que la música es un arte tan rápida y tan increíble y tan dinámica que, o sea, la velocidad de los ritmos es como no sé, como una buena fiesta. Es como a ver quién quiere proponer algo nuevo, quién quiere bailar. Entonces, mi trabajo ha sido como muy interesante de ver la escena crecer, de apoyarlo, de girar. Yo giré 10 años así con mi sello, así con todos los artistas. Y voy como encontrando nuevos sonidos y nuevas ideas y nuevos artistas, como Indus, por ejemplo, que lo vi tocar por la primera vez como hace 4 o 5 años en Bogotá. Y me voló la cabeza y dije, wow, ¿esto qué es? Y nada, ahí vinimos trabajando, sacamos su primer disco, su segundo disco, pero su primer disco con ZZK hace 2 años. Y me encanta la riqueza del continente y poder, como dije antes, como mostrarlo al mundo.
2: Pues vamos a volarnos la cabeza con Indus. Vamos a escuchar Alpha Indie. Preséntala, Oscar, por favor. ¿De qué se trata un poco la historia detrás de esta canción?
7: Bueno, Alpha Indie es una colaboración con la maestra Nelda Piña, una de las cantadoras de bullerengue y música tradicional de la costa más representativas. Es un orgullo haber podido colaborar con ella en esta canción. La canción la compusimos juntos. Estábamos haciendo la letra, yo le mandé una pista. Me dijo que no quería esa pista, que quería tocar con tambor. Entonces hicimos unos tambores y luego estábamos haciendo la letra. Yo le dije como, pues mira al cielo y habla de lo que ves. Y de ahí surge el nombre Alpha Indi, que es el nombre de una estrella que hace parte de la constelación de Indus, que es de ahí viene el nombre de la banda. Entonces, pues, junta como estas ideas en esta canción.
2: Vamos a escuchar.

0: Regresamos a esta conversación después de escuchar este poder de Indus con Nelda Miña, con los tambores de esta gran emblema palenquero colombiano. Muy interesante. Mucha gente, Grant, dice que si hubiera nacido en Gran Bretaña o en Nueva York, su destino hubiera sido distinto. Pasa con muchos latinoamericanos. Porque ahora que hablabas de Richard Blair, son presencias importantísimas. Son gente que mueve en el mundo, en festivales, todo esto. Digo, recuerdo, Totó la Pomposina en el 92 entró gracias a Richard Blair en este gran boom. ¿Qué es lo que tiene lo anglosajón que puede entrar a estos mundos? El contacto, la manera de conversar. Mucha gente que pasa por Inglaterra, no sé, pienso en Joshua Ndour, por ejemplo, regresa a Senegal y todo se expande, ¿no?
1: Sí, o sea, es un intercambio, ¿no? Es un intercambio de culturas, de ideas, de formas de construir, ¿no? Yo por eso, como digo, como la fusión es una cosa tan bello que obviamente los sonidos autóctonos de tal región, que tal vez no salen nunca del barrio, son increíbles, pero una vez que se empieza a como plantear con nuevas semillas o tal vez nuevas cabezas, nuevas ideas, un Richard Blair que vino a Colombia y sacó un disco de Totó, por ejemplo. Digo una vez más, la música es uno, ¿no? No pertenece a nadie. Y yo creo que por eso el arte mismo debería estar siempre mezclando, fusionando, ¿sí? Dando ideas nuevas, y a mí estoy súper a favor de esa idea.
0: Uh-huh. Fíjate, Oscar, que hace muchos años Los Leones de la Sierra de Jichú, que seguramente tal vez no conoces, Guillermo Velázquez, Mono Blanco, hicieron varios conciertos en Mali, en Costa de Marfil, en Wembley, muchas, y de pronto, ¡fum!, Salif Keita conectado, todo el mundo conectado. ¿Cómo pasa con Indus en estas experiencias en Europa, que ahora hablabas fuera del aire de esas experiencias? ¿Cómo se conectan los músicos? De pronto, no sé, tal vez sea muy fácil jalarte, no sé, a Colombia un músico del río, del Nilo, por ejemplo, que tiene más esperanzas de vida musical en su país, pero te lo jalas y musicalmente pueden ser gente potentísima, ¿no? ¿Cómo ha sido para Indus esta experiencia en Europa musicalmente?
2: Ha sido muy enriquecedora estar expuestos a nueva música y poder presentar la música ante gente que está muy abierta como a escuchar cosas que para ellos son también nuevas, ¿no? Como les decía ahorita fuera del aire, hay territorios muy abiertos a la multiculturalidad, como, bueno, París, Francia en general. Este año hemos estado tocando también bastante en España. Y sí, siempre es muy bonito ver cómo la gente recibe la música. Digamos que si bien es cierto que la fusión, digamos, de la electrónica con lo tradicional es algo que ya lleva mucho tiempo haciéndose, yo pienso que es como el cine, que no es la historia que se cuenta, sino cómo se cuenta. Entonces, en ese sentido, siempre como hay música fresca y nuevas formas de presentar las músicas tradicionales y mezclarlas con otras cosas. Y pues también está, digamos, el proceso como de crear redes, ¿no? Porque ahorita que mencionabas, por ejemplo, lo de Richard y la fusión con el mundo anglosajón desde Latinoamérica, creo que va por la misma línea. Es como crear redes y lo que decía Gran, intercambios de conocimiento, porque por ejemplo, en los 90 en Colombia pasaba que había mucha música que mantenía como esa pureza de lo tradicional y esto, pero de pronto ya las técnicas de grabación, cómo hacer un disco como tal, eso es lo que venía a aportar personajes como Richard. Y luego también en la otra parte, porque entonces ya tienes el disco, pero cómo lo presentas y cómo llevas esa música a diferentes lugares, es donde sellos como ZZK han jugado un papel muy importante como en expandir eso. Entonces creo que esas fusiones son súper enriquecedoras y siempre bienvenidas.
3: Claro. Grant, esta semana, este fin de semana, del 16 al 18 de octubre, tienen una sesión de escucha y de baile y también la proyección de un documental, Ritmos Bastardos. Cuéntanos del documental.
1: Este es nuestro cuarto documental que venimos chambeando con un director de Argentina, se llama Pablo Menzi, que este documental cuenta la historia del sello. O sea, tuvimos otros tres documentales enfocados más en artistas, en ritmos, en países. Hicimos uno en Ecuador, hicimos otro en Bolivia sobre Luzmila Carpio, que justamente se presenta con Oscar este mes en Womex, ahí en las Islas Canarias. Este documental cuenta la génesis de un grupo de amigos, músicos y loquitos que querían poner su sonido en el mundo. Entonces cuenta la historia de todo lo bueno y también de todo lo malo y todo lo difícil que es y todo lo, viste, la industria musical, y a veces muestras unas caras así súper brutales y uno que tiene que surfearla. Entonces es la historia de la génesis del sello y que va también sigue descubriendo nuevos artistas, sigue luchando para sobrevivir, porque esta industria más en el mundo independiente alternativo, que tampoco somos muy mainstream, ¿no? Es una constante lucha, pero es una lucha al final muy bello, que nosotros resistimos a las cosas que la verdad que no nos sirve y seguimos adelante con la música, con el baile y con la cultura.
3: Sí, Grant, me quedo contigo para que nos cuentes un poco más del programa en general de este fin de semana. El 16 tendrán la proyección de Ritmos Bastardos en el Hotel Virreyes, allá en Isasaga, en el Centro Histórico, a las 7 de la tarde-noche. ¿Y qué viene después?
1: La fiesta.
3: La fiesta.
1: O sea, el documental se habla de la fiesta. Entonces, cuando me invitaron hace como 4 o 5 meses atrás, el Cine Club Musical, el gran Cine Club Musical con Pablo Borchi, la invitación fue mostrar el documental, pero yo, como estoy en el país, digo, armamos una fiesta. Si vamos a estar mostrando un documental sobre la fiesta, sobre la música del sello, armamos un show. Entonces ahí venimos buscando y desarrollando y por fin encontramos un buen lugar, que el Virreyes, que me cuentan que tiene también su historia ahí, bohemio ahí, como artístico increíble. Entonces ahí viene Gioni de Karen y los Remedios, abrirnos la noche, después Indus, plato principal, abrirnos

0: hasta el día de hoy, el nuevo de, bueno, de Karin y de Sonro Pepera y de Indus, y Luz Mila Carpio y toda la gente con quien venimos trabajando.
1: Sí, con quien empezaron con, por ejemplo, con La Yegros, ¿no?
0: Con La Yegros, con Chancha Vía Circuito, ajá, con Fauna, con Freakstylers, que los Freakstylers vivieron un buen rato aquí en la ciudad. Con Tremor, que Tremor sigue produciendo, por ejemplo, produjo el último disco de Luz Mila Carpio. Ahora trabajamos con Mito y Comadre en Venezuela, con Luis Alián en Brasil, con el León Pardo, gran León Pardo de Cartagena, y mucha gente más.
1: Bien, pues, Oscar, que tú ya te habías presentado acá en México, en la Ciudad de México, ¿y qué tienes preparado para este fin?
2: Bueno, sí, nos habíamos presentado en marzo en el Festival Noche Primavera, en el Parque La Cañada, y ahí hubo mucha gente que conectó, nos escribió por redes. Entonces la invitación es para que vayan este 16 a vernos nuevamente. Como les decía, cada concierto es diferente. Esta vez pues hay nuevas canciones, nuevo setup, nuevas máquinas. Entonces venimos de unas giras extensas en Europa, verano y demás, así que venimos con toda esa energía para presentarnos acá.
1: Para calentar el otoño. Pues muchas gracias a ambos, Oscar,
2: gracias.
1: Grant.
2: Gracias.
0: Muchísimas gracias.
1: Gracias. Pues ahí está esta fiesta de ZZK, el 16 y 18 de octubre, con cine, con sesiones de escucha y también de baile. Miguel Ángel.
3: Sí, vamos a despedirnos con una canción. ¿Quién la presenta?
1: Sí, se trata de Karin y los Remedios, Satanás. ¿Nos quieres un poquito hablar de esta?
0: Este es un rolón histórico de la cumbia que Karin viene tocando en vivo hace unos años, y por fin nos dimos ahí como la papelería necesaria para hacer un cover, ¿no? Para ponerlo en vinilo también, que es un proceso formal. Pero es su versión de Satanás, y recién del disco que salió, bueno, hace 5 días, la semana pasada, nuevo disco Bestiaria de Karin y los Remedios.
1: Hijo, que seguro la conocen esta canción en cumbia rebajada, en versión cumbia rebajada, muy norteña, muy de Monterrey. Vamos a escuchar la versión de Karin y los Remedios.
3: Vamos a escuchar.

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2: Ya nos acompaña el doctor Plinio Sosa, académico de la Facultad de Química de la UNAM, divulgador científico. Hoy nos hablará de la metilcelulosa o el mundo al revés. Doctor Plinio Sosa, ¿cómo estás? Bienvenido. No le estamos escuchando, vamos a reenlazar, ya lo teníamos por acá en la línea, el doctor Plinio Sosa, quien cada miércoles nos comparte una manera muy peculiar de ver la química, de entender lo que ocurre a nivel molecular y cuáles son los usos también de objetos y elementos en nuestro entorno, esa explicación detrás de lo que vemos cotidianamente, pero con un poco de literatura, con esta visión muy peculiar que tiene el doctor Plinio Sosa, ¿no?
3: Sí, vamos a escuchar y es el momentito, un momentito enlazándose con nosotros. Es la sección de cierre, metilcelulosa o el mundo al revés, que es una estructura molecular. Ya está.
2: Sí, doctor Plinio Sosa, muchas gracias. Ya te tenemos por acá. ¿Cómo estás? Bienvenido.
4: Sí, muy bien, Bere. Miguel Ángel, buen día.
3: Hola, doctor.
4: Sí, la metilcelulosa es un sólido que generalmente se presenta como un polvo blanco, prácticamente sin olor ni sabor. Uh-huh. Puede disolverse en agua fría y producir soluciones viscosas, muy viscosas. La metilcelulosa es un derivado de la celulosa que conserva las largas cadenas de glucosa, pero en las que algunos grupos hidroxilo, o sea, OHs, han sido sustituidos por grupos metoxi, que son OCH3. Es decir, el hidrógeno de esos hidroxilos ha sido sustituido por un grupo metilo, un CH3. La sustitución no es necesariamente completa ni uniforme. En una misma cadena puede haber unidades con diferentes número de grupos metoxi, y eso puede estar en distintas posiciones. Así, el término metilcelulosa se refiere más bien a un conjunto de polímeros que pueden diferir tanto la longitud de sus cadenas como la cantidad y distribución de los grupos metoxi. Por supuesto que esas diferencias influyen en su solubilidad y en la viscosidad de sus disoluciones. La metilcelulosa posee propiedades muy particulares. Incluso en concentraciones muy pequeñas, sus largas cadenas aumentan mucho la viscosidad del agua, ¿sí? Ayuda a retener la humedad y también a reducir la pérdida de agua. Y al secarse una disolución, al evaporarse, puede dejar una película que funciona como un recubrimiento o como un aglutinante. Y lo más sorprendente, en caliente, sus disoluciones se convierten en un gel, y en frío, son una mezcla líquida que puede fluir normalmente. O sea, exactamente al revés de lo que ocurre en una gelatina común y corriente. La gelatina se obtiene del colágeno, una proteína cuya estructura original está formada por tres cadenas enrolladas en una triple hélice. Al hidrolizar el colágeno, esa estructura se desorganiza y se rompe en fragmentos más pequeños. En agua caliente, las cadenas de gelatina se dispersan y adoptan conformaciones flexibles y desordenadas. Entonces la mezcla puede fluir. Se trata de un coloide tipo sol, es decir, una mezcla líquida en la que la gelatina, que es sólida, se está dispersa en el agua, que es un líquido. Al enfriarse, ya estaba caliente, estaba líquida. Ahora al enfriarse, algunos segmentos de distintas cadenas se alinean y forman pequeñas regiones de triple hélice semejantes al colágeno. Estas regiones funcionan como puntos de unión y dan lugar a una red tridimensional que atraviesa toda la mezcla y retiene el agua. Así aparece el gel. Las cadenas forman una red continua que contiene agua y le da consistencia al conjunto. Se trata de un coloide tipo gel, o sea, una mezcla semisólida en la que el agua, que es líquida, está dispersa en la gelatina, ¿sí?, que es la sólida. En cambio, en la metilcelulosa, la gelificación ocurre de otra manera. Para empezar, la estructura es muy diferente. La metilcelulosa tiene regiones con distinta polaridad. Sus grupos hidroxilo y los oxígenos pueden interactuar con el agua, mientras que los metilos del grupo metoxi tienen un carácter no polar. A temperatura ambiente, las moléculas de agua rodean a las cadenas de la metilcelulosa y por lo tanto se encuentran todas ellas relativamente dispersas. Pero al calentarse, algunas regiones de distintas cadenas se agrupan y quedan menos expuestas al agua. Estas asociaciones entre las cadenas forman una red continua. que restringe el movimiento del material y da lugar al gel. El proceso es reversible, porque la red se mantiene mediante asociaciones físicas entre las cadenas, sin formar nuevos enlaces covalentes. Al enfriarse, las cadenas pueden volver a hidratarse y esas asociaciones se deshacen, ¿sí? Bueno, la metilcelulosa tiene una gran diversidad de aplicaciones, por lo mismo. En alimentos sirve como espesante, como estabilizante y como aglutinante. En productos farmacéuticos sirve para formar películas o recubrimientos en las pastillas, las medicinas, como laxante, porque como retiene agua, aumenta y aumenta el volumen de las heces. En cosméticos, para ajustar la consistencia de las formulaciones. Y además, ¿qué creen? En la conservación de libros y obras de arte, como adhesivo y como consolidante para reparar el papel. Y bueno, una reflexión final. Una gelatina que cuaja al calentarse, como dice el poema de José Agustín Goytisolo que canta Amparo Ochoa, érase una vez un lobito bueno al que maltrataban todos los corderos. Había también un príncipe malo, una bruja hermosa y un pirata honrado. Todas estas cosas había una vez cuando yo soñaba el mundo al revés.
3: Qué maravilla, qué interesante. Ahora sí que esta es una pequeña guía para quien haga helados y no nieves, que es un espesante fabuloso para los helados de leches y para algunas paletas de agua, no sé, la paleta de Jamaica que hace uno en casa, le pone un poquito de espesante de ese y queda, pero a baja temperatura en un refrigerador normal, queda increíble, ¿no? Sí. Muchas gracias, doctor Plinio Sosa.
4: Gracias, Miguel Ángel.
2: Hasta pronto, doctor Plinio Sosa. Muy buena semana, lo que resta. Y nos encontramos en 8 días aquí contigo para seguir hablando de química. Y antes de despedir esta emisión, solamente recordarles, ayer les anunciábamos que Radio UNAM, en el marco de los 15 años del fallecimiento de Miguel Ángel Granados Chapa, que se cumplen este 16 de 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Bueno, pues para que queden todos y todas ustedes invitadas a escuchar en el marco del aniversario luctuoso, 15 años del fallecimiento de Miguel Ángel Granados Chapa. Y pues nos vamos a despedir con música, ahora que veníamos hablando de la cumbia en Argentina y cómo despega este sello de ZZK, pues una de las primeras artistas con las que hizo pues esta colaboración fue con la Yegros desde Argentina. La canción Viene de mí, y con esto nos despedimos.
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4: Bienvenidas, bienvenidos, bienvenides. Estamos una semana más escuchándonos y aquí estamos construyendo igualdad. Y hoy vamos a platicar sobre el Programa Universitario de Estudios de la Diversidad Cultural y la Interculturalidad de la UNAM, que conocemos como el PUIC, y así se le llama cariñosamente también el PUIC. Y para ello está hoy su directora con nosotros, la doctora Carolina Sánchez García. Carolina, bienvenida.
5: Es un gusto estar aquí con ustedes en esta iniciativa. Muchas gracias.
4: Gracias a ti, pero ¿quién es Carolina Sánchez García, además de ser directora del PUIC? ¿Qué nos platicas de ti?
5: Yo soy antropóloga de formación, de licenciatura a doctorado. Tengo ya casi 30 años de estar trabajando muy de cerca el tema de pueblos originarios. Me he enfocado sobre todo en el campo de la investigación, en estudios sobre los procesos de migración y de movilidad de los pueblos originarios. Sin embargo, en la trayectoria profesional me ha ido acercando a diversas temáticas y de ahí mi presencia en la universidad y particularmente el interés por el tema de la diversidad cultural y la interculturalidad, que son los ejes centrales del programa del PUIC de la UNAM. Es un gusto para mí estar en este espacio, sobre todo porque nos interesa mucho difundir las actividades que se desarrollan en el PUIC para poder seguir buscando que haya una incidencia en el trabajo que se desarrolla en esta dependencia, ya que trabajamos con una población que históricamente ha sido marginada, ¿no? O sea, varios procesos que han llevado a que tengamos una deuda histórica con esta población. Y desde la universidad se está impulsando diversos procesos que contribuyan al desarrollo de la población, a abrir espacios de diálogo, a fortalecer iniciativas que se están desarrollando desde las propias organizaciones y a posicionar también temas que tienen que ver con la diversidad cultural y la interculturalidad, y quienes poseen esos conocimientos sobre estos temas son precisamente los pueblos originarios, la población afromexicana de este país. Entonces esa es una de las actividades que se impulsa en esta dependencia, abrir espacios para hacer escuchar estas otras narrativas, estas otras perspectivas de vida, estas otras ideas de la cosmovisión, estas otras miradas de la realidad.
4: Justo por estas otras miradas es que nos interesaba mucho hablar contigo, Carolina. ¿Y qué te parece si comenzamos este programa? Tenemos aquí unos testimonios y qué mejor que escuchar a alumnos justamente pertenecientes a pueblos originarios y afromexicanos que son beneficiarios de una beca que otorga el PUIC. Ya nos contarás tú más adelante sobre la beca. Vamos a escuchar.
6: Hola, soy Héctor Saúl Bravo Rosete, nahua del pueblo originario de Tullahualco, en la delegación Xochimilco, en la Ciudad de México. Mi experiencia en las becas del actual Programa Universitario de Estudios de la Diversidad Cultural y la Interculturalidad se remonta a ya unos años, cuando se llamaba Programa Universitario México-Nación Multicultural, cuyas siglas lo hacían PUMC, y los que pertenecíamos a ese grupo universitario de personas becadas indígenas éramos punquetos, punquetos nahuas, punquetos chatinos, huirráricas. En aquel entonces había que ir a firmar el mismo cheque a la sede del PUIC en la colonia Otra Banda, y era un momento de encuentro entre nosotros. Nos veíamos, preguntábamos qué hacíamos, qué estudiábamos. No había redes sociales, por lo que esos momentos, así como los festivales de poesía y reuniones entre becarios, eran muy importantes para poder socializarnos y encontrarnos en esos espacios. Sin lugar a dudas, la beca me ayudó muchísimo para gastar con más calma, sobre todo entre pasajes y comidas. No tenía que pagar renta, pero había que pagar transportes todos los días. Y bueno, no solamente ha sido y fue el apoyo económico, también fue aprender a reconocerme como náhuatl de una comunidad que muy pronto se modernizó y muy pronto en el siglo XX perdió muchos hablantes, por lo que en un aspecto más amplio fue reconocerme siendo universitario indígena, a pesar de que mi primera lengua no era el español, ser indígena porque me sembré como uno, vivo como uno, comí y trabajé la tierra como uno, y porque varios de los que llegamos a pedir la beca y estuvimos en proceso de recuperar nuestras lenguas originarias, maternas, náhuatl, zoques y otros más, porque la perdimos en un transcurso muy corto de tiempo, muchos habían migrado y no había dónde usar la lengua. Entonces, para resumir, creo que fue una grata experiencia por eso, porque me ayudó muchísimo económicamente y porque acentuó mi sentido de identidad universitario e indígena náhuatl.
2: Mi nombre es Adriana Lisbeth Jiménez Martínez, soy de la comunidad de Tamazulapan del Espíritu Santo, Mije, Oaxaca, y estudié la carrera de fisioterapia en la Inés León. La beca del PUIC me apoyó bastante durante mi estancia en la universidad, ya que me facilitó bastante el gasto económico que iba surgiendo dentro de la carrera, como lo son los materiales que luego se pedían, copias, el transporte mismo, a veces para la alimentación, y en casos ya muy especiales, en materiales un poquito más costosos que pues eran un poquito difíciles de sustentar con la parte económica que me solventaban mis padres. Entonces la beca sí me facilitó bastante en ese aspecto. Tengo una anécdota en la que una vez me perdió mi teléfono en León, Guanajuato. Justo en esos momentos íbamos a empezar prácticas clínicas, entonces teníamos que estar en comunicación con los pacientes, y justo creo que ese al día siguiente me cayó la beca y se habían acumulado como 2 meses de beca, y ya con eso me pude comprar un teléfono adecuado también para mis necesidades, como para facilitarme la comunicación con mis pacientes. Entonces, casos como esos fueron los que me llegaron a pasar durante mi transcurso y en la que pues la beca llegaba y me facilitaba esos gastos imprevistos que surgían, o también, le digo, todo lo que sucedió dentro del transcurso de la carrera.
7: Mi nombre es David Illescas Mendoza. Soy de la comunidad de San Juan Tabá, ubicada en la Sierra Norte del estado de Oaxaca. Y estudié la carrera de teatro y actuación en el Centro Universitario de Teatro de la Universidad Nacional Autónoma de México. Yo obtuve la beca del PUIC UNAM desde que entré a la universidad y fue de gran ayuda para cubrir gastos tanto de renta como alimentación y otras necesidades primordiales. Como becario participé en varios eventos que organizó el PUIC. Obtuve el grado de licenciatura con mi trabajo de investigación que se llamó La Pastorela de San Juan Tabá, un rescate identitario de una comunidad zapoteca.
4: Pues estas son las voces, Carolina, porque aquí también lo importante es la incidencia, el trabajo directo con los estudiantes, el saber que se está logrando algo y que se están haciendo diferencias a partir del trabajo del PUIC. Pero, a ver, platícanos más específicamente, ¿qué trabajo realiza el Programa Universitario de Estudios de la Diversidad Cultural y la Interculturalidad del PUIC?
5: Este programa fue creado en la UNAM para constituirse en un referente en el tema de la diversidad cultural y la interculturalidad e impulsar diversos proyectos en el marco de las acciones sustantivas de la universidad, que son la investigación, la docencia, la difusión y la extensión. Pero es muy interesante conocer también cómo fue el proceso de creación de este programa universitario. Surge como resultado de una reunión de líderes y lideresas de América Latina que fue convocada por la UNAM en coordinación con la Fundación Rigoberta Menchú para hacer un balance sobre cuál es la situación de los pueblos originarios de América Latina y, además de eso, hacer recomendaciones para los estados, para los organismos de Naciones Unidas, para las universidades y para la sociedad. Esta reunión se lleva a cabo en los momentos en que recién se ha reconocido que México es un país pluricultural. Entonces, la UNAM, la máxima casa de estudios, se plantea cuál es la respuesta que se tiene que dar frente al reconocimiento de esta pluriculturalidad, ¿sí? Entonces, dentro de las recomendaciones que emanan de esta reunión de líderes y lideresas, en la cual participan también algunos que son mexicanos, se señala el acceso a la educación superior. Y además de eso, se señala el acompañamiento que se debe dar a esta población ya una vez ingresando a la universidad, y también el sistema de becas, el apoyo económico para esta población derivado de que vienen de contextos de un rezago socioeconómico importante para que se logre que ellos concluyan su formación profesional, los estudios de educación media superior. Es necesario apoyarlos con las becas. Entonces, así es como surge este programa universitario. Tenemos poco más de 22 años de trabajando. El programa ha ido creciendo en sus líneas de trabajo, además del sistema de becas, además de la producción de conocimiento, poniendo el énfasis en esos temas que son necesarios en una agenda de investigación y que tienen que ver con la diversidad cultural y la interculturalidad. También tenemos un programa de docencia, una materia transversal que se imparte en facultades, escuelas de educación superior y también colegios preparatorias de educación media superior, con la idea de llevar el tema de la diversidad cultural y la interculturalidad al aula, tomando en cuenta que somos un país pluricultural y necesitamos que nuestros jóvenes se formen precisamente con esa perspectiva de que forman parte de un país pluricultural. Además de eso, también estamos, recientemente abrimos el espacio de educación continua para llevar más allá del campus universitario la formación educativa también en temas que tienen que ver con racismo, que tienen que ver con la revitalización de las lenguas, entre otros muchos temas que se imparten. Y que también estamos buscando que otras personas, tanto el público como personas que no pueden acceder a un sistema escolarizado, puedan recibir una formación en estas áreas del conocimiento.
4: Bueno, Carolina, nos hablaste de una deuda histórica. Y efectivamente, más allá de lo económico, ¿qué representa en términos de justicia social y derecho a la educación superior, estas becas, que también son llamadas beca José del Val, y a quien también, bueno, pues me alegro poder mencionar en este programa por la historia, ¿no?, del PUIC. Entonces, ¿qué representan?
5: Primero mencionaría que estas becas, precisamente recientemente se renombró el sistema en honor a José del Val, quien fue el impulsor de este sistema de becas y fue el fundador y director durante varios años del programa que antes fue México Nación Multicultural y hoy es de Estudios de la Diversidad Cultural. Y bueno, pues en honor precisamente a todo el trabajo que él desarrolló para lograr consolidar este sistema de becas es que lleva su nombre. Y bueno, el sistema de becas representa una labor que se relaciona con la justicia social porque tenemos, si nosotros vamos a las comunidades donde habita esta población, los pueblos originarios y afromexicanos, pues vamos a ver que seguimos teniendo ese rezago socioeconómico, ese rezago estructural, y no se diga en materia educativa. Entonces, el porcentaje de jóvenes que llega a una educación profesional y a una educación media superior es muy bajo todavía. El hecho de que hayan ingresado a la universidad es un logro muy importante para sus comunidades, para sus familias, y en este sentido, la universidad, lo que le corresponde, atendiendo la demanda precisamente de estos líderes y lideresas, garantizar que estos jóvenes culminen sus estudios, que no se dé una deserción de la formación educativa, y ahí es donde nosotros pues estamos contribuyendo a esta justicia social. Sin embargo, pues sabemos que todavía tenemos a muchos jóvenes que no se encuentran en estas posibilidades de recibir una formación profesional, por lo que nosotros pues seguimos avanzando, fortaleciendo el sistema para garantizar que los que ingresan a la universidad pues puedan fortalecer sus conocimientos profesionales y culminar sus estudios en las carreras que han elegido.
4: ¿Cómo comienza esta beca en cuanto a número de alumnos y cómo va ahorita, Carolina?
5: Bueno, empezamos con 50 becarios. Así nace el programa con el sistema de becas, 50 beneficiarios, y además de eso impulsando la materia México Nación Multicultural. Cada año se logró precisamente ir incrementando el número de beneficiarios y en este momento tenemos 1,056 becas que son las que se otorgan a los alumnos. Son 73 becas alumnos de educación media superior y 983 alumnos de educación superior. Y tenemos una representación de pueblos originarios importante. Hay algunos que son más numerosos que otros, pero sí tenemos, digamos, el pueblo originario que tiene más alumnos en el sistema de becas es el NAO. Le sigue el mixteco, zapoteco, otomí, mazahua, mazateco, mije, totonaca, tlapaneco, triqui, amuzgo, chinanteco, tenec. O sea, prácticamente tenemos alumnos de distintos lugares del país, pero sí hay una mayor representación de los primeros que acabo de mencionar, además de que están los alumnos afromexicanos. Es de hacer notar que el programa empieza otorgando la beca solo a los alumnos de pueblos originarios y con el paso del tiempo se incluyen también como beneficiarios alumnos que se reconocen como pertenecientes al pueblo afromexicano.
4: Pues llegamos al momento de la música en nuestro programa. Y hoy elegimos la canción Me gustan los estudiantes de Violeta Parra, interpretada por Mercedes Sosa, que nos ha pasado las últimas temporadas que todos los caminos nos llevan a Mercedes Sosa. Justamente hoy nos pasó esto. Violeta Parra es quien escribió la letra. Ella fue una artista, música, etnomusicóloga, compositora y cantante chilena, reconocida como una de las principales folcloristas en América del Sur y divulgadora de la música popular de su país. Y fue en 1962 que escribió este canto, que en ese tiempo fue asumido por la generación de esa década como un himno a la juventud y que ha sido retomado en diversas luchas estudiantiles, siempre vivo. El himno Me gustan los estudiantes. Y bueno, pues en esta ocasión lo interpreta Mercedes Sosa, quien, les recuerdo, fue una cantora de música popular argentina, considerada ella la mayor exponente del folclore argentino. Vamos a escuchar Me gustan los estudiantes.

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1: Me gustan los estudiantes porque son la levadura, el pan que saldrá del horno con toda su sabrosura. Son químicos y doctores, cirujanos y dentistas, caramba y zamba la cosa, vivan los especialistas. Pues sigue siendo vigente este canto con su toque de los sesentas cuando hablamos de los estudiantes y las estudiantes de nuestra universidad. Y son la levadura justamente de nuestro país y de nuestra sociedad. Estamos hoy hablando con la doctora Carolina Sánchez, directora del Programa Universitario de Estudios de la Diversidad Cultural y la Interculturalidad, el PUIC. Y regresando a las becas para alumnos que pertenecen a pueblos originarios y afromexicanos, la beca José del Val, ¿quiénes pueden inscribirse para obtenerla y cómo, Carolina?
2: Se pueden inscribir aquellas personas que ya ingresaron a la universidad y que son alumnos del nivel medio superior escolarizado o del nivel licenciatura del sistema escolarizado o del sistema de universidad abierta y educación a distancia. El requisito es que se autoidentifiquen como pertenecientes a algún pueblo indígena o afromexicano, ser alumnos de algún plantel, como ya lo mencioné, y además de eso ser de nacionalidad mexicana, no ser beneficiario de alguna otra beca para el mismo fin y no haber concluido estudios similares al que se aplica en la solicitud de la beca, no contar con la totalidad de los créditos del plan de estudios vigente en la UNAM. Entonces, se trata de darle la oportunidad a aquellos alumnos que por primera vez ingresan a la universidad para realizar estudios, ya sea de educación media superior o de educación superior. Además de eso, se establecen algunos criterios que tienen que ver con la, digamos, criterios de priorización, porque hay veces en que pues sí tenemos una alta demanda de la beca, entonces se requiere pues también pertenecer a una población que tiene pues una situación socioeconómica de rezago y además de eso ser mujer o tener algún tipo de discapacidad. También hay una priorización a personas que tienen este perfil, además de lo que ya mencioné.
1: Además de este apoyo económico, ¿qué más ofrece el programa? Porque sé que hay acompañamiento, lo que lo hace todavía más útil e importante.
2: Exactamente. Bueno, antes de la pandemia se trabajaba de manera presencial con los alumnos. Teníamos reuniones mensuales para dar precisamente todo este seguimiento a cualquier situación que se pudiera presentar, cualquier problema que tuvieran, en algunos casos, algunas situaciones que tienen que ver con el estar en un contexto totalmente diferente que es el de la urbe, ¿no? En relación con sus comunidades. Pero en otras ocasiones podía ser un asunto de índole académica, ¿no? Por ejemplo, problemas con alguna materia, inglés, matemáticas, química, física. Sin embargo, ahora lo hacemos un diagnóstico. Ese diagnóstico se realiza semestral para poder ver cuál es la situación, cuáles son las necesidades de la población. Y a partir de ahí es que se implementa un programa académico. Entonces, ha sido una constante la necesidad, por ejemplo, en la formación del idioma inglés. Entonces, el programa les brinda cursos de regularización en inglés. Además de eso, también un taller de inteligencia emocional. También, pues, para estar al día con los temas de la tecnología, se les ha ofrecido un taller sobre el alcance y las limitaciones en el uso de la inteligencia artificial. Y se organizan dos eventos al año para que esos eventos se construyan con ellos. Ellos hacen la propuesta de la agenda temática, las actividades que se van a desarrollar, ellos las proponen. Uno de los eventos es el Encuentro de las Diversidades Culturales, en donde pues, se trata de abrir el espacio para que se conozcan las distintas expresiones culturales de los pueblos originarios y que pues, ellos, como herederos de estas culturas, muestran, hablan acerca de diversos aspectos de su cultura a través de exposiciones, de videos, algunos hablan de medicina tradicional, por ejemplo, o quieren presentar alguna danza o hablar acerca de la alimentación desde la perspectiva de su comunidad. Y además de eso, hay un segundo evento que es el de voces de los alumnos de pueblos originarios afromexicanos. Entonces, este evento también se organiza con la participación de los alumnos y en este caso ellos pueden proponer hablar de alguna temática que se relaciona con problemas de su comunidad, el tema de la migración, el tema de los conflictos, la situación hasta de narcotráfico. O sea, ellos hacen la propuesta de cuáles son los temas de los cuales quieren dialogar. También hemos organizado encuentros de ex becarios para hacer un seguimiento de la trayectoria profesional de los alumnos. Y por otro lado, se han organizado muestras, concursos de muestras fotográficas, en donde se les ha convocado a hacer propuestas de series de fotografías que nos muestren los procesos, por ejemplo, de producción artesanal o los procesos de producción de algún alimento de su comunidad. Y la última actividad que se desarrolla es que se les convoca a participar en la organización de la ofrenda. Cada año se organiza una ofrenda y, bueno, nos interesa mucho también que se visibilice en la comunidad universitaria esas miradas de lo que es la muerte, de lo que es un altar, los símbolos, los elementos que debe de llevar, por lo cual es muy importante la participación de los alumnos. Y en este año vamos a participar en la mega ofrenda que organiza la universidad, pero vamos a tener a una comunidad invitada, que es la comunidad Triqui, que vive aquí en la Ciudad de México, quienes van a participar en el proceso de elaboración de la ofrenda. Y bueno, pues tratamos que en el programa, pues un lugar donde ellos puedan de manera libre expresar los elementos de su cultura, de su identidad, y que a su vez esto se visibilice en toda la comunidad universitaria para sensibilizar sobre la importancia y la riqueza que representa nuestro país y precisamente por la presencia de los pueblos originarios y afromexicanos que la habitan.
1: Y Carolina, ¿cuáles son las cifras en cuanto a mujeres y hombres con respecto a estas becas y qué resultados se han obtenido? Creo que también es un dato importante, ¿no?, para hablar de igualdad.
2: Ahorita tenemos datos que nos permiten observar que hay un mayor número de mujeres. Son 621 mujeres beneficiarias del sistema de becas frente a 437 hombres. Y bueno, este dato es muy importante enfatizar en que ha ido, conforme ha pasado el tiempo, incrementando el número de mujeres que ingresan a la universidad y que son beneficiarias de esta beca.
1: Lo que nos habla también de un cambio cultural, ¿no?, en sus pueblos y comunidades.
2: Sí, pues decisiones que han tomado internamente, que han abierto la posibilidad que cada vez sean más las mujeres que pueden recibir una formación profesional.
1: Pues me alegra este dato, pero por supuesto más me alegra saber que existen estos apoyos y estas becas, Carolina. Rápidamente, ¿dónde consultar toda esta información?
2: La información la pueden consultar en la página web del Programa de Estudios de la Diversidad Cultural y la Interculturalidad, que es www.nacionmulticultural.unam.mx. Ahí ustedes pueden acceder a todo lo relativo a los proyectos que se desarrollan, particularmente está toda la información del sistema de becas, los proyectos de investigación, la oferta educativa, entre otros.
1: Muchísimas gracias a la doctora Carolina Sánchez García, directora del PUIC, por habernos compartido esto, y esperemos también esta información llegue a muchos de nuestros alumnos y alumnas, para quienes va a ser muy importante. Hasta luego, Carolina, y aquí estamos para seguir platicando sobre el trabajo tan importante que realizan.
2: Sí, muchas gracias por la invitación y por abrir este espacio. Muchas gracias.
1: Muchas gracias. Pues esto fue Escuchar y Escucharnos. En la producción, Silvia Cruz Jiménez, Perla Gatica y Sebastián Vázquez. Y aquí en los micrófonos, María Amalia Fernández. Nos escuchamos la próxima semana. Ya saben que estamos construyendo igualdad.
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2: Bueno, aquí entre líneas les recomiendo mucho que ustedes consulten las redes sociales del Programa Universitario de Estudios de la Diversidad Cultural y la Interculturalidad, donde todos los días tenemos información no solamente de las actividades que se desarrollan, sino también información sobre temas relevantes que tienen que ver con la diversidad cultural, y uno de ellos es el relacionado con las lenguas de los pueblos originarios. Tenemos también una agenda que nos habla de aquellas fechas que son importantes en el tema de las afrodescendencias. Entonces, hay diversas actividades que se anuncian también a través de estas redes. Muchas gracias.
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9: Gobierno de México. ¿Qué tal? Buenos días. Les saludamos con gusto en este miércoles 14 de octubre de 2026. Radio UNAM difunde a través de los 96.1 frecuencia modulada estereofónica. Estamos transmitiendo desde Adolfo Prieto 133 en la Colonia del Valle, en la Ciudad de México. Le acompañamos en los controles técnicos mi compañero Antonio Beltrán, en la continuidad Enrique Pacheco. Soy Elizabeth Rojas y vamos a dar inicio a este periodo musical en el que estaremos con usted con mucho gusto. Vamos a iniciar escuchando a dos compositores, el primero nacido en Francia en 1656, Marin Marais, con Couplet de Folies de España de 1680, arreglo para violonchelo, y de Johann Sebastian Bach, nacido en Alemania en 1685, escucharemos la suite número 3 en do mayor, BWV 1009 de 1720, para violonchelo solo. Interpreta Nina Kotova en el violonchelo, en el disco editado por el sello Delos en el 2023.

0: Acabamos de escuchar la suite número 3 en Do mayor, BWV 1009, para violonchelo solo, de Johann Sebastian Bach, y Couplet de Folie d'Espagne, en arreglo para violonchelo de Marin Marais. Interpretó en el violonchelo Nina Kotova, disco editado por el sello Delos en el año 2023. Le invitamos a que nos siga en este medio a través de nuestra página electrónica www.radio.unam.mx. Vamos a continuar con nuestra programación musical. Hacemos una breve pausa y regresamos.
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2: 2026, 100 años de su nacimiento.
1: La escritora Beatriz Espejo dice que Polvos de Arroz, su obra más conocida, fue la novela corta más perfecta de Galindo, la que cimentó su prestigio, la que fijó su estilo y le enseñó a transmitir una ternura fraterna que le inspiraban los seres humanos.
2: Publicada por primera vez en 1958 por la Universidad Veracruzana, fue el número uno de la colección Ficción, que fundó y dirigió desde 1957 a 1964, en la que publicaron autores como Gabriel García Márquez, Elena Garro o Juan García Ponce, entre muchos más.
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6: Durante la segunda década del siglo XXI, el mundo experimentó un crecimiento anómalo de la peste conocida como dengue, azuzada por el aumento de la temperatura global. En el año 2019, la investigadora María Elena Lárraga, junto al director del Instituto de Ingeniería Luis Álvarez y Casa, desarrollaron un modelo matemático computacional con el que hoy en día los Mediscans predicen con gran precisión cuándo y cómo surgirá otro brote. Los desarrolladores de la vacuna Flavint acudieron a ese antiguo descubrimiento para darle a su creación un bautizo de fuego, con resultados excepcionales. El dengue ha dejado de ser oficialmente una pandemia y ha vuelto a focalizarse solo en los países más próximos al eje ecuatorial, de acuerdo con un reporte de la Organización Mundial de la Salud del año 2176. Después de la emergencia sanitaria declarada en 2071 por la propagación del mosquito Aedes aegypti a nuevas naciones en el norte y sur globales, el dengue se instaló en nuestras vidas como la gran pandemia del siglo XXII. Hasta el mes pasado, hablar del dengue era tan común como lo era en el siglo XXI. Hablar de una gripe o de la acidez estomacal. ¿Cuántos de nosotros no vivimos el esquema de vacunación de actualización semestral preventivo, implementado a nivel primaria desde el año 2144? hoy podemos decirle adiós a los molestos implantes subcutáneos en la espalda, gracias a que los parches térmicos Flavint han demostrado prevenir y sanar el dengue con un 98% de eficacia. Y la UNAM puede colgarse otra medalla con este logro, pues la doctora Elena Valverde, especialista en nanomedicina química, formó parte de un equipo de 6 especialistas convocado por la Unión Bolivariana de Universidades para encontrar, de una vez por todas, la cura que la humanidad ya se había resignado a nunca encontrar.
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0: Radio UNAM difunde, a través de los 96.1, frecuencia modulada estereofónica, transmitiendo desde Adolfo Prieto 133 en la Colonia del Valle, en la Ciudad de México. Vamos a continuar con nuestra programación musical. Escucharemos al compositor nacido en Dinamarca en 1786, Friedrich Kuhlau, con el concertino para dos cornos y orquesta Opus 45 de 1822. Escucharemos sus 5 movimientos. Primero, Adagio non troppo. Segundo, Allegro alla polacca. Tercero, Larghetto. Cuarto, Allegro alla polacca. Y quinto, Allegro assai. Interpretan Fleming Axness y Lisa Maria Cooper en los cornos y la Orquesta Sinfónica de Aerus, dirigidos por Jan Torell, disco editado por el sello Da Capo en el año 2020.

0: Vamos a escuchar el concertino para dos cornos y orquesta, opus 45, de Friedrich Kuhlau. Interpretaron Fleming Accents y Lisa María Cooper en cornos, la Orquesta Sinfónica Aarhus, dirigida por Jan Torell, en el disco editado por el sello Da Capo, en el año 2020. Continuamos con nuestra programación musical. 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Síganos en www.radio.unam.mx. Hacemos una breve pausa y regresamos.
1: Para recordar a Miguel Ángel Granados Chapa, en el 15 aniversario de su fallecimiento, retransmitimos parte de la conversación que sostuvo en 2009 con el periodista René Delgado.
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3: Déjeme interrumpirlo ahí, antes de pasar a los directores. ¿Quiénes fueron sus maestros? ¿Quiénes le significaron?
4: Me significó mucho, por ejemplo, el propio Fernando Solana. Él era un caso singularísimo. Él estudió ingeniería en la UNAM y luego filosofía. Andaba en busca de una actividad que le supusiera una manera de servir a la sociedad y finalmente la encontró tardíamente en la carrera de Ciencia Política y Administración Pública. De modo que después de haber casi terminado ingeniería y haber hecho estudios en la Facultad de Filosofía, entró a la Escuela Nacional de Ciencias Políticas y Sociales. Era mayor que sus compañeros de generación. Como al mismo tiempo era un profesional del periodismo formado en la práctica, él era subdirector de la revista Mañana. Era en realidad el director. La revista Mañana era propiedad de su tío Daniel Morales, que figuraba como director, y Fernando Solana Morales era el subdirector, pero en los hechos, quien hacía la revista era él. De modo que era un periodista significado en ese momento. Al entrar a la facultad, a la Escuela Nacional de Ciencias Políticas y Sociales como alumno, lo requirieron también como profesor en el área que él ya manejaba de manera profesional, el periodismo. De modo que él era alumno de Ciencias Políticas y Administración Pública y profesor de periodismo. Con solo un año de diferencia, él ingresó a la UNAM, a la carrera de Ciencia Política, en el año 59 y yo en el año 60. De modo que en el año 63, fue mi profesor, él estaba terminando su propia carrera y daba clase. De modo que él tenía una capacidad de enseñanza muy natural, muy propia, porque estaba recibiendo todavía directamente enseñanzas. Y él fue una pieza clave en la construcción de mi panorama. Luego también Enrique González Casanova, Fedro Guillén, María del Carmen Ruiz Castañeda, Mario Rojas Avendaño, que eran, don Mario, sobre todo un viejo periodista, él transmitía sobre todo las experiencias del oficio. Fedro Guillén y Enrique González Casanova enseñaban redacción. Fedro Guillén prácticamente nunca nos enseñó cómo hacer una nota periodística, que era su cometido, pero nos enseñó muchísimas otras cosas más. Nos enseñó a leer. Él tenía una media docena, no más, de autores favoritos. Y transmitía su devoción por esos autores, que eran Vasconcelos, Pellicer, Alfonso Reyes.
5: Una visión universitaria.
4: Universitaria y universal. Sí. Un hombre de una gran espiritualidad. Sus clases eran... Uno sentía que estaba a punto de levitar el profesor Fedro Guillén. En cambio, Enrique González Casanova era mucho más riguroso, era mucho más formalista, pero era mucho más... ponía más el acento, era más enfático en las pertinencias del lenguaje, del uso pertinente del lenguaje. María del Carmen Ruiz Castañeda me enseñó historia del periodismo. La materia se llamaba de una manera rimbombante, Seminario de Lecturas de los Grandes Periodistas Mexicanos. Era en realidad historia del periodismo. A partir de su clase conocí la hemeroteca. Yo estaba ya muy convencido desde antes de que yo quería ser periodista, pero al conocer la hemeroteca y ver lo que muchos otros mexicanos habían hecho en el campo del periodismo, acendró en mí la convicción de que ese es el oficio que yo quería desempeñar. De modo que esos maestros y don Ernesto de la Torre Villar, que me enseñó técnicas de investigación documental, que uno podía entender como simplemente aprender a hacer fichas y citas en los trabajos. Pero él impregnaba su clase de muchas cosas más. Suscitaba la curiosidad que se remedia o se atenúa investigando. Y fue básica su enseñanza en una materia específica, pero también en el aire con que él la transmitía. La vida que había llenado de privilegios me hace que yo ahora, en la Academia Mexicana de la Lengua, ocupe la silla que ocupó don Ernesto de la Torre.
3: Habíamos hablado de los maestros de Miguel Ángel Granados Chapa, e iba usted a abundar también sobre los directores de medios que influyeron en la vocación y en la concepción de Miguel Ángel Granados Chapa sobre el ejercicio profesional del periodista.
4: Sí, cité a Manuel Buendía, Fernando Solana mismo y Julio Scherer, con los que tuve la ocasión de trabajar en los primeros 15 años de mi... en los primeros 10 años de mi desempeño profesional, que son años cruciales en la formación. Manuel Buendía había sido director de un diario, de La Prensa, y fundó un semanario, el Semanario Crucero, en el que yo tuve la ocasión de trabajar bajo sus órdenes. Él tenía las tensiones y las pulsiones del director de diario y nos hacía trabajar a su breve personal como si trabajáramos en un diario, a pesar de que era un semanario. De modo que había una disciplina, una exigencia cotidiana y no la cierta serenidad que permite la edición semanal de una publicación. Era muy exigente, muy determinante en la obtención de los datos. Si uno no tenía datos en el trabajo que encargaba, era un trabajo que no aprobaba. Lo mismo era muy exigente en el uso del lenguaje. Él mismo escribía con una gran pulcritud, tenía una notable capacidad de comunicación y la demandaba y procuraba transmitirla. Y luego tenía una noción humana de la relación entre el jefe y el colaborador. Él y yo nos hicimos amigos a partir de un intento de regaño que se frustró. Me había encargado una entrevista. Supongo, al paso de los años, me di cuenta, en aquel tiempo mi inocencia me impidió saberlo, le hice una entrevista por disposición de Buendía a Pedro Ramírez Vázquez, que entonces dirigía el programa de construcción de escuelas. Y, cosa rara en el oficio, me pidió que le dejara, que la escribiera y le llevara la entrevista al entrevistado. Era seguramente una entrevista pagada, que no iba a aparecer como entrevista pagada. La llevé y Buendía me instruyó para que solo cuando hubiera sido revisada la entregara. De modo que un día de cierre me dijo: la entrevista con Ramírez Vázquez, no la tengo, no me la devolvieron. Y entonces dio un manotazo en el escritorio, se irguió, estábamos sentados frente a su escritorio, él detrás de él mismo, dio el manotazo, se irguió furioso y dijo: yo no puedo aparecer mañana o el domingo o como el día que fuera con un espacio en blanco donde diga aquí está, este es el espacio que no pude llenar porque Granados no entregó la entrevista. Entonces me pareció una exageración su ira y luego me puse de pillo también. Yo tenía 22 años entonces y le dije: usted me dijo que no volviera sin la entrevista revisada y no la revisaron, no me la entregaron. Vio que era razonable mi respuesta, se aligeró, se sentó, me invitó a sentarme, seguimos hablando de otras cosas y cuando terminamos de conversar salí yo de la oficina de él. Un par de horas después, cuando ya terminamos la tarea, yo estaba ahí esperando por lo que se ofreciera, se asomó a la pequeña redacción y me dijo: ¿tiene usted algo que hacer? ¿No? Lo invito a tomar una copa. Y nos tomamos la primera de muchas que después nos tomamos.
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1: Miguel Ángel Granados Chapa, 1941-2011, In Memoriam.
0: Continuamos con la música en este miércoles 14 de octubre de 2026 a través de los 96.1 frecuencia modulada estereofónica, transmitiendo desde Adolfo Prieto 133 en la Colonia del Valle en la Ciudad de México. Vamos a continuar con la música. Escucharemos ahora al compositor nacido en Francia en 1835, Camille Saint-Saëns, con Fantasía Opus 124 de 1907, una versión para flauta y arpa. En música del álbum Un sueño a través de los siglos, el encanto de la música francesa para flauta y el arpa, en el disco editado por el sello Da Vinci Classics en el año 2018. Interpretan Andrea Oliva en la flauta y Ana Loro en el arpa.

0: Acabamos de escuchar de Camille Saint-Saëns Fantasía Opus 124, una versión para flauta y arpa, en música del álbum Un sueño a través de los siglos, el encanto de la música francesa para flauta y el arpa, en el disco editado por el sello Da Vinci Classics en el año 2018. Interpretaron Andrea Oliva en la flauta y Ana Loro en el arpa. Continuamos con nuestra programación musical. Recuerde que están a su disposición el correo de voz 55 56 23 32 81, el correo electrónico radio@unam.mx, y le invitamos a que nos siga en Instagram buscándonos como @radiounam. Vamos a hacer una pausa y regresamos.
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2: 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El autor es su escritura,
3: su obra.
4: Soy leyenda. Richard Matheson. El personaje. Era un hombre alto, de 36 años de edad, de ascendencia inglesa y alemana. Nada de notable había en su rostro, excepto la boca, ancha y firme, y los ojos azules y brillantes. Robert Neville, el último de la vieja raza, personaje de esta historia, sobreviviente de una guerra bacteriológica, quizá una pandemia que ha convertido a la humanidad en vampiros, soporta el asedio nocturno de estos seres que durante el día los aniquila él.
5: Intenta subsistir, comprender esta nueva era apocalíptica, conocer todo sobre estos nuevos seres. Busca una explicación, pero desde la ciencia, desde lo racional, con el fin de encontrar una posible vacuna.
4: El final es trágico. Ejecutado por esta nueva sociedad, entiende que el monstruo es él.
5: Era para ellos un monstruo terrible y desconocido, un mal más espantoso aún que la plaga. Y Neville lo comprendió. Soy leyenda, fue lo último que dijo. Escribí sobre personas reales y circunstancias reales y barrios reales. No había cripta, ni castillos, ni ambientes tipo H.P. Lovecraft. Eran casi personas normales a las que les pasaba algo extraño en el barrio. Nunca podría escribir sobre reinos extraños. Nunca podría ser Harry Potter, ni nada por el estilo. Incluso cuando hacía ciencia ficción, no escribía sobre planetas extranjeros y futuros lejanos. Tenía que escribir sobre circunstancias realistas. Así funciona mi cerebro.
4: Richard Matheson.
6: Hola, ¿qué tal? Yo soy Juan Carlos Aguilar, periodista cultural y un apasionado lector de historias de ciencia ficción y terror. Sin duda, la gran novela de Richard Matheson, su clásico, la obra que tanto la crítica especializada como los lectores, los fans de los géneros fantásticos, han aceptado, es Soy Leyenda. Esta novela que publicó el autor en 1954, cuando apenas tenía 28 años de edad. Sin duda un autor joven, pero ya muy maduro para dibujar personajes y para describir escenarios post-apocalípticos como lo hace en esta novela. Es una obra que la tenemos muy fresca, y no solo por el tema de la pandemia, que es un tema muy cercano para nosotros porque padecimos una hace 6 años, sino por cómo narra y cómo resuelve su historia. Digamos que 2/3 partes de esta obra es una historia cotidiana de vampiros, como tantas otras hemos leído. Pero al final hay un giro, como él acostumbra mucho en sus obras, y lo que hace es que hay un cambio moral en la novela. Detener a nuestra víctima, nuestro último superviviente humano, lidiando con unos seres diferentes a él, unos vampiros, se convierte en el gran villano. Eso sucede porque de noche, mientras él duerme, descansa y se alimenta, de día se convierte en un cazador de vampiros, en un monstruo a los ojos de los otros. Y eso hace algo fantástico porque nos hace cuestionarnos sobre el bien y el mal. ¿Quién es el verdadero monstruo aquí? ¿Quién es el verdadero villano o el verdadero héroe? No lo va a decidir uno mismo, sino los ojos de los demás. Y eso creo que lo hace muy interesante porque le da un giro a la historia de manera asombrosa y nos hace reflexionar sobre esa dicotomía bien y mal. Y bueno, la novela, un clásico que sigue dando mucho de qué hablar, todavía nos sigue comunicando muchas cosas porque son temas que incluso lindan con la filosofía y con el alma más profunda de los seres humanos. Yo invito a leer Soy Leyenda, uno de los grandes clásicos de Richard Matheson.
3: Soy Leyenda, Richard Matheson, Editorial Planeta, Colección Minotauro Esenciales, México, 2020.

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2: Continuamos con nuestra programación musical en este miércoles 14 de octubre de 2026. Radio UNAM difunde a través de los 96.1 frecuencia modulada estereofónica, transmitiendo desde Adolfo Prieto 133 en la Colonia del Valle, en la Ciudad de México. Vamos a escuchar a continuación al compositor nacido en Suecia en 1886, Helmer Alexanderson. Escucharemos su sinfonía número 2 en sol menor de 1914 en sus 4 movimientos. Primero, adagio allegro moderato. Segundo, andante cantabile. Tercero, intermezzo allegretto. Y cuarto, finale allegro. Interpreta la Orquesta de Cámara de Uppsala, dirigida por Paul Maggi. Disco editado por el sello Sterling en el año 2008.

0: Las 12 del día con 40 minutos en Radio UNAM. Hemos escuchado de Helmer Alexanderson la Sinfonía número 2 en sol menor. Interpretó la Orquesta de Cámara de Uppsala, dirigida por Paul Maggi, en el disco editado por el sello Sterling en el año 2008. Vamos a continuar con nuestra programación. Hacemos una breve pausa y regresamos.
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2: para Radio UNAM. Es un gusto recibirlos en esta nueva serie académica. Somos Ernesto Medina y Sabrina Gómez Madrid, sus anfitriones. Y quienes les invitamos a escuchar a partir de hoy cuatro cápsulas sobre la importancia de la salud en nuestro país.
3: Y para ello, les presentamos a nuestro especialista invitado, el doctor Mario Alfredo Rodríguez León, médico cirujano por la UNAM, quien hoy nos hablará sobre la salud y la enfermedad. Bienvenido, doctor.
4: Muchísimas gracias a ustedes, a PAUNAM, y estoy para servirles. Es un gusto.
2: Definamos primero lo que es la salud. Según la Organización Mundial de la Salud, esta es un recurso para la vida diaria que permite a las personas desarrollar su potencial y vivir de forma activa.
3: Por su parte, la enfermedad es una alteración o desviación del estado fisiológico normal del cuerpo o la mente, y se manifiesta mediante signos y síntomas que indican una pérdida de equilibrio biológico, psicológico o social del organismo.
2: Pues para empezar nuestra charla, doctor Mario Alfredo Rodríguez León, ¿cuándo y por qué una persona decide ir al médico?
4: Bueno, en general puedo decir de manera breve que al médico vamos ni siquiera cuando estamos enfermos. Acudimos al médico habitualmente muy enfermos. Y esto lo fundamento en el hecho de que la mayor parte de nosotros, en cuanto sentimos molestias por alguna enfermedad, lo primero que hacemos es autogestionar la atención. Nosotros vamos al remedio casero, al tecito, al caldito, y en la medida que vemos que esto alivia, ahí le paramos. Pero si las molestias siguen, entonces es cuando tomamos la decisión de ir al médico. Por ello me atrevo a decir que no vamos enfermos. Habitualmente vamos muy enfermos.
3: ¿Y eso es muy característico de los mexicanos o de todo el mundo?
4: Considero que en particular en Latinoamérica en general y por supuesto en nuestro país somos muy dados a ser así. A que pues esto se va a pasar, me ha pasado antes, voy a mejorar solito o tomo los remedios que tomé en otra ocasión con algo parecido.
3: Y doctor, ¿qué es la enfermedad y en qué momento nos enfermamos?
4: Bueno, esto es muy importante y trascendente. Todas las enfermedades tienen un periodo en el que comienza el daño y no nos percatamos de ello. La enfermedad, de manera sucinta, es el daño que un agente le produce al cuerpo. Y por agente entendamos lo que ustedes quieran. Un coche en movimiento, caer de una escalera, un virus, una bacteria. Agente puede ser cualquier cosa. Nosotros mismos podemos autoinfringirnos daño. De tal manera que esto de el daño que un agente le produce al cuerpo es la manera más sintética que podría yo decirlo. Y esta enfermedad va teniendo una progresión. Primero sin molestias y luego ya con molestias.
2: Bien, ¿y cómo se desarrolla la historia natural de la enfermedad y qué sucede cuando no hay síntomas?
4: Tenemos enfermedades que, en las que un virus puede darnos molestias muy pronto, una gripa, o tener algo agudo, o podemos pasar mucho tiempo con este virus en una latencia específica en la que se prepara para un ataque masivo. Y esto, por ejemplo, enfermedades como infección por virus de papiloma humano o por hepatitis, pues pueden ser periodos muy largos en los que no hay síntomas. Simplemente se está gestando el ataque, por así llamarlo, masivo de la enfermedad, y por ende

0: peso mayor o menor, y los adultos pues como que soportamos. Con los hijos o con los nietos pues somos como más aprensivos, y entonces recurrimos más rápidamente a los remedios en una primera etapa o al médico en definitiva para la atención. Y la situación de la salud de enfermedad en México, yo considero que estamos pasando un periodo sumamente crítico. La población en México, tenemos enfermedades crónicas que son desapercibidas, son silenciosas, y que prácticamente las estamos cultivando sin que nos den evidentes molestias, y por ende pues seguimos la vida de forma cotidiana.
1: Bien, el tiempo ha concluido, por lo que nos despedimos del doctor Mario Alfredo Rodríguez León, no sin antes agradecerle e invitarlo a la siguiente cápsula de la serie. Muchas gracias, doctor.
0: Muchas gracias a ustedes.
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3: Son las 12 del día con 47 minutos. Continuamos con la música en Radio UNAM. Le recuerdo que estamos a través de internet. Síganos en www.radio.unam.mx. Transmitimos desde nuestras instalaciones en Adolfo Prieto 133, en la era compositor nacido en Finlandia en 1865, Jan Sibelius. Escucharemos La Reina Cautiva, opus 48, de 1906, una versión de 1910, cantata para coro y orquesta con texto del poeta Paavo Kajander, obra estrenada con motivo de la conmemoración del centenario del nacimiento del filósofo y estadista finlandés Johan Wilhelm Snellman. Interpreta el coro de voces masculinas de la Universidad de Lund y la orquesta de la Ópera de Malmo, dirigidos por Alberto Holt Garrido, disco editado por el sello Naxos en el 2012.

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1: 2026, 100 años de su nacimiento. ¿Qué es más significativo? ¿Decir que una obra es la mejor o decir que es la más conocida? La mayoría de los críticos de Sergio Galindo consideran que Otilia Rauda fue la mejor de sus novelas. Además de la obtención de los premios Javier Villaurrutia y José Fuentes Mares, es visible el interés que el autor tenía por su última novela. Incluso reconocía que empezó a construir a Rubén muchos años antes de la publicación de la obra. Yo sabía que él llegaría a estar en un libro mío. Lo que quiero decir es que fabrico mis personajes con mucha anticipación.
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0: Muy buenas tardes, ¿cómo les va? Muchas gracias por estar aquí en Prisma RU en esta tarde, en este miércoles 14 de octubre del año 2026. Ya llegamos prácticamente a la mitad de este mes, el décimo mes del año. Y qué gusto que nos puedan acompañar día con día aquí en este programa informativo donde le tenemos el análisis de temas que consideramos importantes para la sociedad, ir entendiendo, comprendiendo el mundo desde nuestra Universidad México y el mundo, pero desde esta mirada universitaria, con especialistas, académicos, expertos, expertas en distintos temas. Desde las universidades tenemos un gran abanico de voces que nos pueden ubicar en temas y en el conocimiento, así que eso tratamos de hacer todos los días aquí en Prisma RU. Y además de la información universitaria que tendremos hoy, vamos a platicar, tenemos una mesa de análisis que va a ser una gran mesa porque ya vienen las elecciones en Brasil. Y entonces, pues queremos saber qué está en juego, más allá de los distintos proyectos políticos que hay, cuáles son estas, cómo se ven estas figuras para los brasileños, Luis Inácio Lula da Silva, Fabio Bolsonaro. Y vamos a tener una mesa de análisis justamente porque mucho tienen que ver los medios de comunicación, claro, las redes sociales también y la religión también en todo esto. Sí, efectivamente, muchos grupos de evangélicos que han tomado partido y cómo también pues tienen su injerencia también en la forma de votar y muchas veces hasta injerencia. Pero bueno, vamos a platicarlo con los expertos que tendremos el día de hoy. Más adelante se los presentamos, estarán aquí en cabina. Y en nuestra segunda hora vamos a tener pues las secciones acostumbradas que tenemos todos los días, y algunas solamente como hoy, Sustenta, Ciencia Real, tendremos hoy Cultura también, tendremos la información nacional e internacional en resumen y también tendremos una invitación que nos hará el actor y dramaturgo egresado de nuestra universidad Andrés Castuera Mitcher, porque nos quiere invitar a ver Falsa Desilusión. Ya nos dará todos los detalles de esta obra y pues aquí les esperamos. Recuerden nuestras redes sociales, @PrismaRU en X, PrismaRU en Facebook y en Instagram. Nos pueden encontrar como PrismaRU 96.1. A nombre de todo el equipo, soy Deyanira Morán y desde aquí relatamos al mundo.
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0: La 1:05 en la información universitaria. Por la amplitud, el rigor y el alcance de su obra en diversos géneros, el escritor Juan Villoro recibe el Premio Internacional Carlos Fuentes a la creación literaria en el idioma español 2026. En Chapultepec se exhibe la muestra Somos Historia, Somos Futuro, 475 años de la Universidad en México, exposición de fotografías de la UNAM desde sus orígenes hasta nuestros días. Y en los temas nacionales, en la información nacional, ante la movilización de trabajadores del IMSS, la presidenta Claudia Sheinbaum sostuvo que se atenderán todas las demandas legítimas.
3: Aquellas demandas legítimas de las y los trabajadores del Instituto Mexicano del Seguro Social se están atendiendo. Y SOE tiene la instrucción de a más tardar el día de mañana, pasado mañana, esta misma semana, hacer un plan de acción que tiene que presentármelo para poder atender de manera inmediata todas las demandas legítimas de los trabajadores del IMSS. En cuanto al desabasto de algunos medicamentos, ya también tomamos medidas. Al mismo tiempo, estamos atendiendo el tema de los trabajadores que entraron a trabajar en la pandemia y que requieren mayor certeza jurídica de sus empleos, los médicos que hacen falta en algunos turnos en el Instituto Mexicano del Seguro Social. Hoy se realiza una consulta del sindicato para ver si se aprueba o no se aprueba lo que ofreció la dirección del IMSS, que ya se había aprobado en Congreso, y que como había personas que no estaban de acuerdo, pues que se haga una consulta abierta. Yo pedí que fuera, le pedí al Instituto Mexicano del Seguro Social que fuera totalmente libre, que no hubiera ninguna orientación, sino que libremente quien trabaja en el Seguro Social pueda participar de esta consulta.
0: Y en más información, la Secretaría de Salud inició la campaña nacional de vacunación para la temporada invernal 2026-2027, con la meta de aplicar más de 50 millones de dosis contra influenza estacional y COVID-19. La jornada se realizará hasta el 31 de marzo e incluye también vacunas contra el neumococo y el virus sincicial respiratorio. La jefa de gobierno, Clara Brugada, presentó ante el Congreso de la Ciudad de México su segundo informe de labores. Presentó avances, acciones y resultados de su administración. Y el gobernador de Jalisco, Pablo Lemus, anunció la liberación de los últimos 7 de 39 detenidos el pasado domingo durante la represión de policías estatales contra civiles que protestaban por el suministro de agua contaminada en la zona metropolitana. La presidenta Claudia Sheinbaum pidió a la Secretaría de Gobernación que la Comisión Nacional de los Derechos Humanos realice una investigación exhaustiva sobre los hechos ocurridos en Guadalajara. Reiteró que su gobierno no permitirá que se normalicen los actos de tortura por parte de las corporaciones policiales.
3: No puede ser que una fuerza del orden torture a ninguna persona, y menos en una detención. Entonces, tanto en el caso de Jalisco, ayer le pedí a la Secretaría de Gobernación, tiene que hacer una investigación muy profunda la Comisión Nacional de Derechos Humanos. ¿Quién dio la orden? ¿Por qué que entreviste a las víctimas y que haya responsables? ¿Cómo es posible que en el 2026 siga habiendo tortura de policías a jóvenes? Pero no podemos permitir, nosotros que venimos de luchar contra la represión, pues no podemos permitir que en México haya fuerzas del orden que repriman y torturen.
0: Y en la información internacional, en Estados Unidos, la audiencia del narcotraficante Rafael Caro Quintero en la Corte de Nueva York concluyó sin que se anunciara un acuerdo de culpabilidad entre la defensa y la fiscalía. La próxima audiencia quedó programada para el 20 de noviembre.
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2: Como parte de las actividades conmemorativas por el 475 aniversario de la Fundación de la Universidad de México, los 75 años de la Facultad de Derecho y la de Ciencias Políticas y Sociales, los 60 del Centro de Enseñanza de Lenguas Extranjeras, ahora Escuela Nacional de Lenguas, Lingüística y Traducción, el 50 aniversario de la FES Aragón y Zaragoza, así como los 40 años del Centro de Investigaciones Interdisciplinarias en Ciencias y Humanidades de la UNAM, se llevará a cabo el 23º Fumatón Universitario, que contará con las categorías de 5 y 10 kilómetros, teniendo como salida y meta el Estadio Olímpico Universitario. La cita es el próximo 25 de octubre en punto de las 9 horas. Tienes hasta el 16 de octubre para inscribirte. Consulta los detalles en el sitio oficial deporte.unam.mx. 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

0: 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Una de la tarde con 12 minutos y vamos a comenzar con nuestro campus universitario. Recibe Juan Villoro el Premio Internacional Carlos Fuentes a la creación literaria en el idioma español 2026. Mi compañera Virginia Sánchez nos tiene los detalles. ¿Qué tal, Vicky? Muy buenas tardes.
1: Hola, Bella, ¿qué tal? Buenas tardes a ti y al auditorio de Prisma RU. Así es, pues esta mañana el Palacio de Bellas Artes fue el recinto que enmarcó la ceremonia de entrega del Premio Internacional Carlos Fuentes a la creación literaria en el idioma español 2026, otorgado a Juan Villoro por la amplitud, el rigor y el alcance de su obra en diversos géneros, con una trayectoria destacada en la crónica, el ensayo, el cuento, la novela y el periodismo. Se trata también de un reconocimiento que entrega la Secretaría de Cultura Federal y la Universidad Nacional Autónoma de México. Tras hacer entrega del diploma y la escultura que integran el premio, el rector Leonardo Lomelí destacó que existen escritores y escritoras que transitan con maestría por diversos géneros para indagar en el peso del pasado y las implicaciones del tiempo que les ha tocado vivir, sin dejar de dirigir la mirada hacia el porvenir. Y Juan Villoro precisó, pertenece a esta estirpe. Vamos a escuchar al rector.
2: Para la Universidad Nacional Autónoma de México, este evento reviste siempre una trascendencia particular. Nos permite enaltecer a un autor cuya vocación artística expresa valores esenciales de la vida universitaria. La libertad, la ética, la lucha contra los prejuicios y la apertura a todas las formas del conocimiento, y cuyos textos, cursos, conferencias y conversaciones han nutrido el intercambio intelectual con la sociedad. Querido Juan Villoro, este galardón honra tu sensibilidad y la amplitud de tus horizontes de búsqueda, así como tu aportación perdurable a las letras contemporáneas. Rinde tributo a sí mismo al universitario generoso, al observador atento de nuestra sociedad y al autor que ha despertado en tantas personas el entusiasmo por la lectura. En una época marcada por la abundancia de desinformación y el predominio de la inmediatez, el eco de tus pensamientos nos recuerda la importancia de observar con atención, refutar lo aparentemente evidente y escuchar la pluralidad de voces.
1: Por su parte, la secretaria de Cultura del Gobierno Federal, Claudia Curiel de Icaza, resaltó que esta celebración reúne a dos escritores que han hecho de México un territorio central de su obra y que nos permiten comprender el país desde sus contradicciones, desafíos, memorias y posibilidades. Escuchemos.
3: Leer a Fuentes y a Villoro transforma nuestra manera de recorrer la ciudad. Nos permite reconocer lo que la costumbre vuelve invisible, las vidas que se cruzan, las memorias que persisten y las diferencias que compartimos en un mismo espacio. Tanto para Fuentes como para Villoro, México es territorio central de sus novelas, ensayos y cuentos. Además, ambos construyeron una mirada abierta al mundo en diálogo con otras lenguas y otras culturas.
1: En tanto, el escritor y periodista Miriam Moscona, representante del jurado, con un texto titulado El Juan Villoro y el Ornitorrinco, compartió a modo de retrospectiva los años de formación y otros momentos del galardonado. Finalmente, Juan Villoro agradeció el reconocimiento con la lectura del texto El Espejo de Obsidiana. Vamos a escuchar un fragmento del mismo.
4: Siguiendo la estela de Fuentes en su libro El Espejo Enterrado, conduje los 13 programas de Piedras que Hablan, producidos por el INAH y Canal 22. Recorrimos 28 sitios arqueológicos en busca del pasado y la vigencia de las culturas originarias. El 15 de mayo de 2012 me encontraba al borde de un cenote de Yucatán, atado a una soga para descender a la barca donde entrevistaría al arqueólogo subacuático Guillermo de Anda. Un momento antes de descolgarme, Jordi Arenas, productor de la serie, me dijo: "Acaba de morir Carlos Fuentes". Luego soltó la cuerda. El intérprete del México profundo había fallecido. En forma literal, yo ingresaba a las entrañas del país al que él dedicó su vida. Suspendido en el aire, creí recordar algo que había dicho sobre su maestro Manuel Pedroso: "Es mucho lo que le debo, es más lo que me queda por pagarle".
1: Y bueno, también cabe mencionar que estuvo presente Silvia Lemus, escritora y viuda de Carlos Fuentes. De ahí esta información sobre la entrega del Premio Internacional Carlos Fuentes a la creación literaria en el idioma español 2026, otorgado a Juan Villoro. Es la información.
0: Muchas gracias, Vicky. Buenas tardes.
1: Buenas tardes.
0: Bien, pues ahí está esta lectura que ya escuchábamos de El Espejo de Obsidiana. Y bueno, pues bueno, arqueología y literatura. Claro, vamos ahora con Dulce García. Los diversos esquemas de la corrupción ocasionan daños indirectos a la sociedad. ¿Qué tal, Dulce García? Muy buenas tardes. Adelante.
5: Así es, Deyanira. Muy buenas tardes aquí al auditorio. La corrupción no es solo un mecanismo de enriquecimiento ilegítimo, sino que es también una manera de dar un ordenamiento injusto a ciertas clases de relaciones económicas. Así lo señaló el doctor Claudio López, miembro del Colegio Nacional, durante el ciclo de conferencias El Imaginario de la Paz de la Guerra contra el Narco. Ahí añadió que muchos de los esquemas de la corrupción ocasionan daños indirectos a la sociedad. Vamos a escuchar.
6: Los arreglos extrajudiciales que hay en la construcción de órdenes y cómo se pueden diferenciar muy rápidamente, por ejemplo, entre arreglos que apoyan o ayudan a ataques violentos directos a la sociedad, como hemos visto, por ejemplo, en el caso en el tema de la extorsión, que es un ataque directo, frontal, y otros que son corruptos, que hacen un daño a la sociedad, pero que el daño no es directo, que el daño puede ser indirecto, ¿no?
5: Deyanira dijo que hay un olvido de la función tradicional que habían tenido las policías en la regulación de las economías informales. Vamos a escucharlo nuevamente.
6: Por lo cual, las policías municipales empezaron a convertirse, digamos, en entidades sospechosas. Hubo muchas policías que fueron desbandadas de arriba a abajo, muchos policías que fueron encarcelados en esos años con la guerra del narco. Y con ese proceso, como que se les olvidó que esas policías sí eran corruptas, en el sentido, en primer lugar, de que prácticamente no tenían presupuesto, vivían de la extorsión, pero esa era una extorsión regulada.
5: Y bueno, el doctor Claudio López dijo que si se ven a las policías como instrumentos de los cárteles, entonces los gobiernos pierdan el hilo regulador que brindaban estas policías. Lo que quiere decir que con la guerra contra el narco, muchos de los sistemas tradicionales de regulación han tenido que ser reformados de manera tan acelerada que han sido ineficaces. Esta es la información de Yanis.
0: Muchas gracias, Dulce. Muy buenas tardes.
5: Gracias a ti. Muy buenas tardes.
0: Y ahora vamos con Cindy Pérez Ramírez. Esta casa de estudios desempeña un papel activo en la innovación y la inventiva nacional. Entre 2021 y 2025 se le concedieron 264 patentes. Cuéntanos, Cindy. Muy buenas tardes.
7: Deyanira, es un gusto saludarte. Muy buenas tardes. De acuerdo con datos del Instituto Mexicano de la Propiedad Industrial, en 2025 se otorgaron 988 patentes a titulares mexicanos, la cifra más alta registrada hasta ese momento, de las cuales 407 correspondieron a instituciones de educación superior, lo que equivale a 4 de cada 10. En este escenario, la UNAM ha mantenido una participación constante al registrar 264 entre 2021 y 2025. Durante la entrega de la 14ª edición del programa para el fomento al patentamiento y la innovación de conocimientos y tecnologías, el rector Leonardo Lomelí Vanegas destacó la relevancia de las universidades en el impulso a la actividad inventiva del país.
8: La relación entre investigación y su aprovechamiento práctico se construye progresivamente. Una inversión es el resultado de aprendizajes acumulados, de instituciones que apoyan incondicionalmente la labor académica y de personas que dedican su tiempo y energía a explorar nuevas preguntas. Su etapa de aplicación depende, a su vez, de contar con recursos suficientes y de generar acuerdos que posibiliten dar cauce a esos empeños. En ese sentido, la educación superior pública, los centros de investigación, la infraestructura y el financiamiento son indispensables para incorporar esos avances a la producción y a los servicios.
7: Por su parte, la titular de la Secretaría de Desarrollo Institucional, Tamara Martínez Ruiz, sostuvo que la fortaleza de la institución reside en su capacidad para transformar el pensamiento en herramientas concretas y las hipótesis en soluciones orientadas al bienestar colectivo. Asimismo, la funcionaria enfatizó que, si bien una patente resguarda el esfuerzo intelectual de la comunidad creadora, la meta principal es asegurar que el conocimiento generado en las aulas y laboratorios se traduzca en un beneficio directo para la sociedad.
9: Nosotros podemos encontrar la respuesta en nuestros valores universitarios y en el Plan de Desarrollo Institucional 2023-2027. Innovamos para reducir desigualdades, para fortalecer la soberanía científica y tecnológica de México y para ampliar las oportunidades de quienes históricamente han tenido menos acceso a los beneficios del progreso. Porque la igualdad no es un adorno del discurso de la innovación. Estoy convencida de que es su condición de legitimidad. Por eso, proteger el conocimiento es solo la primera parte de la tarea. Es hacerlo circular con ética, con sentido público y con responsabilidad social.
7: Deyanira, el primer lugar del programa para el fomento al patentamiento y la innovación se otorgó al proyecto Composiciones sinérgicas de compuestos derivados de Artemisia y sus usos en actividad antiproliferativa, antihelmínica y antiparasitaria, desarrollado por la Facultad de Estudios Superiores Cuautitlán en colaboración con el Instituto Mexicano del Seguro Social. El segundo puesto correspondió a la propuesta Método para producir, recuperar y aplicar pigmentos derivados del hongo de la Escuela Nacional de Estudios Superiores Unidad León. En tanto, el tercer galardón se entregó al Instituto de Investigaciones en Materiales por el desarrollo de una nanoplataforma semiconductora de CNO para la inmovilización, preservación, transporte y almacenamiento de ADN a temperatura ambiental. Este es el reporte.
0: Muchas gracias, Cindy. Muy buenas tardes.
7: Muy buenas tardes.
0: Gracias por todo este tema y la innovación y la inventiva desde nuestra universidad. Y vamos a continuar ya con nuestra mesa de análisis.
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0: Pues elegimos hablar hoy de Brasil, de las próximas elecciones que vienen en segunda vuelta, se juegan el todo por el todo. ¿Qué hay en todo este tiempo y en este momento que también sirve para que la gente, pues, quizás vuelva a reflexionar su voto, por dónde se va a inclinar o definitivamente, pues, las cosas ya no van a cambiar? Vamos a ver, debe de tener un porcentaje de 50% más uno, el candidato que, pues, que sea beneficiado por el voto de la gente. Así que vamos a platicar todo eso, cómo influyen las redes sociales, la religión, qué está pasando en Brasil, acercarnos un poco a este país y en este proceso de sus elecciones. Ya están nuestros invitados, pero antes vamos a escuchar esta nota introductoria de mi compañera Michelle Orozco.
13: Tras la celebración de la primera vuelta electoral en Brasil, el candidato del Partido Liberal, Flávio Bolsonaro, obtuvo el primer lugar con el 47.03% de los votos, superando al actual mandatario Luis Inácio Lula da Silva, del Partido de los Trabajadores, quien alcanzó el 45.16%, dejando en vilo el futuro de las izquierdas en América Latina. Especialistas señalan que la contienda está marcada por una combinación de factores tecnológicos, religiosos y socioeconómicos. Por una parte, se señala la posible influencia de granjas de bots y redes celulares vinculadas a consultores políticos internacionales. En este mismo sentido, se denuncia que Meta, empresa que conforma las redes de Facebook, Instagram y WhatsApp, desactivó la cuenta publicitaria de Lula da Silva, mientras que otorgó espacios gratuitos a la campaña de Bolsonaro. Por otra parte, existe un sector de la población que comenzó a tomar relevancia dentro de la configuración electoral. Los evangelistas conforman aproximadamente el 29% de la población en Brasil, y aunque no contaron con un candidato propio en esta contienda, su preferencia política coincidió con el discurso de Bolsonaro. Al no obtener ningún candidato la mayoría absoluta necesaria, la presidencia del país sudamericano se definirá en una segunda vuelta, fijada para el próximo domingo 25 de octubre. El resultado del balotaje determinará si Brasil se integra o no a la ola de derecha que ha permeado en Latinoamérica, grupo en el que se encuentran países como Argentina, Perú, Chile, Ecuador y recientemente se integró Colombia, dejando como incógnita cuáles son las posibilidades de que Lula da Silva obtenga un resultado diferente al de la primera vuelta, podrá remontar o se terminará consolidando el proyecto de derecha en Sudamérica y finalmente, ¿qué efectos tendrá esta elección a nivel global?
0: Thank you. Pues sí, efectivamente. ¿Qué efectos tendrá esta elección en Brasil a nivel global? Son los países los que, los pueblos, los que votan por uno u otro candidato, pero también hay una reconfiguración, pues en este caso de Latinoamérica, pero también en el mundo. Y queremos ir respondiendo estas preguntas. ¿Y qué está en juego? Dos proyectos de nación muy diferentes, pero también, pues, ¿cómo influyen las redes sociales? ¿Cómo influye la religión? ¿Cómo influyen distintos factores que tenemos hoy en día? Y es importante, nos parece, conversar sobre lo que está pasando en Brasil. Así que ya tenemos a nuestros invitados en esta tarde. Nos acompaña el doctor Guillem Comte Núñez. Él es doctor en ciencia social con especialidad en sociología por el Colegio de México, investigador del Instituto de Investigaciones Sociales, profesor de asignatura de la Facultad de Ciencias Políticas y Sociales. Sus temas de investigación: ideología, religiosidades contemporáneas, Estado y democracia. Doctor Guillem, bienvenido. Muy buenas tardes.
10: Buenas tardes, muchas gracias.
0: Gracias por estar aquí. El maestro Armando Carvallal Cano, él es licenciado en Ciencias y Técnicas de la Comunicación por la Universidad de Jalapa, además es maestro en Estudios Latinoamericanos por la UNAM, es profesor de Periodismo y América Latina en la Facultad de Ciencias Políticas y Sociales y de la Universidad Nacional Rosario Castellanos. ¿Qué tal, maestro? Bienvenido.
14: Muy buenas tardes, Deyanira, el equipo también de Prisma RU, gracias por la invitación.
0: Gracias por estar aquí y nos acompaña vía telefónica el doctor Nayar López Castellanos. Él es investigador del Centro de Estudios Latinoamericanos de la Facultad de Ciencias Políticas, es doctor en Ciencia Política y maestro en Estudios Latinoamericanos. Doctor Nayar, bienvenido a la distancia, muy buenas tardes.
15: Muy buenas tardes, Yanira.
0: Gracias a los tres por estar aquí. Pues vamos a comenzar quizás con planteándonos qué está en juego en Brasil. ¿Está en juego qué tanto? Si cambia de Lula da Silva a Fabio Bolsonaro, hay una ligera ventaja sobre Fabio Bolsonaro. En la segunda vuelta se definirá todo. ¿Qué nos dice, doctor Guillem, sobre lo que está en disputa en Brasil?
10: Pues sí, está en disputa pues el continente, ¿no? La consolidación de las derechas en el continente americano. Vemos que pues casi todo el continente ya es gobernado por algún partido de derecha o ultraderecha. Queda pues Brasil, ¿no? Uno de los BRICS, está México, Venezuela, Cuba, Nicaragua, pero bien sabemos que México, sea el gobierno que sea, siempre estará de alguna manera condicionado por Estados Unidos. Vemos cómo está la situación de Venezuela, no se diga Cuba. Y Nicaragua, pues, ni tiene peso y está aislado, ¿no? Queda Uruguay, pero realmente sí, pues, se trata de eso, ¿no? Ya lo acaba de decir el presidente Trump, calificando la victoria, la primera vuelta de Bolsonaro como una gran victoria, ¿no? Aunque se ha mantenido bastante calladito, pero no pudo reprimir ese comentario. Entonces, sí está mucho... hay mucho en juego, básicamente, que se consolide no solo los gobiernos de derecha, sino sobre todo la tutela de Estados Unidos sobre el continente.
0: Así es. ¿Y qué significa que se consoliden las derechas, maestro Armando Carvallal Cano, respecto a lo que está pasando en Latinoamérica? ¿Qué significa la consolidación de las derechas para efectos que podamos entender como población?
14: Bueno, uno de los efectos que ya hemos estado viendo a partir de este año, después de los sucesos del 3 de enero en Caracas, Venezuela, pues es justamente este plan del escudo de las Américas, que se han plegado pues prácticamente estos mismos gobiernos que han tenido estos movimientos de derechas, nuevas, viejas derechas, no lo sabemos todavía con bien. Los escuderos terminan siendo, si están en el escudo de las Américas, ellos mismos terminan siendo escuderos de las Américas. Una especie de preeminencia de la política de seguridad, la securitización de la vida nacional, y por supuesto incluir a América Latina como un riesgo permanente de narcotráfico, de violencia de las bandas de crimen organizado, y en este nuevo concepto de narcoterrorismo que viene en la Estrategia de Seguridad Nacional de los Estados Unidos, publicada en septiembre-octubre del año pasado, y reforzado con la política antiterrorista de hace escasos meses, mayo me parece de este año, que se ha ido reforzando. También lo hemos estado viendo en políticas justamente de recortes a la sanidad, al gasto público, algunas medidas también de corte conservador, ya lo estamos viendo en el caso de Colombia y de Perú. En el caso de Colombia, pues denunciando esta circunstancia de que la interrupción legal del embarazo, por ejemplo, no sería un derecho, y los derechos sexuales y reproductivos, el lenguaje con el que se utiliza esta ideología de género que dicen estas nuevas derechas, también ir frontalmente al ataque en contra de ello. Apenas hace un par de días, me parece, Keiko Fujimori en el Perú, también con estas nuevas consideraciones para los niños en las escuelas, que se resulta un tanto risible porque justamente el argumento es mejorar la educación, pero se ha demostrado que lo que mejora la educación, en todo caso, son los sistemas pedagógicos, la inclusión de las tecnologías, en fin, eso son este tipo de cosas, y el cabello largo, el cabello de color, pues no estudia, digamos, no es un factor que esté jugando en ese sentido. Y por supuesto, coincido con el doctor que me precedió, pues el control justamente cada vez más evidente por parte de Estados Unidos en un contexto justamente de declive hegemónico y de crisis sistémica, no solamente del capitalismo, sino también de la hegemonía del mundo occidental, en el cual, por supuesto, Estados Unidos de América es el que lleva la voz cantante en su confrontación con el Asia, que justamente el mundo está virando hacia allá, dejando de ser la Alianza Atlántica o el Atlántico el centro del mundo, para dirigirse justamente hacia el gran continente euroasiático. Es una crisis, digamos, multidimensional y, por supuesto, estructural del capitalismo, del sistema internacional. Lo que estamos viendo en América Latina es el síntoma de esos sucesos mundiales.
0: Así es, muchas gracias, maestro Armando. Pues sí, efectivamente hay pues una serie de ideas que se comparten desde la derecha y que pues son rechazadas. Más allá de ese tema de izquierdas y derechas, pues son a veces y muchas ocasiones derechos que ya son ganados y que pues de pronto tienen otra óptica desde uno y otro lado desde donde se mira. Doctor Nayar López, le preguntaría también, pues hay elementos que influyen en las elecciones, y podremos hablar pues propiamente del tipo de campaña que se hace, si se recibe apoyo o no de Estados Unidos, algo que dijo Lula da Silva ahí en la ONU recientemente, pero también el papel que juegan elementos como hoy las redes sociodigitales, pero también la religión. ¿Qué nos dice al respecto, doctor Nayar?
15: Sí, sin duda estamos en un escenario muy complejo, donde el poder del capital se está expresando de manera avasallante y está quebrando también, digamos, la institucionalidad de esta mínimo nivel de democracia que existe en muchos de los países, de esta democracia representativa liberal, ¿no? Porque se está resquebrajando esta institucionalidad, porque finalmente el poder de las redes sociales, ¿no? y este tipo que se planteó en la cápsula que habían colocado al principio, que determina meta de eliminar la cuenta de un adversario para y regalarle tiempo al otro, ¿no? Pues quebranta, digamos, elementos básicos de lo que se le ha denominado la democracia representativa, ¿no? Y entonces, pues el peso, obviamente, de todo este poder mediático de las redes sociales, de los mensajes, ¿no? Subliminales incluso, y esto combinado además, bueno, con el caso particular de Brasil, donde los evangélicos, en efecto, es un sector muy amplio de la sociedad, pues configuran un escenario donde es muy sencillo, entre comillas, pues crear al estilo Goebbels, ¿no? Una mentira y repetirla para convertirla en una verdad, repetirla un millón de veces. Esto ya está comprobado, digamos, con este caso de Ceremedo, ¿no? Está comprobado cómo se está logrando manipular tendencias electorales en las sociedades, que entonces no reflejan realmente lo que realmente está sucediendo, digamos, ¿no? Eso porque se logra manipular una tendencia política y entonces se dan resultados que aparentemente reflejan un sentido de la sociedad, pero que no son verdaderamente nítidos, porque lo que no se está discutiendo un programa político, no se está discutiendo una posición, se está discutiendo quién tiene más poder para comprar más medios, se está discutiendo se determina a partir de la fuerza hegemónica de un país, de una potencia imperialista como es Estados Unidos, que controla a los dueños de este capital, que controla a los dueños de estos medios, y entonces imponen tendencias electorales, ¿no? Imponen candidatos. Y hay que valorar también que esta reconfiguración política de la región no expresa precisamente no expresa precisamente la verdadera tendencia de las sociedades, en la medida en que están cayendo las popularidades iniciales, que sí es que las tuvieron en cierto nivel, de estos presidentes de derecha. Y los triunfos, llamados así, vamos a denominar los triunfos, se están dando por porcentajes menores a 1%, ¿no? Y le quitaron estos elementos de la manipulación, de la compra, de esos espacios, etcétera, etcétera, ¿cuáles serían los verdaderos resultados? Y en este caso particular de Brasil, pues hay un dato interesante también. Más allá, digamos, de este poder de los evangélicos, que es muy notorio, ¿no? Que además, bueno, Bolsonaro se reivindica como tal, y claro, si uno se pone a escuchar los discursos de Bolsonaro, pues no encuentra en el fondo ninguna propuesta de nada, ningún programa de nada, sino el ataque a los flancos, digamos, débiles de lo que ha sido la política del PT y los gobiernos de Lula. Pero lo que a mí me ha sorprendido en estas últimas, del día de la elección hasta el momento, ha sido esta respuesta popular que se está dando en las principales ciudades de Brasil, protagonizada por los estudiantes fundamentalmente, y claro, por los equipos de campaña, ese meeting que hubo en la Avenida Paulista en Sao Paulo, desbordado, ¿no? Con un Lula efervescente que incluso estaba corriendo en una avenida para llegar a la tarima. Y esto se ha repetido en Copacabana, en Río, en las principales ciudades de Brasil. Está volcándose la gente. Están rechazando que pueda regresar el proyecto ultraderechista, neofascista que encabeza Bolsonaro, por el antecedente inmediato de su padre, ¿no? Es una familia de delincuentes, básicamente. Uno golpista, que está bajo arresto domiciliario. El otro está prófugo de la justicia por corrupción. Y este candidato también tiene acusaciones de corrupción. Entonces es increíble cómo nos podemos explicar que una sociedad pueda estar apoyando a un candidato así, y es ahí donde entra obviamente el papel de la religión y de la manipulación de las redes sociales para impactar, digamos, en la decisión del electorado, ¿no? Aunque se ha analizado mucho y se comenta que es muy difícil o que se presenta muy complejo la posibilidad de revertir, a mí estas grandes manifestaciones que se están dando, estas concentraciones tan grandes que están además apuntando a los 31 millones que no fueron a votar, me dan la sensación de un resultado que va a impactar en la región, que va a ser favorable a Lula.
0: Bueno, pues vamos a ver qué sucede el próximo domingo 25 de octubre, doctor. Por lo pronto, y escuchándolo, claro que sí, los medios de comunicación imponen candidatos. Lo mismo también en México, ¿no? En su momento, cómo se imponen candidatos, de pronto aliados con los medios de comunicación, vendiéndonos historias de telenovela y pues que impactan en mucha gente. Ahora, pues bueno, doctor Guillén, yo le preguntaría también todo ese tema, la capacidad de movilización que se tienen por parte de los evangélicos, tienen un rechazo más hacia Lula y un respaldo explícito hacia Fabio Bolsonaro, y que además estaba leyendo consiguió el respaldo de la Asamblea de Dios de Madureira, que es una de las principales denominaciones evangélicas del país. Y ahí sí cabría esta pregunta de hasta qué punto el voto evangélico puede influir en el resultado de las elecciones, o cómo se va configurando todo esto, porque escuchábamos al doctor Nayar y dijo, bueno, se está haciendo un trabajo muy grande, pero pues puede ser que gane Lula, no sabemos, estamos en esa situación. Pero ¿qué tanto, cómo ve esta parte de la religión?
10: Bueno, en primer lugar, por transparencia debo decir que yo de hecho soy brasileño, así que lo veo de manera
0: mucho
10: personal.
0: Mucho más de cerca, además, claro.
10: Soy brasileño por nacimiento, sí. Aunque no...
0: ¿Por quién votaría, doctor?
10: Bueno, creo que la respuesta es fácil. Voté en primera vuelta por Lula y volveré a hacerlo en segunda. Entonces sí, volveré ahora en el 25, pero como decía el doctor que Nayar, me precedió... Sí. Hay un problema grave, ¿no?, de abstención en Brasil, pese a que el voto es obligatorio por ley, ¿no? Sí, sí. el 20% histórico desde 2002, que lo estuve checando. En segunda vuelta, alrededor del 20% no votan. Entonces, eso sí me parece determinante. Sí me parece determinante el apoyo también que está recibiendo Bolsonaro por parte de los evangélicos. Obviamente, él como autodeclarado evangélico ha buscado ¿no? ese voto. Tiene un discurso claramente religioso, ¿no? Que mezcla política y religión. Y me parece que, aunque las iglesias evangélicas normalmente no dictan, no los pastores no les dicen a la gente que voten a Bolsonaro así tal cual. Algunos lo hacen, y cuando lo hacen a favor de Bolsonaro y no de Lula. Y en todo caso, el voto evangélico es un voto muy identitario. Entonces, sí hay una gran identificación en esta religión con valores pues, tradicionales, algunos o muchos contra derechos humanos que, ¿no? que, como dijiste, han sido conquistados en el último siglo. Entonces, este voto identitario sí se va a alinear, ¿no? con Bolsonaro, yo creo. Uh-huh. No soy tan optimista como
0: el doctor Nayar.
10: Sí, no lo soy tanto en realidad, porque vemos que en la primera vuelta pues ya hay casi 2% de diferencia, y los candidatos, ¿no? de los partidos de derechas que ya han declarado su apoyo, o sea, los que no perdieron, que no pasan a segunda vuelta, pero que han declarado su apoyo a Bolsonaro, algunos tienen voto evangélico, ¿no? Por ejemplo, el PSD o el DC, la derecha cristiana. Estos ya han dicho que van a apoyar a Bolsonaro, ¿no? Y además otro candidato que quizá no tenga el voto tan evangélico, pero que es también determinante, Augusto Curi de Avante. Entonces, si haces la suma, lo más lógico es que termine ganando Bolsonaro. Sí.
0: Uh-huh. Bueno, pues ahí está también una perspectiva y entender todo esto. Y a veces uno se pregunta, muchas gracias, doctor Guillem, maestro Armando Carvallal Cano, a veces uno se pregunta, bueno, Lula ha avanzado en muchos temas para ayudar o revertir estos números de la pobreza, la salud pública, ingresos. Ha tenido buenos resultados, podríamos ver desde la lejanía, quizás, con los problemas que pueden tener muchos países, siempre por retos por delante. Pero ¿qué pasa también entre este electorado? Y me voy ahora a ese tema también de la influencia de las redes sociales. ¿Cómo también esto influye en mucha gente?
14: Sí, no solamente el tema de las redes, que por supuesto es el tema de actualidad de los últimos años, también los medios analógicos en conjunto con los digitales, respecto de un acumulado de lo que ha sido pues unas críticas avasalladoras en contra del Partido del Trabajo y los escándalos de corrupción que se han ido acumulando en los últimos 15, 20 años. Esto evidentemente también responde a un desgaste del mismo Luis Ignacio Lula da Silva, pero en realidad me parece que si recordamos la etapa de la reelección y de la elección, en todo caso, de Dilma Rousseff, y después el cambio justamente que se da en el 2018, ya los medios analógicos y en el 2018, ya los medios analógicos y las redes sociodigitales jugaron un papel

0: si me lo permite la expresión, pues uh-huh. diseminar el estiércolero, es decir, todo tipo de discursos de odio, de críticas exacerbadas, aseveraciones sin fuente, los likes que dominan el espacio digital, todo eso hace que sea muy complicado una discusión que, digamos, que abone en lo democrático. De hecho, la discusión que se da también dentro de los de la academia es hasta qué punto podemos seguir hablando de que la discusión pública abona justamente para la democracia, porque no estamos en un momento en el que estemos pensando nuestro voto racionalmente en un espacio público, nos intercambian ideas, todo esto que es justamente el fundamento de las lógicas democrático-liberales, si lo queremos ver desde ese punto de vista, uh-huh. Sino más bien domina el sentimiento, el estereotipo, la discriminación, el discurso más estrafalario y estrambótico es el que termina generando likes y siendo uh-huh. justamente esta caja de resonancia de los discursos de odio y de corte neofascistoides, que justamente pues es una de las crisis pues del sistema mundo uh-huh. y también de la degradación de justamente la democracia liberal, me parece, ¿no? Uh-huh. Ese es uno de los síntomas que estamos viendo aquí justamente en América Latina. Quisiera abonar algún comentario respecto de lo que dice el doctor, por supuesto, en cuanto al impacto de la religión. Siempre me ha llamado la atención el que es el caso del Brasil, en donde la iglesia evangélica creció tanto, justamente cuando Brasil fue uno de los corazones de la teología de la liberación, este movimiento que es justamente uh-huh. opuesto política ideológicamente a la teología de la abundancia, digamos, que profesan las iglesias evangélicas, que tiene su nacimiento en 1968 con Gustavo Gutiérrez, limeño, peruano, en ese fabuloso libro donde expone los principios de lo que dominará dentro de la iglesia, el aspecto social de la iglesia reforzado con esa vuelta de tuerca acercándose a las metodologías marxistas o sociológicas, y que también en el mismo Brasil pues tenemos a grandes representantes de lo que fue la teología de la liberación, de las comunidades eclesiales de base. Estoy pensando en Pedro Casaldáliga, aunque de origen español, pero vivió toda su vida en la Amazonía, y por supuesto los fabulosos hermanos Leonardo y Clodovis Boff, todavía vivos, y que bueno, llegaron a tener hasta 70,000 comunidades eclesiales de base, una religiosidad popular que pues fue erosionada prácticamente a partir de la década de los 70 y de la década de los 80, también en Centroamérica, como olvidar, incluso en México, Sergio Méndez Arceo, desde uh-huh. la diócesis de Cuernavaca, o Samuel Ruiz en Chiapas, en Centroamérica Ernesto Cardenal, en ese primer sandinismo, en la Revolución Sandinista, el mismo Camilo Torres, colombiano, también miembro de la guerrilla del Ejército de Liberación Nacional, uh-huh. en fin. Ese espíritu de 1968 del Concilio Vaticano II y de la Conferencia Episcopal Latinoamericana en Medellín, uh-huh. que propugnaba justamente por una teología cercana, la opción preferencial por los pobres y un aspecto social, pues ha quedado enterrado en el olvido prácticamente 50 años después. Uh-huh. Ese giro a mí me sigue impresionando verdaderamente en Brasil y en América Latina.
1: Así es, y uno quisiera siempre en cualquier elección, sea la de Brasil o la que sea, que la gente esté bien informada, que vea qué le conviene a la gente, ¿no? Uno quisiera que los votos fueran encaminados hacia esa certeza, pero bueno, es difícil porque hay muchos elementos y hay muchas estrategias que hay también de por medio. La inteligencia artificial también ha surgido y es un elemento importante porque también, por ejemplo, el uso de estos espacios también ha generado controversias. El Tribunal Superior Electoral de Brasil ordenó retirar 3 publicaciones de Flavio en la red social X, una de ellas por simular mediante inteligencia artificial una situación inexistente con Lula. Y por ahí se van también distintas estrategias que son las que permiten los tribunales electorales, las que permiten los órganos electorales, pero otras que también se van por la libre y que hay que estar ahí muy atentos con los tribunales y ver qué se está violentando también en las elecciones. Así que, doctor Nayar López Castellanos, pues ahí están las estrategias, cosas que se valen, que no se valen y que muchas veces pues se va tergiversando a veces la realidad sobre uno u otro candidato, pero este es el escenario que tenemos de cara al 25 de octubre. También lidiar con todo ese tema de las redes sociales, la inteligencia artificial, un elemento nuevo en muchas elecciones, doctor.
2: Son esos aspectos que el desarrollo científico tecnológico ha generado en estos últimos 20 años, ¿no? Y incluso hablaríamos de mucho menos tiempo por el analizar el nivel de impacto, y que pues han

0: reconfigurado, trastocado las reglas establecidas de la democracia, que se definían pues con un cartel, ¿no?, un meeting, etcétera. Ahora es sobre todo por la vía digital que el capital ha logrado orillar a muchos sectores de la sociedad a vivir en torno a una pantalla, en torno a un mensaje, y además que tenga que ser corto, ¿no?, porque las ideas deben ser cortas de acuerdo con esta lógica de esta época del capitalismo. Y en ese sentido, pues sí tienen un peso fundamental en todos estos procesos electorales. Pero también, y es lo que justo le está apostando, digamos, este viraje de la campaña de Lula, es apostar a la calle también, ¿no? Uh-huh. O sea, sí tienen ese impacto las redes, pero no es que determinen todo en automático como tal. Por eso yo insistí un poco, más allá de que sea optimista o no, analizando de manera lo más objetiva posible y sin crear falsas expectativas, pero esa voltereta hacia las calles, ese priorizar, digamos, ir de casa en casa, de estar en los mítines, de estar demostrando que hay un apoyo generalizado y que además se involucren actores que si bien participaron en la campaña, pero no tal vez con esa fuerza como son ese sector estudiantil, a mí sí me parece que es un elemento que hay que considerar seriamente, porque sí puede incidir en un viraje, ¿no? En una voltereta, digamos, del resultado final de la campaña. Justo los estudiantes están ahorita en las calles en muchas ciudades, en muchos países del mundo, como bueno, no muchos, en varios países de peso, como el caso de Francia, ¿no? Uh-huh. Pero también lo han estado en Grecia y lo han estado en diferentes países latinoamericanos, exigiendo derechos similares, respeto a derechos y conquistas similares, y es justo lo que está en la voz, digamos, de estas movilizaciones, que no quieren que llegue un ultraderechista como Bolsonaro a repetir lo que hizo el padre, el golpista, y que acaben además como en el escenario como Argentina, ¿no?, como Colombia, como Chile, donde también hay movilizaciones de estudiantes. El nivel de deterioro social que tiene Argentina, pues lo conocen perfectamente los brasileños, que están tan cercanos en muchos sentidos, y justo están en esa lógica, pues volcándose a buscar ese quiebre, digamos, ¿no?, de la tendencia electoral. Y también hay un elemento importante: no todos los candidatos que participaron, que perdieron en estas elecciones, los candidatos chicos, por llamarlos así, uh-huh, definieron abiertamente su apoyo a Bolsonaro. Y hay que confiar en un pequeño elemento que también me parece importante, que es que no todos los... Bueno, Lula ganó sus tres elecciones anteriores con alianzas con partidos de centro y centro-derecha incluso, ¿no? Uh-huh. Es. Por eso tantos compromisos ahí, por incluso el caso de Temer viene de esa alianza, ¿no? Pero no todos los de la derecha piensan igual que los de la ultraderecha. Uh-huh. Es decir, no todos están dispuestos a quebrar las instituciones, a tratar de hacer un golpe de Estado como lo hizo Bolsonaro. Uh-huh. Y entonces esos votos, incluso pragmáticamente hablando, no es que estén de acuerdo con Lula como tal, pero prefieren la institucionalidad que garantiza Lula, de este sistema que mantiene, digamos, el status quo, a una aventura arriesgada que ponga en peligro la propia lógica de la democracia para, uh-huh, ciertos sectores del centro hacia la derecha, uh-huh, que no comparten estas visiones tan extremas de estos bolsonaros que se ponen a generar golpes de Estado o a corromper abiertamente, ¿no? Entonces, uh-huh, también estos elementos habría que ubicarlos en el tablero del análisis, uh-huh, para darnos cuenta de que no es que esté todo escrito ya, no, uh-huh, no está determinado, y esos 32 millones no necesariamente se van a quedar otra vez en su casa sin votar. Si ven, uh-huh, en peligro sus mínimas conquistas, ¿no?, que han tenido, aunque sean políticas públicas, uh-huh, pues pueden salir a votar y a cambiar esta elección, sin duda, el 25 de octubre, ¿no?
1: A cambiar el resultado. Así es, doctor. Muchísimas gracias. Y bueno, pues ya se nos va acabando el tiempo. Quisiera solamente en un minuto, si nos pueden dar quizás un mensaje final de cara a estas elecciones que tendremos el próximo 25 de octubre, porque sí, han pasado cosas. Un segundo mandato de Donald Trump. Trump, ¿no? Después de que había, pues habíamos tenido a los demócratas y luego quizás también en todo esto, y ya lo platicaremos en su momento, sobre lo que suceda también, pues quizás una autocrítica en cómo pasan estas cosas o qué está pasando en la sociedad y cómo se informa a la gente, cómo se informa a la gente desde los medios y la gente también cómo se informa. Pero bueno, un mensaje final, doctor Guillem Comte Núñez.
2: Sí, a ver, yo creo que sí es muy importante esta introducción de la IA y, bueno, el desarrollo de las redes sociales como factor influyente, pues, en la polarización, en la manipulación, me parece muy relevante. Ahora bien, creo que, como indicó el maestro, aquí hay un tema más de fondo, que es simplemente la degradación del sistema democrático liberal, ¿no? Es un sistema agotado, desde mi punto de vista, que tiene 200 años sin realmente reformarse sustantivamente y que no, pues que no permite una democracia, un ejercicio de democracia democrático en sentido efectivo. Bueno, hablamos de la soberanía popular, eso, pero eso es una ficción. Uh-huh. Eso por un lado, y por otro lado creo que también va con esto de este agotamiento. Hay que hacer autocrítica efectivamente de las propuestas de las izquierdas en América Latina, que muchas veces tiene mucha retórica, pero que en los hechos se ajustan al neoliberalismo, se ajustan pues a criterios predeterminados y realmente no satisfacen pues demandas populares por democratización, por bienestar, etcétera, etcétera. Entonces, creo que esas dos cosas, más allá de las redes sociales, más allá de los evangélicos, me quedaría con eso como un escenario transversal y muy importante.
1: Muy bien, pues muchísimas gracias, doctor Guillem. Y maestro Armando Carvallal, ¿con qué te despides?
3: Pues también me gana la palabra el doctor. Uh-huh. Efectivamente, la crítica a las izquierdas, digamos, realmente existentes y que han pecado en muchos de los procesos que hemos visto en Centroamérica y principalmente en Sudamérica, de exceso de tibieza, si lo podemos poner en términos como muy populares, uh-huh, como lo hablan los chicos, se pasan de tibios. Y me parece que es el momento también que si del otro lado, del lado de las ultras derechas o ultra neoliberalismo, pues están con una ofensiva que apela justamente a los sentimientos, poco a la racionalidad, a romper los sentidos comunes. El gran reto de la izquierda, además de un programa, digamos, político mucho más vinculado hacia la izquierda realmente originaria, digamos, también qué vamos a hacer o qué se hará justamente con estos discursos de odio que están, sí, en las redes sociodigitales, que no podemos ignorarlos, ¿no? Uh-huh. Entrar en el camino del estiercolero para combatir estiércol con estiércol me parece que no sería la opción. Pero sin lugar a dudas es un reto, qué va a pasar, qué tenemos, qué se tiene que generar, nuevos medios de comunicación, nuevas estrategias también de comunicación popular, conectar justamente con las clases trabajadoras, en fin, es un reto histórico y que nos llevará justamente y que llevará años. Si me sumo a la quiniela, me parece que él tiene todo Bolsonaro para ganar, tristemente, sería una remontada histórica que ojalá pudiera lograr Luis Ignacio Lula da Silva. Por último, el reforzamiento de la doctrina Monroe y por supuesto la manifiesto, uh-huh, cada vez más evidente en la doctrina de seguridad y antiterrorista de Estados Unidos, la doctrina Monroe, que sigue dando de sí después justamente de 200 años, y una nueva amenaza que también se cierne, un nuevo, en caso de ganar Bolsonaro, pues por supuesto un nuevo aliado en América Latina por parte del Estado de Israel, que se sumaría justamente a las victorias de Colombia, de Perú, que también han pues expresado una mayor cercanía, no solamente a la política de seguridad de Estados Unidos, sino también a una vinculación con pues el Estado de Israel, que está cometiendo un genocidio en la franja de Gaza en contra de los palestinos.
1: Muy bien, muchas gracias, maestro Armando Carvallal. Y muy brevemente, doctor Nayar López, yo pues no me resta más que sumarme a su quiniela con usted para que seamos dos y dos por ahí. Adelante.
0: Sí, se distorsionó un poco el ruido, no lo escuché bien, pero...
1: sí, una conclusión de un minuto, sí, por favor. Sí,
0: sí, claro. No subestimar lo que significa el poder intervencionista de Estados Unidos, coincido con los colegas en esa lógica, es avasallante, ¿no? Están desatados, digamos, y no es que sean los personajes, es la maquinaria de carácter imperialista que tiene Estados Unidos y que quiere los territorios. Segundo punto, sí, habrá que hacer los análisis de autocrítica desde la lógica de las izquierdas, pero a veces también habría que diferenciarlas. No todas son iguales, no tienen todos el mismo contexto político, no tienen mayorías en el Congreso, varias de ellas, en el caso brasileño es uno de ellos, ¿no? O no tienen la intención de cambiar más allá de la administración del sistema capitalista, como el caso, por ejemplo, de Uruguay. Uh-huh. Y cuando se atreven a buscar los cambios estructurales, pues le dan golpes de Estado como en Bolivia, o invaden y secuestran presidentes como en Venezuela, o traicionan como en el caso de Ecuador, que fueron los tres procesos más de mayor transformación en la región. Entonces hay que hacer los análisis autocrítica, pero sí, me parece a mí, considero que es más, el peso está mucho mayor, es mucho mayor en el impacto del intervencionismo que en la responsabilidad, digamos, de lo que hizo bien o no la izquierda. Y en este caso en particular, sin duda, las posibilidades de un triunfo de Lula radicarán fundamentalmente en ese sector uh-huh. indeciso, que pueda ver en peligro lo poco que se ha ganado, digamos, ¿no? Uh-huh. Porque no se han alcanzado cambios estructurales, y lo mucho que se tiene en riesgo si llega un ultraderechista como es Bolsonaro, ¿no? Muy y que acaben repitiendo, digamos, las escenas de lo que significa vivir en hoy en día en Argentina, en Colombia, en Chile, en Ecuador, ¿no? Que uh-huh. en Perú. Entonces estamos ahí aquí frente a esa disyuntiva fundamental para la región. Uh-huh. Se retrocede abismalmente a las épocas más oscuras de los autoritarismos latinoamericanos y las injusticias sociales al extremo, uh-huh. o se continúa avanzando y tratando de corregir los errores, ¿no?
1: Muy bien, pues muchas...
0: el punto de vista. Muy buenas tardes, Deyanira.
1: Muchas gracias, doctor Nayar López Castellanos, por esta participación aquí en Prisma RU. Muchas gracias.
0: Con gusto.
1: Muy buenas tardes. Y también muchas gracias al doctor Guillem Comte Núñez. Muchas gracias por venir,
2: muchas
1: doctor.
2: Gracias.
1: Maestro Armando Carballal Cano, muchas gracias por venir. Y nos vamos a despedir 30 segundos de una canción, una adaptación de esta canción de Bad Bunny en portugués que le pasó a Hawái, que tomó Lula da Silva, que habla pues de todo esto, de la soberanía, los recursos naturales que tiene la Amazonía. Ya mencionabas, maestro, que tiene Brasil y muchos recursos naturales. Y bueno, esta fue también una canción. Vamos a escuchar un fragmento de esta canción. Gracias.

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14: 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Para Prisma RU, Daniel Olivares Aranda.

0: Querida audiencia melómana de Prisma RU, es un gran gusto saludarles nuevamente. Soy la maestra Monique Rassetti, directora del Festival Internacional Divertimento Los Clásicos para Todos. Y vengo aquí a invitarlos a nuestra temporada número 22, que va a iniciar este próximo jueves 15 de octubre a las 19 horas. Va a ser en el Instituto Italiano de Cultura. Todos los conciertos van a ser ahí de esta temporada. Tendremos conciertos en octubre, noviembre y diciembre. Ya les iré avisando uno por uno. Por lo pronto, el primer concierto va a ser este jueves 15 de octubre, repito, a las 19 horas. Tendremos el gusto de escuchar al joven pianista mexicano Andrés Benjamín Alcacio. Él nos va a presentar un programa titulado Homenaje a 1685. Una alusión a la música polifónica barroca, obviamente, obras que tienen que ver con la polifonía, pero a través de un repertorio bastante amplio de diferentes épocas, con obras de Soler, Scarlatti, Ponce, Bach y Liszt. No se lo pierdan, el jueves 15 de octubre a las 19 horas en el Instituto Italiano de Cultura. La entrada es libre y los esperamos con muchísimo gusto y mucho entusiasmo.
1: Dos de la tarde con 11 minutos y estamos ya de regreso en esta segunda hora de Prisma RU, donde pues los queremos invitar a que nos sigan escuchando. Tenemos todavía mucha información que estamos seguros que les va a gustar, así que sigan en esa transmisión, escríbanos en nuestras redes sociales, aunque sea un saludo, un like, siempre todo ayuda, todo abona para saber que estamos acompañados de ustedes que nos sintonizan, ya sea en la casa, en el trabajo, donde quiera que se encuentren, en la calle, a través de sus audífonos, como quieran ustedes escucharnos. Aquí estamos para pues también recibir sus comentarios, que nos den esa retroalimentación. Bien, y pues ya aquí en las redes sociales, Jimena ya está conmigo en esta hora de la tarde para mandar saludos a todos nuestros radioescuchas que nos estén aquí siguiendo. ¿Qué tal, Jimena? ¿Cómo estás? Buenas tardes.
2: Hola, Deyanira, buenas tardes. Ya listos para enviar los saludos.
1: Adelante, ¿con qué empezamos? Con X.
2: Con X. Saludos para Leyenda Pop, que nos deja una imagen deseándonos un feliz día. Y bueno, también nos comenta, excelente mesa de análisis y sí, la derecha avanza en Latinoamérica. Saludos a Deyanira y al equipo de Radio Escuchas de RU.
1: Muchas gracias.
2: También para Rosario Durán, que nos desea un feliz miércoles. Para Osvaldo Muñoz, Caleidoscopia, para Patricia León. Y para Ezio Cusi. Uh-huh. Bueno, también en Instagram, saludos para nuestros amigos de Clavados UNAM, para Eduardo Mendoza, Alejandra Filippini, Peter Durán y Jorge Durán.
1: Muy bien, bueno, pues saludos a todas y a todos los que estén por ahí escribiendo. Y nos vamos ahora a Facebook. Mira, aquí también apareció, ahorita lo vas a ver, a alguien en Instagram que acaba de llegar.
2: Nos dice un saludo cordial a Deyanira y a todo su grupo. A la escucha siempre. Atentamente, Nabucco.
1: Nabucco, muchas pues muchos gracias. Saludos, muchos saludos, Nabucco. Gracias por estar sintonizándonos. Pues sí, la verdad a mí también me gustó mucho. Todas las mesas me gustan, pero esta con mucha pasión por saber qué sucede en un país tan grande como lo es Brasil, con todas las características que tiene como nación, muy importante, forma parte de los BRICS. Bueno, ya estaremos platicando de todo ello. Qué bueno que les gustó a nuestros radioescuchas. Y bueno, pues pasemos al Facebook. Aquí Erandi Amanecer nos dice buen miércoles para todos. Muchas gracias, Erandi. Andy. Nuestros amigos de Literatura UNAM, saludos. Salvador Canchola también, muchas gracias. Y a Oscar García también. Abelina Correa también, muchas gracias, que está por aquí. Al Seminario de Derecho Electoral de la UNAM también, muchas gracias. A Políticas CEAP, a Elías Corona, a la Facultad de Ciencias Políticas y Sociales, muchas, muchas gracias también. A Gonzalo Valdés Medellín también, que por aquí está, dice... está en una lista de participación. Muchas gracias. Bueno, aquí todo lo que nos comenta. Santa Gómez, muchas gracias también. que está aquí haciendo presencia, Alejandra Filippini, que ya la escuchábamos también por ahí en otra red que mencionabas, Dulce Abigail, muchas gracias, de verdad, qué bueno que están por aquí, que se toman el tiempo de escribirnos, siempre eso para nosotros es muy importante. Y bueno, Patricia León nos escribe sobre la mesa, dice, ojalá los brasileños reconsideren y no permitan que la extrema derecha regrese al poder, y ojalá en México Morena se vea en ese espejo, tire los lastres tipo Monreal, Adán Augusto, Mario Delgado y emprenda verdaderas acciones de izquierda. Muchas gracias, Patricia León, que también aquí nos escribe y está presente en esta transmisión, y pues les mandamos como siempre saludos a todas y a todos. Muchas, muchas gracias, y pues gracias, Jimena, nos escuchamos contigo mañana.
2: Gracias, Deyanira, hasta luego.
1: Hasta luego, y mientras tanto nos quedamos aquí en la información en esta hora. Cristina Godínez, en Chapultepec se exhibe la muestra fotográfica Somos Historia, Somos Futuro, 475 años de la Universidad en México. Adelante, Cristina.
3: Buenas tardes, Deyanira, un saludo para ti y para el auditorio de Prisma RU. Esta exhibición forma parte de las conmemoraciones por el 475 años de la universidad y permanecerá abierta al público hasta marzo de 2027. Las personas visitantes podrán observar a través de 58 imágenes, las cuales siguen un orden simbólico más que cronológico y en las que se aprecian las diversas etapas por las que ha transitado la universidad. En ellas se observa, por ejemplo, a Justo Sierra, a un estudiantado integrado por varones vestidos con corbata y bombín, alumnas con pañuelos verdes en busca de equidad o a las primeras mujeres universitarias tituladas. Al presidir la inauguración, el coordinador de proyectos especiales de la rectoría, Néstor Martínez Cristo, afirmó que en el contexto del 475 aniversario de la fundación de la Real Universidad de México, se da la oportunidad de mostrar lo que ha sido la universidad a lo largo del tiempo, la influencia que ha tenido en la construcción del país y la inagotable capacidad para imaginar, a partir de entonces, los futuros posibles. Por su parte, la directora del Instituto de Investigaciones sobre la Universidad y la Educación de la UNAM, Gabriela de la Cruz Flores, dijo que la exposición se distribuye en tres secciones: Orígenes, donde se aborda la fundación de la Real Universidad de México a partir de la cédula firmada por Felipe II en nombre de su padre, el emperador Carlos V. Después, su transformación durante el siglo XIX y, por último, la fundación de la Universidad Nacional en 1910. Deyanira, la exposición Somos Historia, Somos Futuro, 475 años de la Universidad en México, se puede apreciar en la Galería Juventud Heroica, frente al Monumento a los Niños Héroes en el Bosque de Chapultepec. Deyanira, este es mi reporte. Buenas tardes.
1: Gracias, Cristina. Muy buenas tardes. Nos vamos ahora a la sección de Sustenta. Conmemora el Jardín Botánico de la UNAM el Día Nacional de las Cactáceas. Hoy en Sustenta, Daniel Olivares nos tiene los detalles de dicha conmemoración.
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0: Excelente tarde al público Radio Escucha de Prisma RU, que día a día sintoniza la frecuencia universitaria de Radio UNAM. Soy Daniel Olivares Aranda y hoy es miércoles de Sustenta. En tu nombre. ¿Sabías que el 10 de octubre se conmemora el Día Nacional de las Cactáceas? Esto con la finalidad de concientizar a la ciudadanía y a las autoridades del país sobre la importancia de las cactáceas en México. El Jardín Botánico de la UNAM se suma a dicha conmemoración y llevará a cabo una jornada de actividades. Conversamos con la maestra Salma Gómez Ibarra, del Área de Difusión y Educación del Jardín Botánico de la UNAM, acerca de la importancia de dicha celebración.
1: Celebrar el Día Nacional de las Cactáceas es un esfuerzo que hacemos particularmente en el Jardín Botánico porque tenemos una de las colecciones dedicadas a este grupo de plantas, pero en realidad deberíamos tener, y en muchos casos existe, una celebración y un día conmemorativo para cada grupo porque todas son importantes. No hay una que tenga más o menos funciones en los ecosistemas. Recordemos que todos somos parte de la misma red, de esta red de interacción, y se dependemos unos de otros, desde la propia cadena alimenticia hasta los beneficios ecosistémicos que nos brindan. Para empezar, estamos todos respirando en este momento porque utilizamos el oxígeno que las plantas liberan. Entonces, hablar de las funciones que desempeñan en los ecosistemas cada grupo de plantas, pues no caberíamos nunca. En particular, dedicarle esta celebración a las cactáceas es porque nos dedicamos a la flora nativa y, como muchos imaginamos, una de las cosas que asociamos siempre a nuestro país, pues son las cactáceas. Entonces es importante hablar sobre ellas, además de que, bueno, enfrentan ciertos retos que las ponen bajo el ojo crítico de todos, y que son conversaciones que tenemos que llevar a la mesa, y que mejor que en un evento donde podamos aprender sobre ellas.
0: ¿Qué amenazas enfrentan las cactáceas en nuestro país y en el mundo que resulta necesario crear conciencia acerca de su cuidado y conservación?
1: Es complicado el ritmo de crecimiento que tienen las cactáceas. Son especies que son, a veces las vemos pequeñas y ya son adultas, ¿no? Pero es porque los ritmos de crecimiento pues son diferentes a lo que nosotros conocemos. El tiempo siempre queremos entenderlo a partir de cómo sucede en nuestros días, pero pues los organismos lo viven de una manera diferente, ¿no? Hay ciclos de vida de un año. Entonces, cada grupo de organismos pues tiene diferentes características, y uno de que debemos entender es que las cactáceas pues crecen muy, muy lento, y esto las hace muy vulnerables porque pues cualquiera puede llegar a extraerlas y no conocer nada de ellas, ¿no? En muchos casos ya son adultos, entonces no estamos permitiendo que haya una reproducción de las especies, sumado al pues a la venta ilegal, ¿no? A la extracción ilegal de estas plantas. Son muy bonitas. Todos quisiéramos tener una cactácea en floración en nuestra casa, pero eso implica que esa cactácea tuvo que haber salido de algún lugar, y normalmente no son de invernaderos de propagación. Es decir, estas plantas no tienen legal procedencia, sino son extraídas del medio silvestre y llevadas a la venta. En muchos casos semillas, en muchos casos cuando son pequeñas, en muchos casos adultas. Y entonces todo el tiempo estamos irrumpiendo en hábitats, y nosotros, al no preguntarnos de dónde vienen estas plantas, pues formamos parte también de ese comercio. Entonces hay que reflexionar sobre si es necesario que las tengamos en casa, o que podemos, por ejemplo, visitar un jardín botánico y sorprendernos con lo maravillosas que son, y que el mejor esfuerzo que podemos hacer por ellas no es comprarlas, sino hablar de su conservación, conocer sobre ellas, entablar estas discusiones sobre las situaciones que enfrentan, y no formar parte de estas redes de comercio ilegal, porque el responsabilizarnos de nuestro consumo es responsabilizarnos de la conservación.
0: La maestra Salma Gómez Ibarra nos invita a participar en la jornada de actividades del Día Nacional de las Cactáceas, que se llevará a cabo el próximo viernes 16 de octubre en el Jardín Botánico de la UNAM.
1: Pues desde el Jardín Botánico del Instituto de Biología de la UNAM les invitamos a celebrar con nosotros el Día Nacional de las Cactáceas el viernes 16 de octubre, de 10 de la mañana a 4 de la tarde. La entrada es libre. La mayor parte del programa de actividades es gratuito. Hay talleres, hay demostraciones, hay conferencias, hay un conversatorio, hay venta de productos, exhibición de plantas, comida. Es decir, si se vienen desde las 10 de la mañana hasta las 4 de la tarde, no van a sufrir, la van a pasar muy bien y estaremos muy contentos de poder compartir con ustedes la información que tenemos sobre ellas. Aquí tenemos los especialistas sobre cactáceas, entonces van a hablar de primera mano con ellos. Y además diseñamos muchas actividades que van a reforzar esto que les comentaba, informarnos, difundir esa información, reflexionar y hacer diálogos colectivos sobre la conservación de este grupo de plantas es muy importante. Seamos parte de esa transformación y el primer paso es asistir a estos eventos que con mucho cariño y dedicación pues ponemos a su disposición. Si tienen más dudas o quisieran más información, entren a nuestras redes sociales, nos encuentran en todos lados como @jbunam y pues nada, ahí pueden dejar sus comentarios y con gusto les podemos hacer llegar el programa. Nos vemos en el jardín.
0: Recuerda que si tienes alguna duda o comentario, puedes compartirlo a través de las redes sociales de Prisma RU o mi cuenta de X. Me encuentras como @danielmediostv. Para Radio UNAM, Daniel Olivares Aranda.
2: Dos de la tarde con 25 minutos y es momento de irnos a la información internacional a través de Radio Francia.
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2: Escuchan el flash informativo de Radio Francia Internacional con Didier Bleu en los controles. Miércoles 14 de octubre y estas son las noticias del mundo en 3 minutos.
5: Andreína Flores.
2: Un misil ruso golpeó anoche una central eléctrica en Kiev, la capital ucraniana, dejando 2 muertos. El presidente Zelensky denunció que los servicios de inteligencia occidentales no alertaron a las autoridades ucranianas de este ataque. Además, la empresa Starlink, propiedad de Elon Musk, habría limitado sus servicios en Ucrania, perturbando las operaciones de las Fuerzas Armadas ucranianas. En Hamburgo, Alemania, arrancó hoy un juicio histórico para determinar si Ucrania habría saboteado los gasoductos Nord Stream que transportaban gas ruso hasta territorio alemán. El testimonio clave de este proceso será el del soldado ucraniano Sergei Kuznetsov, quien habría explotado los gasoductos y atentado contra infraestructura civil alemana. En París, en la marcha estudiantil de este martes, exigió más recursos para los liceos, más profesores y mejor infraestructura. Los profesores también se unieron a la manifestación. La respuesta del gobierno ha sido escasa y no ha logrado calmar la calle. La atención está puesta ahora en la gran protesta de este sábado, que reunirá a trabajadores, estudiantes y agricultores. El presidente de Colombia, Abelardo de la Espriella, firmó un decreto que da luz verde a las fuerzas públicas para actuar en las protestas de calle sin iniciar un diálogo previo, como lo dictaba antes la ley. Un decreto polémico ante la gran manifestación prevista para este miércoles. Escuchemos a la reacción de Francisco Maltés, presidente de la Central Unitaria de Trabajadores de Colombia.
6: Por supuesto que hay una preocupación en el movimiento social. Este nuevo decreto busca ejercer chantaje, temor, entre los manifestantes que se van a movilizar masivamente y pacíficamente el día de hoy, 14 de octubre.
2: Costa Rica se prepara para inaugurar hoy una mega cárcel denominada Centro de Alta Seguridad contra el Crimen Organizado, CACO, inspirado en el modelo del CECOT, la enorme cárcel que funciona en El Salvador y que alberga a los miembros de las pandillas. Los costarricenses reciben con agrado esta mega cárcel en su país a la espera de una baja en la criminalidad. Y el Papa León se recupera normalmente en el Hospital Gemelli de Roma luego de ser sometido a una cirugía en la que le extirparon parte del pulmón derecho luego de detectarle un tumor canceroso. Se le están realizando estudios para determinar si el cáncer se ha extendido. El diagnóstico levanta muchas interrogantes sobre su viaje a América Latina previsto del 6 al 17 de noviembre. Así ponemos punto final a este flash de RFI.
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0: 2:29 minutos y estamos escuchando Días y Flores de Silvio Rodríguez, y es una canción que pues iniciamos, le preguntamos al actor, dramaturgo, director de teatro, maestro Andrés Castuera Mícher, que ya nos acompaña aquí y que nos va a invitar a una obra de teatro, y pues él eligió la canción, así que tú nos vas a decir por qué la canción. ¿Cómo estás, querido Andrés?
1: No, Deyanira,
0: bienvenido.
1: Pues, no, qué gusto estar otra vez aquí contigo. Pues fíjate que ahorita que me preguntaron, oye, ¿con qué canción quieres, quieres empezar? Fíjate que no lo pensé mucho, porque Días y Flores es una de las canciones que ha sido parte de esta lucha. Justamente de eso habla, de esa rabia con la que uno regresa de la calle cuando ve las injusticias, cuando ve que no, cuando ve a la gente marchar, cuando ve a la gente pedir justicia. Y justo habla de eso, de que regreso cansado, ¿no? Y luego vine, dije, creo que esa sería la canción ideal, porque pues es una de las canciones que ha inspirado todo lo que escribo, ¿no? Lo que escribo, que el 98% tiene que ver con teatro social, con poesía de protesta. Y pues Silvio Rodríguez ha sido uno de mis más grandes gurús. Claro. Y justo esta canción, la primera vez que la escuché, me llenó así de esa rabia de, sí, es cierto, ¿para qué es el arte sino para contagiar esta rabia y para mover conciencias y mover corazones, ¿no?
0: Claro, desde la música, pero también desde el teatro. Y tú nos vienes a invitar a ver una obra que se llama Falsa Desilusión y que me gustaría que nos platiques todo respecto a esta obra a la cual nos vas a invitar.
1: Fíjate que es una obra que de esas que uno no hubiera querido haber escrito, ¿no? Esas obras que uno quisiera que no existieran, porque la escribí justo, qué triste, porque la escribí justo cuando se cumplían 10 años del caso de Ayotzinapa. Era justo esta indignación de ver que cada vez iba menos gente a las marchas, que cada vez se olvidaba. Y en una conversación con mis alumnos de teatro de la UNAM, me decían, pero no creo que pase tanto tiempo como el 68. Yo creo que algún día, y ese día les dije, pues es que ya son 10 años. Digo, nunca vamos a igualar la cifra porque sigue avanzando el 68, pero pues son 10 años y no ha pasado nada. Y me quedé con esa idea, me quedé con esa idea y quise escribir esta obra meses antes. Realmente fueron casi 3 meses antes de que llegara septiembre, que se cumplían los 10 años, porque fue la pregunta que me hice, oye, sí es cierto, y no hemos hecho nada en 10 años teatralmente hablando. Entonces escribí esta obra justo para hablar de levantar la voz por estos 10 años, después de haber estado muchos, muchos años marchando junto a algunos padres, algunas madres, algunos compañeros de la Normal Isidro Burgos, y lleno de indignación, realmente. Primero no sabía cómo abordarla porque es un tema pues muy duro, muy delicado, pero del que hay que hablar, ¿no? Ni modo. Siempre habrá quien diga que estás lucrando, siempre habrá quien esté a favor o en contra, pero bueno, yo estoy muy claro que hay que usar el teatro para lo que es. Y decidí abordarlo sí desde la perspectiva de uno de los, son solo dos personajes, uno de ellos es una madre buscadora que representa a todas estas madres, pero también decidí hablar desde la perspectiva de uno de ellos, ¿no? En esta ficción, en esta obra, él habla desde dónde está, desde su perspectiva, porque siempre lo vemos desde la perspectiva de las madres, que es totalmente importante y urgente, pero decidí que fuera también este diálogo que ya no existe entre este hijo que no ha regresado a casa y esta madre que está buscando. La obra está en dos tiempos. Es ella que está marchando, que está buscando, y él que está esperando que lo encuentren. Y ya que tenía este esqueleto, dije, bueno, pero hay que darle fundamentos, porque en 10 años hay generaciones que no saben qué pasó. Entonces me puse a buscar el discurso más importante sobre eso, y entonces la obra nos va llevando de la mano, va intercalando esta historia de la madre y del hijo, que así se llaman, porque no tienen nombre propio, porque realmente son 43 nombres y cientos de nombres de los familiares. Y va intercalando, empieza con el 2014, ¿no? Salen todos los rostros que han pasado. Es terrible saber que ya son 3 sexenios y que van cambiando los rostros, pero no va cambiando el discurso. Después, el año pasado, pues la volvimos a montar y hubo que actualizarla, y esta vez hubo que actualizarla. Y es muy doloroso tener que actualizarla sabiendo que el discurso cada vez cambia. De repente derechos humanos dice una cosa, que ahora derechos humanos diga cosas tan tristes como lo tratar de eximir al ejército, o sea, cosas que uno dice no pueden estar pasando y están pasando. Entonces, pues tristemente es una obra que seguimos actualizando, ¿no? Que se escribió a los 10 años, pero ahora ya son 12 años para seguir levantando la voz y pues para que la memoria no entierre aquellas cosas. Y justo con este recuerdo de esta pregunta que me hacía, bueno, de esta cosa que decía mi alumno de, pero no vamos a llegar a tantos años. Y yo, pues, pues al menos digo, de mi, por lo que cabe a mí y a mi compañía de teatro, pues no, nosotros no vamos a quedarnos callados, no tuvimos la oportunidad de hacerlo, porque pues no somos de la generación del 68, lo hemos hecho de forma indirecta en la poesía, en teatro, pero esto es algo que nos tocó a nosotros como creadores, nos tocó a nosotros como universitarios, y entonces pues creo que la responsabilidad, digo, nos tardamos 10 años en hacerlo quizá, pero al menos de aquí en adelante... pues, tendremos esa obra mientras nos lo permitan, ¿no?
0: Claro, bueno, ahorita nos vas a decir dónde se presenta, qué días, horarios, todo, para que tengamos toda la información, además de que pues lo compartimos en nuestras redes sociales, pero también es una cuestión de conciencia social, todo esto que no, que escuchándote y tú que eres maestro y demás, como cuando uno dialoga con sus alumnos, ¿no? De pronto, si ahora tienen 20 años, pues en su momento tenían 8 años y algunos más pequeños, porque otros entran desde 18 y hasta 17 años y no tienen quizás pues todo ese sentimiento que quienes ya pues ya éramos adultos y pasó todo esto y que nos llenó
1: de rabia,
0: de decir cómo esto está pasando en México, como en su momento pasó en el 68, que no, si bien pues muchos no nacimos en el 68, nacimos posteriormente, pero es una herida que queda ahí, que está abierta porque no hubo justicia y que hay que seguir recordando, conmemorando y diciendo esto no puede volver a pasar, ¿no? Y en el

0: caso de Ayotzinapa, pues también, así que pues ya nos das este contexto muy importante. Hay una madre buscadora justamente ahora en todo este tema, sí. ¿Quién realiza el Registro Nacional de Desaparecidos? Mañana vamos a tocar el tema porque lo acaba de anunciar la Secretaría de Gobernación, pero una obra actual y con mucha conciencia. ¿Qué pasa cuando pues al final, porque además déjenme decirles que Andrés Castuera Mitcher siempre, por lo general, también dialogas con tu público, estás ahí presente? ¿Qué es lo que sucede cuando te hablan de la obra, lo que les hizo sentir?
1: Fíjate que cuando estrenamos, fue un silencio que pocas veces he sentido al final de una obra de teatro. Recuerdo mucho Solveig Alcántara, que es una de las actrices que representa a la madre buscadora. Porque pues, lo habíamos ensayado, habíamos hecho muchos ensayos técnicos por esta cuestión del audiovisual, porque es una obra documental donde tenemos... Entonces estamos tan preocupados porque los videos no arruinaran lo más importante del teatro, con que no llamaran la atención, que justo no nos preguntamos cómo va a reaccionar el público. Y el día del estreno fue un silencio tremendo. Yo me acuerdo mucho que Solveig me dijo: Andrés, es que yo siento cómo el público está indignado, cómo se está enojando, le gritaba cosas a los videos, se indignaba con los videos.
0: Además de la actuación, por supuesto.
1: Sí, ¿no? Y claro, porque finalmente se meten muchísimo en una historia que es imposible. Y al final el público, lo poco que podía decir era: no puedo creer que hayan pasado 10 años. O sea, de verdad, le cayó el mismo 20 que nos cayó a nosotros como compañía de teatro. Decían: ¿de verdad 10 años? Y como van viendo... 2014, 2015, 2016, 2017, y cómo los rostros que en un principio eran los antagonistas desaparecen, y de repente otros rostros que eran esperanzadores y que después se vuelven antagonistas. Y a mí me decían mucho eso, ¿no? Cuando la monté después, pues mucha gente de la izquierda, mucha gente de repente se enojaba de: oye, es que le estás tirando. Yo decía: perdón, esta cosa le corresponde a quien esté ahí, a mí no me importa si es de izquierda, de derecha, si votamos o no votamos. Esto es un asunto de Estado y el Estado lo tiene que aclarar, y quien esté al frente, porque sí hubo mucha gente que se enojó, sobre todo en la actualización del año pasado, donde pues ya también aparecían los discursos de López Obrador, ¿no? Y ya estos discursos de Encinas, cuando estaba primero en Derechos Humanos diciendo que todo se iba a resolver, y luego como subsecretario de Gobernación diciendo que las cosas eran... criticando una verdad histórica y dándonos otra verdad histórica. Entonces sí hubo ese enojo, pero al final yo les decía... que ya no se puede marchar, o sea, ya no se puede marchar. A mí me indignó mucho cuando López Obrador llegó a la presidencia, que el primer aniversario de Ayotzinapa casi nadie marchó. A mí me indignó de: oigan, espérense, está bien que estemos esperanzados, que estemos contentos con la izquierda, pero ¿en qué momento ya no podemos marchar? ¿Cómo que ya no se puede reclamar? Esa confusión, ¿no? También, pues tantos años esperando que la izquierda llegara al poder, como que fue muy difícil manejarlo. ¿Y en qué momento la oposición deja de ser la oposición? Y sí, se diluyó muchísimo. Los más esperanzados, y me consta por pláticas que tuve, los más esperanzados eran los padres y las madres. Eran los más esperanzados de que viniera un cambio, pero de repente los escuchas terminando el sexenio y es otro su discurso, es otro su sentimiento, ¿no? La indignación pues crece claro, y crece, sí, sí. Y ese ha sido el discurso de la gente, ¿no? De hoy es que tú le tiras a lo... Me acuerdo que me dijeron: es que tú le tiras a lo que se mueva. Y dije: bueno, es que concretamente en este caso pues no ha habido una... ¿Dónde están, no?
0: Claro, ¿dónde están? Sí, ¿dónde están? Y esta pregunta que sigue trascendiendo año con año hasta que sepamos la realidad de los hechos o lo que sucedió. Claro que, por supuesto, se dio en el marco de un gobierno y luego se heredó al siguiente y al siguiente. Hay detenciones importantes como la del exgobernador de Guerrero, en su momento nunca imaginamos que fuera o pudiera ser detenido, ¿no? Un exgobernador por este caso. Pero bueno, siguen avanzando cosas, pero hay que seguir con esta demanda, con esta denuncia, esta exigencia de justicia. Y bueno, pues Andrés Castuera Mitcher, antes de despedirnos, pues danos todas las coordenadas, donde se presenta, días, todo, por favor.
1: Solamente son tres funciones. Este teatro es muy difícil moverlo, ¿no? En cualquier lugar. Vamos a estar los tres sábados que vienen, 17, 24 y 31, a las 7 de la noche, en el Foro Macalone, que es un foro muy pequeño que está ahí en la colonia Álamo, en Soria 65, que fue la casa de maestro Héctor Mendoza, donde él empezó a hacer sus primeros grupos de teatro universitario, y pues nos ha dejado este legado en manos de Rodrigo Mendoza, de su hijo, que nos ha acogido ya desde hace varios años ahí. Entonces vamos a estar ahí estos tres sábados a las 7 de la noche. Además es de cooperación voluntaria, porque la idea es que la gente vaya, que no vea sabemos que hay muchos obstáculos y uno de ellos es el económico, pues al menos ese tratar de solventarlo, porque lo que queremos es que esta obra se vea, se sienta y pues que la memoria se mueva, ¿no?
0: Claro que sí, pues yo te agradezco mucho que hayas venido aquí a esta cabina de Radio UNAM a platicarnos, a invitarnos, a decirnos de qué se trata desde tu propia voz, como tú quien haces y quien lleva a cabo toda esta batuta de Falsa Desilusión. Muchas gracias.
1: A ti, Deyanira.
0: Gracias, y pues nos despedimos con un poquito más de esta canción, que ya nos explicabas por qué te gusta, por qué te vino a la mente tan rápido, y con eso te despedimos. Muchas gracias.
1: A ti.
0: Andrés Castuera Mitchell, actor, dramaturgo, director de teatro, maestro en la universidad.

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1: Vámonos a la sección Ciencia Real con Dulce García. Ver hacia atrás, colecciones científicas de la UNAM. Una entrevista con Ángela Cuervo del Instituto de Biología.
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2: Capítulo 2. Ver hacia atrás. Proveniente de la escuela tradicional, ingresé a una de las puertas siempre abiertas, que nos otorgaba el honor y el riesgo de la libertad. Con el paso de los años, he aprendido que semejante don es esencia de la universidad, bastión de la libre expresión del pensamiento. Vicente Quirarte. Muy buenas tardes al auditorio de Prisma RU. Hoy continúo platicándoles sobre las colecciones científicas que resguarda la UNAM a propósito del 475 aniversario de nuestra Casa de Estudios. La doctora Ángela Cuervo, académica del Instituto de Biología, nos explica cómo gracias a este importante material de investigación se puede saber cómo han cambiado los ecosistemas y cuáles son las afectaciones que hoy día están enfrentando.
3: Las colecciones científicas nos empiezan a presentar esa oportunidad de ver hacia atrás. No estoy diciendo que los trabajos en campo no sean importantes, ¿no? Porque nos dan una visión de 30 a 50 años, son muy valiosos, solo que tal vez sea una ventana temporal muy cortita, junto con los experimentos en campo. Y en las colecciones, pues tenemos información que se va más o menos casi hasta 250 años al pasado. Entonces son... Básicamente creo que nos ofrecen como una línea base de empezar a entender cómo está respondiendo la biodiversidad, que está dado principalmente pues por este sistema económico bajo el cual vivimos, que es muy demandante del mercado, ¿no? Vemos que hay este tipo de tendencias económicas están generando una fuerte devastación en los ecosistemas. En el caso específico de México, información tomada aquí del programa de cambio climático, junto de la CONAGUA, el Sistema Nacional Meteorológico y del CONAFOR, vemos que ha habido un incremento ya medido de alrededor del 0.85 grados en los últimos 40 años. Esto obviamente lleva a consecuencias importantes en términos de presencias de climas extremos, ¿no? En el 2024 tuvimos una onda de calor muy importante que en términos de biodiversidad afectó, y seguramente lo vieron ustedes en las noticias, a los corales. Hubo una fuerte mortandad de corales aquí en México, bueno, en todo el mundo. Esto también se ve reflejado en una alta presencia de sequías, de una intensidad mucho cada vez más frecuente de fenómenos de ciclones, y también muy asociado, obviamente, a la frecuencia más intensiva de incendios forestales.
2: Las colecciones científicas, dice la doctora Ángela Cuervo, son una biblioteca de la vida. Las colecciones que resguarda la UNAM contemplan hongos, plantas y animales. Y además, tienen, por ejemplo, la información de más de 3.000 herbarios de todo el mundo.
3: Por ejemplo, este caso es una planta de un pastizal en Kansas.

0: colecciones científicas. Y es que por más de 200 años, o sea, han habido expediciones a Humboldt, Linneo, Wallace, de información que ha sido depositada en colecciones científicas, obviamente mucho más reciente con todas las personas en las facultades, biólogos, ciencias de la tierra también, que se dan al trabajo de colectar información en campo, y más recientemente con la invitación a la sociedad en general a contribuir a partir de algo que se llama la ciencia ciudadana, ¿no? Información a través de estas fuentes, y esta información está depositada en museos, en universidades. Y nos permite pues a tener esa visión histórica y como de máquina del tiempo de las colecciones científicas.
1: Hasta aquí por hoy el tema de las colecciones científicas que resguarda nuestra universidad. Agradezco mucho su atención, los dejo con una frase y espero que tengan una excelente tarde. Los países desarrollados tienen que ayudar a los países en desarrollo. Mario Molina.
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6: Seguimos con la información. Deyanira, un gusto saludarte y saludar a la audiencia de Prisma RU. Esta tarde hablaremos de una puesta en escena que se está presentando en la Sala Novo del Teatro La Capilla. Se trata de Inmigrantes con Habilidades Extraordinarias. Esta propuesta escénica parte de una pregunta: ¿qué pasa cuando pertenecer a un país depende de un papel? Entre miedo, humor y precariedad, sobrevivir también puede convertirse en un acto de resistencia. Para contarnos más detalles, nos enlazamos vía telefónica con el traductor y director escénico Carlos Virgen. Carlos, bienvenido a este espacio radiofónico. Muchas gracias por acompañarnos. Cuéntanos más detalles de esta propuesta escénica, donde a través de varios elementos se tocan temas como la migración. ¿Qué más nos puedes compartir sobre esta obra?
7: Claro que sí, mira, Inmigrantes con Habilidades Extraordinarias es un texto de una dramaturga rumana que se llama Sabiana Stanescu, y su dramaturgia se caracteriza sobre todo por tocar temas sociales, realistas, que son muy sensibles, como la violencia de género, la violencia hacia las minorías y demás, incluyendo los inmigrantes, pero ella lo hace desde un punto de vista muy interesante, que es con un sentido del humor pues muy negro, muy muy irónico, incluso un poco hasta cayendo en el sarcasmo, digamos, ¿no? Y pues la dirección de escena ha sido muy respetuosa de ese tono. Entonces es una obra que oscila un poco entre el clown, entre la comedia negra y el realismo de alguna manera. Y el planteamiento pues es como lo dice el resumen, son dos payasos, una payasa que se llama Nadia, que es de Moldova, y un payaso ruso que se llama Borat, y que llegan a Estados Unidos engañados porque les ofrecen una visa que existe, de hecho, que se llama la visa O-1, que es para inmigrantes con habilidades extraordinarias, es decir, para artistas, para intelectuales, académicos de alto nivel, y ellos pues dicen: nosotros somos payasos, somos artistas, claro que podemos tener. De ahí ya vemos un planteamiento pues con un humor negro muy muy interesante, y de ahí empiezan todos los vericuetos y las aventuras y desventuras que estos personajes pasan pues para tratar de quedarse en Estados Unidos como residentes permanentes.
6: Bien, Carlos, ¿qué nos puedes compartir respecto a la traducción? Bueno, traduces el texto y también lo diriges. ¿Cuáles son los retos, no, de traducir este texto? Pero además también de hablar de este tema que es crucial, ¿no? O sea, la migración pues se ha llevado desde hace muchos siglos, pero también de ahí derivan muchos temas sociales, económicos, políticos, también el sentido de no pertenencia o de pertenencia también, ¿no? ¿Cómo fue para ti trabajar el texto desde la traducción?
7: Sí, mira, fue muy interesante. Hay que mencionar que este texto ya fue hace unos 15 años más o menos puesto en escena en México por Alberto Lobnitz, el maestro Lobnitz, y un grupo pues de actores que han colaborado con él. Y entonces, cuando yo hago esta nueva traducción, pues siempre es un reto, pues

0: encontrar formas de diferenciarla y también respetando el texto original de Sabiana Stanescu, con quien estuve muy en contacto, y lo que decidimos hacer fue pues tropicalizarlo un poco con algunas con un sentido de humor que es un poquito medio mexicanizado de alguna manera, es decir, hay algunos chistes que no están necesariamente en el texto original, pero que funcionan muy bien en la propuesta escénica, que, como te decía, oscila entre el humor negro y el realismo, ¿no? Entonces ahí es donde estuvimos jugando con el texto. Y por supuesto, pues que a la hora de traducirlo, pues el texto dramático, para que funcione, tiene un ritmo, tiene una cadencia, entonces ir también modificando algunas cosas para que ese ritmo y esa cadencia no se modificara, pues también es un reto desde la traducción. Pero básicamente, pues ese es el trabajo que hicimos con este texto.
1: Excelente. Oye, Carlos, ya se presentaron, bueno, ya llevan dos presentaciones de esta puesta en escena. ¿Cómo les ha ido? Y además están en un espacio interesantísimo que es la Sala Novo.
0: Sí, claro que sí. Es la Sala Novo del Teatro La Capilla. Es un espacio muy chiquito, muy íntimo, solo caben 40 personas, y bueno, pues afortunadamente en las dos primeras funciones, pues tuvimos lleno total, sold out, así completamente, incluso desafortunadamente hubo público que se quedó fuera, y la recepción pues fue muy buena, porque evidentemente el tema es muy vigente. Digo, yo mencionaba que este texto ya tiene unos 15, 16 años, y ya había sido puesto en México en algún momento. Yo lo conocía ya desde hace tiempo, y tenía muchas ganas desde hace varios años de ponerlo en escena, y pues bueno, se conjuntó el elenco, que es un elenco extraordinario, y en un momento que desafortunadamente pues el tema sigue siendo muy vigente, con todo lo que está pasando con las políticas antimigratorias de Estados Unidos, que siempre han estado presentes, pero con la administración de Donald Trump, pues se ha vuelto una cosa verdaderamente terrible, cruel, absurda. Y lo terrible también es que esto tiene que ver, pues, con una oleada de ultraderecha que no solo está en Estados Unidos, sino que está avanzando en otras regiones del mundo, y que una de sus políticas, digamos, emblemáticas, pues es justamente la política antimigratoria. Entonces, el texto es muy vigente, me parece que es interesante proponer de pronto hablar de temas serios desde el clown, desde la comedia negra, desde estos lugares que parecieran estar un poco lejanos, pero que son muy adecuados para que el público se entretenga y se lleve una reflexión, sobre todo.
1: Por supuesto, importante poner el tema en la mesa y además hacerlo desde un arte vivo que está también en constante desarrollo y evolución. Es muy importante, ¿no?, ver este reflejo y sobre todo reflexionar a través del teatro. Van a estar hasta el 31 de octubre. Carlos, regálanos las coordenadas, por favor, para agendarnos y ver esta temporada de esta puesta en escena, Inmigrantes con Habilidades Extraordinarias.
0: Claro que sí, quedan tres sábados de octubre hasta el 31 de octubre, como lo mencionas, es a las 6 de la tarde los sábados, es en la Sala Novo del Teatro La Capilla, que está ahí muy accesible en Coyoacán, en la Colonia del Carmen en Coyoacán, en la calle Madrid número 13. Yo recomiendo que lleguen con anticipación para que no se queden fuera, porque seguramente estaremos llenos en las últimas funciones. Pero bueno, pues ahí está, ¿no? Sábado 6 de la tarde, Sala Novo, Teatro de la Capilla.
1: Oye, ¿cómo le seguimos en redes sociodigitales para tener más información de la compañía que monta esta obra?
0: Claro que sí, esta es una coproducción entre Tabuco Teatro y Cóctel Producciones, entonces en Instagram nos pueden seguir tal cual como Trabuco, arroba Trabuco Teatro, y Cóctel Producciones, Cóctel escrito C-O-C-T-E-L, básicamente, Cóctel Producciones Culturales. Con esas dos redes nos pueden seguir.
1: Excelente, castellanizado lo de cóctel.
0: Exactamente,
1: Muy bien.
0: castellanizado, exactamente.
1: Muchísimas gracias, Carlos Virgen, por acompañarnos esta tarde y darnos todos estos detalles de esta puesta en escena. Hacemos la invitación a nuestra audiencia que conozca más del trabajo que están realizando. Pues nada, mucho éxito en esta temporada.
0: Un gusto y pues estamos en contacto, ojalá que nos puedan acompañar.
1: Carlos Virgen es traductor y director escénico. Inmigrantes con habilidades extraordinarias estará presente todos los sábados de octubre a las 6 de la tarde en la Sala Novo del Teatro La Capilla, ubicado en el número 13 de la calle Madrid, en la colonia del Carmen, Alcaldía Coyoacán. Hasta aquí la información de Yanira, regreso contigo. Que tengan muy buena tarde, nos escuchamos mañana.
2: Muy bien, muchas gracias Tamara y gracias a usted que nos escucha diariamente. Les mandamos muchos saludos y agradecemos su sintonía. Gracias a todo el equipo, gracias a Jimena Quintero, a Denise Licea, a Arturo González, a Nayeli González, a Michelle Orozco, muchas gracias. Enrique Pacheco en la continuidad, aquí en los micrófonos se despide de ustedes, de Yanira Morán. Y lo espero mañana y vamos a tener, entre otras cosas, vamos a dar seguimiento a esta información que nos parece muy importante. La Secretaría de Gobernación anuncia que el grupo de expertos realizará análisis del Registro Nacional de Desaparecidos. Esto es parte de lo que está mencionando, una conformación de un grupo de expertos independientes, tanto nacionales como internacionales, a los que contactaron con el acompañamiento de la Oficina del Alto Comisionado de las Naciones Unidas para los Derechos Humanos en México. Y se van a encargar de realizar un análisis técnico y científico del Registro Nacional de Personas Desaparecidas y No Localizadas, es lo que detalló la titular de esta secretaría, Rosa Isela Rodríguez Velázquez. Con esto nos despedimos. Gracias por su atención. Lo esperamos mañana con toda la información, con nuestras secciones acostumbradas. Gracias. Disfrute su tarde, que tenga muy buen provecho, pásela muy bien, escuche Prisma RU. Aquí les vamos enviando invitaciones también para que armen su fin de semana y, bueno, pues siempre agradecidos por todo. Y escríbanos en nuestras redes sociales, arroba Prisma RU en X, Prisma RU en Facebook y en Instagram nos encuentran como Prisma RU 96.1. A nombre de todo el equipo, soy Deyanira Morán. Que tenga buena tarde, buen provecho. Y hasta mañana.
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7: Distintos críticos han encontrado variados parentescos con diferentes voces. 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Su obra está constituida por 9 novelas y 4 libros de cuentos y numerosas adaptaciones de obras de teatro al contexto mexicano.
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10: Hoy tengo para ustedes 5 bien interesantes piezas de la tradición popular folclórica de los Estados Unidos, cantadas por ese espléndido cuarteto vocal que es Anonymous Four o Anónimo 4. Es un cuarteto a capela que canta desde lo medieval hasta lo contemporáneo y de pronto algunas exploraciones extra como lo que les voy a ofrecer el día de hoy. Iniciamos con estas 3 piezas tituladas Nos hemos reunido para adorar, Amor maravilloso y Dulce hora de la plegaria. Canciones tradicionales interpretadas por Anonymous Four.

El grupo Anonymous Four toma su nombre de un personaje así conocido en el mundo musicológico, Anonymous Four, que fue un estudiante inglés que se mudó a trabajar en la Catedral de Notre Dame en París a fines del siglo XIII. Y justamente este individuo es el que da su nombre al espléndido cuarteto vocal Anonymous Four. Vamos a escuchar enseguida la canción tradicional La Trompeta Matutina y Puellare Gremium, que forma parte de un disco dedicado por Anonymous Four a la noche de Navidad.

0: A este individuo, conocido como Anonymous 4 o Anónimo 4, se le debe el haber dado a conocer y haber divulgado la música de esos dos grandes maestros que fueron Léonin y Perrotin.
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0: Hola, soy Cristian Villalobos. Estudié Letras Hispánicas y colaboro en Fósforo UNAM, revista digital de crítica cinematográfica de la Filmoteca del UNAM. El cine y la literatura han sido, a lo largo de mi vida, mis dos grandes pasiones, así que de ninguna manera me resulta extraña la discusión sobre las adaptaciones cinematográficas de textos literarios. Que si los personajes no se parecen, que si tal cosa no pasa en el libro, que si es mejor la novela, etcétera, etcétera, etcétera. Para el cuarto número de Fósforo UNAM escribí una crítica sobre las muertes, serie dirigida por Luis Estrada, y desde ese punto de vista me fue inevitable abordar ese debate.
1: Levante el letrero, por favor.
2: De todos los casos que me tocó llevar en mi carrera,
1: ¡siguiente!
2: Ninguno fue tan famoso y sonado como el de las hermanas Baladro.
1: ¡Compórtese, señora, por favor!
3: ¡Váyanse a la chingada!
0: La serie adapta la novela mexicana del mismo nombre, Las Muertas, escrita por el inconfundible Jorge Ibargüengoite, que a su vez se basa en el caso criminal conocido como Las Poquianchis. Así fue como se apodó a unas hermanas que, a mediados del siglo XX, explotaron laboral y sexualmente a otro grupo de mujeres y que llegaron a cometer asesinatos y enredarse en intrincados casos de corrupción. Lo curioso es que la novela se acerca a estos trágicos sucesos de una manera absurda y cotidiana, sin dejar de ser crítica y mordaz. Por algo es considerada una de las obras clave de la literatura mexicana.
4: ¡Calavera! ¡Las muchachas!
5: Lo más importante es que los clientes se sientan a gusto para que gasten lo más posible.
0: Entonces, podemos preguntarnos, ¿la serie de Luis Estrada captura la esencia de su contraparte literaria? ¿Es fiel a la novela? ¿Aún deberíamos hacernos estas preguntas? A estas alturas, me parece anticuado discutir el grado de fidelidad de una película o serie respecto al texto que adapta. Tanto el lenguaje literario como el cinematográfico son completamente distintos y, por lo tanto, incomparables bajo la misma regla. Adaptar es interpretar, es sumar o restar elementos para que una serie o película funcione como lo que es. El cineasta francés Alain René comentaba que adaptar una novela sin cambiar es como recalentar la comida. Vale, entonces reformulemos las preguntas. ¿Qué nos deja esta serie, Las Muertas? ¿Cuáles fueron sus propuestas? Luis Estrada retoma varios de los temas presentes en sus películas anteriores: el erotismo sin filtro, la crítica al Estado y la ironía como pieza central de la obra. Varios de los personajes principales de Las Muertas viven historias melodramáticas al mismo tiempo que cometen crímenes terribles. Y sin embargo, el caso es descubierto prácticamente por coincidencia y resuelto cuestionablemente.
6: Solo falta que se les mueran las otras 13 muchachas para que también las entierren en el corral. Y entonces sí, que viva México.
2: Recuerde que en este país...
7: Te doy 10,000 pesos si dices que no encontraste a Serafina por ningún lado.
2: La justicia es ciega.
0: Las autoridades y los medios de comunicación, en lugar de dar respuesta y apoyo a las víctimas, terminan por beneficiarse políticamente y por lucrar con la situación. En contraste con lo que solemos ver en series de true crime, nuestros protagonistas no son sujetos inquebrantables ni monstruos irremediables. Son personas comunes y corrientes que tienen el poder y los contactos suficientes para hacer lo que hicieron. Como algunos dirían, la ironía es el más elegante de los modos del humor, pero también uno bastante incómodo. ¿Cómo es que una serie que adapta una novela de hace casi 50 años nos parece tan actual? Si quieres saber más, te invito a leer mi texto, Las Muertas, el horror sin límites, en el cuarto número de Fósforo UNAM, revista digital de crítica cinematográfica de la Filmoteca del UNAM. 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
9: Muy buenas tardes, qué placer acompañarle en este miércoles 14 de octubre 2026 desde los estudios de Radio UNAM, que transmite para usted las 24 horas del día desde la Ciudad de México, a través del 96.1 en FM, en línea www.radio.unam.mx. En la operación técnica Arturito González, a cargo de la continuidad de Enrique Pacheco, soy Susana Antoni, la voz que la acompaña con mucho gusto. Vamos con música del compositor ruso Sergei Prokofiev, obertura sobre temas hebreos, opus 34, de 1919, versión original para clarinete, cuarteto de cuerdas y piano, que escucharemos en la interpretación del trío Borodín, constituido por Lubat Lin en el piano, Rostislav Dubinsky en el violín y al violonchelo Yuli Turovsky. Les acompañan como segundo violín Eleonora Turovsky, a la viola Ripka Golan y en el clarinete James Campbell. Adelante.

0: Del compositor ruso Sergei Prokofiev escuchamos Obertura sobre temas hebreos, opus 34, la versión original para clarinete, cuarteto de cuerdas y piano, que fuera compuesta en 1919, interpretada por el trío Borodin, como segundo violín Eleonora Turovsky, a la viola Ripka Golan y en el clarinete James Campbell. Un CD que editara el sello Shandor en 1985, que esperamos hayan disfrutado y que le invita a quedarse con nosotros aquí en la sintonía de Radio UNAM 96.1 FM, www.radio.unam.mx. Una cápsula, regreso con música.
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0: ¿Alguna vez has visto un pulpo bebé? Mide menos que tu uña del meñique.
1: 5 milímetros.
0: Transparente, con bracitos que apenas tienen 4 ventosas. Se les llama paralarvas. Y aquí viene el problema. Hay decenas de especies del pulpo en los mares de México y cuando nacen, casi todas se ven igual. Salen del huevo tan parecidas entre sí que incluso los especialistas se confunden. Dos especies del Pacífico mexicano, el Octopus hupsorum y el Octopus mimus, producen crías con el mismo patrón de manchitas de color,
1: el mismo número de ventosas,
0: los mismos órganos diminutos en la piel. A ojo desnudo, podrías jurar que son la misma especie,
1: pero no lo son.
0: ¿Y por qué importa saber quién es quién entre los pulpos, bebé? Porque las consecuencias de confundirlos van lejos. Una mala identificación puede llevar a sobreexplotar una pesquería. Crees que estás pescando una especie abundante, pero en realidad son dos diferentes y una ya está en riesgo. También puede sesgar los estudios de distribución. Piensas que una especie se extiende por todo el Pacífico mexicano, cuando en realidad son dos que se reparten el territorio. Los investigadores del Proyecto Pulpo, en el SISIMAR del Instituto Politécnico Nacional en La Paz, Baja California Sur, encontraron la salida: mirarle la forma al animal y leerle el ADN. La parte de la forma se concentra en estructuras que resisten bien la conservación en alcohol
1: y no se deforman como el cuerpo blando del pulpo.
0: El pico, por ejemplo, esa boquita dura de quitina que el pulpo usa para romper conchas y comer. La mandíbula superior y la inferior tienen formas distintas
1: según la especie.
0: Y luego está la rádula, una lengua rasposa con dientecitos microscópicos cuyo tamaño y forma varían de especie en especie. Cada una tiene su propio diseño, como una firma. Pero cuando la firma no alcanza, entra la genética. Existe algo llamado código de barras genético. Los científicos extraen un fragmento de ADN mitocondrial del pulpo bebé, un gen específico que se conoce como COI, de apenas 650 pares de bases. Lo secuencian y lo comparan con bases de datos internacionales
1: donde están registradas miles de especies.
0: Si la secuencia coincide, ya saben quién es. Así, dos paralarvas que se ven idénticas bajo la lupa pueden revelar que pertenecen a linajes distintos, emparentados sí, pero especies diferentes.
1: La genética lee lo que el ojo no alcanza.
0: Ahora, científicos trabajan con otra especie, el Paroctopus digeti, aplicando la misma combinación de lupa y ADN, para entender qué pasa con los pulpos del Golfo de California en sus primeros días de vida. Porque en el mundo de las paralarvas, lo que ves no siempre es lo que hay. Y a veces, para conocer la identidad de algo tan pequeño como una uña, hace falta leer las instrucciones que lleva escritas por dentro. Esta cápsula fue elaborada con información de Ciencia UNAM y del proyecto Pulpo del SISIMAR IPN a cargo del doctor Arellano Martínez. Un guión de Leonardo Santiago con información del portal Ciencia UNAM. Les saluda Mónica Genis.

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3: Sigamos con la música, disfrutando de la tarde, miércoles 14 de octubre 2026. Usted se encuentra en la sintonía de Radio UNAM 96.1 FM, en línea www.radio.unam.mx. Tenemos del compositor norteamericano Kevin Keiska, Sara Vanda La Rousse, para viola y violonchelo, creación del año 2010, y Bajianas Giga, para seis instrumentos, del año 2010. Interpretan a la viola Robert Broffy, en el violonchelo Andrew Schulman, al violín Teresa Stanislav y Los Angeles Chamber Artists, todos ellos dirigidos por el autor Kevin Keiska. Adelante.

0: Del compositor norteamericano Kevin Keiska, escuchamos al inicio del segmento Saraband a la uso para viola y violonchelo del año 2010 y Bajianas Guilla para seis instrumentos del año 2010. Robert Brofeis hizo cargo de la viola, al violonchelo Andrew Schulman en el violín Terence Stanislav les acompañó Los Angeles Chamber Artists bajo la dirección del autor Kevin Keiska. Un CD del sello Denouement Record en edición del año 2010, a través de la sintonía de Radio UNAM. Vamos a tener cápsulas, el corte informativo y después de las 4:10 más música. Quédese aquí en la sintonía de Radio UNAM.
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2: Alberto Benza González,
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1: Sabor a hiel, sabor a hiel. El pescador degustaba un plato de ceviche. Mientras lo hacía, recordaba el engaño de su esposa. Al pasar los minutos se dio cuenta de que ese episodio ya era parte del pasado, así que prosiguió con ligereza a saborear a su amada sirena.
2: Den Lille Hafru.
3: ¡No lo puedo creer!,
4: exclamó el niño asombrado.
3: ¡Padre! ¡Mira! ¿Qué criatura de Dios es esta?
4: Hijo, no es de él. La sirenita ahora es nuestra.
5: Siempre me han llamado mucho la atención las sirenas, los tritones y todo ese imaginario que viene del mar. Son personajes que tienen algo de misterio, seductores y también inquietantes, ¿no? Y creo que funciona muy bien dentro del microrelato porque uno puede partir de un mito que el lector ya conoce y en pocas líneas darle la vuelta, cambiarle el sentido o llevarlo hacia otro lugar. Por eso tengo varios microrelatos dedicados a ese universo. Incluso una sección la dediqué a Javier Perucho, un investigador mexicano que ha estudiado mucho la presencia de la sirena en la minificción. He reunido ese trabajo en Yo no canto Ulises, cuento La sirena en el microrelato mexicano, ¿no? Una antología y estudio sobre cómo este personaje ha ido apareciendo y transformándose dentro del microrelato mexicano. Perucho también ha rastreado esa tradición más allá de México y ha hablado de una verdadera sirenología literaria. A mí me interesa justamente eso, ¿no? Tomar un personaje que viene de una tradición antiquísima y traerlo al presente. Mis sirenas no necesariamente son las de Homero, ni las que uno imagina de niño. A veces son más humanas, otras veces más oscuras, irónicas o incluso cotidianas. Bueno, el microrelato permite ese juego, utilizar un mito que tiene siglos de historia y convertirlo en unas pocas líneas en otra cosa.
2: Alberto Benza González. 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
1: La escritora Beatriz Espejo dice que Polvos de Arroz, su obra más conocida, fue la novela corta más perfecta de Galindo, la que cimentó su prestigio, la que fijó su estilo y le enseñó a transmitir una ternura fraterna que le inspiraban los seres humanos.
4: Publicada por primera vez en 1958 por la Universidad Veracruzana, fue el número uno de la colección Ficción, que fundó y dirigió desde 1957 a 1964, en la que publicaron autores como Gabriel García Márquez, Elena Garro o Juan García Ponce, entre muchos más.
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7: Recibe el escritor Juan Villoro el Premio Internacional Carlos Fuentes a la Creación Literaria en el Idioma Español 2026.
8: El Palacio de Bellas Artes fue el recinto que enmarcó la ceremonia de entrega del Premio Internacional Carlos Fuentes a la Creación Literaria en el Idioma Español 2026 a Juan Villoro, por la amplitud, el rigor y el alcance de su obra en diversos géneros y con una trayectoria destacada en la crónica, el ensayo, el cuento, la novela y el periodismo. Se trata de un reconocimiento que entrega la Secretaría de Cultura Federal y la Universidad Nacional Autónoma de México. Tras hacer entrega del diploma y la escultura que integran el premio, el rector Leonardo Lomelí destacó que existen escritores y escritoras que transitan con maestría por diversos géneros para indagar en el peso del pasado y las implicaciones del tiempo que les ha tocado vivir, sin dejar de dirigir la mirada hacia el porvenir. Y Juan Villoro precisó, pertenece a esta estirpe.
9: Para la Universidad Nacional Autónoma de México, este evento reviste siempre una trascendencia particular. Nos permite enaltecer a un autor cuya vocación artística expresa valores esenciales de la vida universitaria: la libertad, la ética, la lucha contra los prejuicios y la apertura a todas las formas del conocimiento, y cuyos textos, cursos, conferencias y conversaciones han nutrido el intercambio intelectual con la sociedad. Querido Juan Villoro, este galardón honra tu sensibilidad y la amplitud de tus horizontes de búsqueda, así como tu aportación perdurable a las letras contemporáneas. Rinde tributo asimismo al universitario generoso, al observador atento de nuestra sociedad y al autor que ha despertado en tantas personas el entusiasmo por la lectura. En una época marcada por la abundancia de desinformación y el predominio de la inmediatez, el eco de tus pensamientos nos recuerda la importancia de observar con atención, refutar lo aparentemente evidente y escuchar la pluralidad de voces.
8: Al tomar la palabra, Juan Villoro agradeció el reconocimiento con la lectura del texto El espejo de obsidiana, donde recordó la importancia de Carlos Fuentes.
10: Siguiendo la estela de Fuentes en su libro El espejo enterrado, conduje los 13 programas de Piedras que Hablan, producidos por el INAH y Canal 22. Recorrimos 28 sitios arqueológicos en busca del pasado y la vigencia de las culturas originarias. El 15 de mayo de 2012 me encontraba al borde de un cenote de Yucatán, atado a una soga para descender a la barca donde entrevistaría al arqueólogo subacuático Guillermo de Anda. Un momento antes de descolgarme, Jordi Arenas, productor de la serie, me dijo: acaba de morir Carlos Fuentes. Luego soltó la cuerda. El intérprete del México profundo había fallecido. En forma literal, yo ingresaba a las entrañas del país al que él dedicó su vida. Suspendido en el aire, creí recordar algo que había dicho sobre su maestro Manuel Pedroso: es mucho lo que le debo, es más lo que me queda por pagarle.
8: En esta ceremonia también participaron la secretaria de Cultura del Gobierno Federal, Claudia Curiel de Icaza, la escritora y periodista Miriam Moscona, representante del jurado, y Silvia Lemus, escritora y viuda de Carlos Fuentes. Para Radio UNAM, Virginia Sánchez Machuca.
2: Nacional.
7: Ante la movilización de trabajadores del Seguro Social, la presidenta Claudia Sheinbaum sostuvo que se atenderán todas las demandas legítimas.
11: Aquellas demandas legítimas de las y los trabajadores del Instituto Mexicano del Seguro Social se están atendiendo. Y SOE tiene la instrucción de, a más tardar el día de mañana, pasado mañana, esta misma semana, hacer un plan de acción que tiene que presentármelo para poder atender de manera inmediata todas las demandas legítimas de los trabajadores del IMSS.
7: La Secretaría de Salud inició la campaña nacional de vacunación para la temporada invernal 2026-2027, con la meta de aplicar más de 50 millones de dosis contra influenza estacional y COVID-19. La jornada se realizará hasta el 31 de marzo del próximo año e incluye vacunas contra el neumococo y el virus sincicial respiratorio. Hasta aquí el corte. Cristina Godínez agradece su atención. Buenas tardes.
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1: Hay gestos cuyo significado pasamos por alto a menudo, en parte porque son tan cotidianos y estamos tan naturalizados con ellos que nos parece irrelevante fijarnos y tratar de entender cuál es su significado. Pero pensemos por un momento en el día de hoy, ¿cuántas cosas logramos con la punta de nuestros dedos? Literalmente con la punta, con el dígito. Y les digo esto porque Wilhelm Flusser, que es un filósofo, escritor checo-brasileño, nació en Checoslovaquia, pero desarrolló buena parte de su carrera filosófica y profesional en Brasil, nos dice en uno de sus libros que se llama La época de las imágenes técnicas, que hoy, y lo leo, la decepción de esta actitud interpretadora con explicaciones profundas después de la constatación de que no hay nada detrás de las señales, hace que el hombre se levante. Se pone pie y extiende el brazo hacia el mundo a fin de señalarlo, apuntarlos con la punta de los dedos. Y continúa, uno de los resultados de este erigirse de cara al mundo son las imágenes técnicas, esos dedos índices. Sugiere, al final, que tal erguirse del hombre actual contra el mundo, que tal erguimiento es tan radical y revolucionario como lo fue el de nuestros antepasados animalescos que resultó en el Homo. De manera que, en primer lugar, desecha, por decirlo así, las grandes interpretaciones. Y luego pone énfasis justamente en el hecho de que hoy lo que hacemos es activar cosas, oprimir cosas que producen cosas. Y lo que él piensa es que eso lo que produce es lo que llama imágenes técnicas, lo que vemos en la pantalla, lo que se asoma en nuestro celular, lo que incluso vemos en la televisión, es decir, la emergencia de esas imágenes técnicas. Y para él, este alzarse, que alzarse en realidad es señalar y apuntar con los dedos y usar los dedos, es una revolución. Y aquí lo que me interesa es que para él es una revolución equivalente al haberse hecho humano, de manera que uno puede pensar si no será que ahora nos haremos otra cosa.
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2: Qué alegría compartir con usted estos momentos, miércoles 14 de octubre de 2026, y estar disfrutando los contenidos que Radio UNAM le ofrece a través del 96.1 en FM o en línea www.radio.unam.mx. Recuerde que también puede seguir nuestra transmisión por Spotify o por nuestra aplicación. Le acompañamos en cabina a cargo de la operación técnica Arturito González, en la continuidad Enrique Pacheco. Yo soy Susana Antoni, la voz que le acompaña con mucho gusto. Vamos ahora a ofrecerle música del álbum Grace and Good, grabación en vivo realizada en el Domus Arts Centro di Cultura en Nápoles, Italia, en el año 2019. La interpretación a cargo de Ciro Riccardi en fliscorno y trompeta y al arpa Gianluca Robinello. Un CD que editara el sello Da Vinci Jazz en el año 2020. Esperamos que lo disfruten.

0: Hemos presentado a través de la sintonía de Radio UNAM música del álbum Grass and Wood. Es un CD que editara el sello Da Vinci Jazz en el año 2020, una grabación en vivo realizada en el Domus Art Centro di Cultura en Nápoles, Italia, en el año 2019, en el que la interpretación estuvo a cargo de Ciro Riccardi en fliscorno y trompeta junto con Gianluca Robinello al arpa. Quédese con nosotros aquí en la sintonía de Radio UNAM. Unos mensajes y más música.
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0: Sigamos disfrutando de la tarde, miércoles 14 de octubre de 2026, con la música que Radio UNAM le ofrece a través del 96.1 en FM, en línea a nuestra página electrónica www.radio.unam.mx, nuestra aplicación o por Spotify. Soy Susana Anthony, la voz que la acompaña con mucho gusto. Vamos con algo del contrabajista francés Renaud García Fons, música del álbum Farangi, del barroco al oriente. Le acompaña Claire Antonini a la tiorba, García Fons se hace cargo del contrabajo. Capturados por el sello Emotive Records, la edición del año 2019. Adelante.

0: A través de la sintonía de Radio UNAM, hemos disfrutado temas del contrabajista francés Renaud García Fons, interpretados por él en el contrabajo junto con Claire Antonini a la tiorba. Música extraída del álbum Farangi, del barroco al oriente. Un CD que editará el sello Emotive Records en el año 2019, que esperamos hayan disfrutado y que le invita a quedarse con nosotros aquí en la sintonía de Radio UNAM. 96.1 FM, en línea www.radio.unam.mx, por nuestra aplicación o por Spotify. En la operación técnica, Arturito González. En la continuidad, agradecemos a nuestro compañero Enrique Pacheco. Soy Susana Antoni, la voz que le acompaña con mucho gusto, invitándole a que siga con nosotros. Vamos a tener cápsulas, mensajes y más música.
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2: Juan Carlos Abril nació en Los Villares, España, en 1974. Cuenta con un doctorado en lengua española por la Universidad de Granada, en donde actualmente trabaja como profesor. La obra de Juan Carlos Abril abarca la poesía, el ensayo y la crítica literaria, reuniendo el simbolismo, el realismo y la vocación cotidiana, en títulos como Un intruso nos somete, Crisis, En busca de una pausa, La vida no fue sueño, entre otros. Juan Carlos Abril es también promotor cultural. Ha impartido cursos de escritura creativa, conferencias, seminarios y talleres sobre poesía hispanoamericana contemporánea. Juan Carlos Abril grabó para este acervo una selección de su poesía de la experiencia, que encuentra inspiración en lo cotidiano y se vuelve una reflexión sobre lo trascendente.
3: De igual medida fuimos modelados con antenas y escamas para aceptar estos fragmentos de la belleza hoy vulgar. Dime, ¿quién te obligaba a estudiar latín? La ciudad te hizo libre con sus blandos relieves en la horquilla de un martes donde se alzaba la semana enferma de pálido cristal, tu piel atravesándonos. Mientras dura este sueño, nadie podrá escribirte estas palabras. Atardecer en que te conocí, octubre, y aunque el riesgo me hiciera vulnerable, habría ya perdido la memoria si pudiera olvidar. Estas raíces aéreas cuelgan sobre amorcillos que desatan nudos y se reduce a cero el paisaje del río. ¿Me has despreciado? Y la pregunta recorre por tus pies las emociones, se mecen en los ríos que hemos contemplado, simultáneos. Madre de las cloacas y vergeles, ¿se puede desear algo, una cosa, en el mismo momento en que es poseída? Desde la nebulosa sombra de tus labios, con su veneno en tu extraña unidad femenina, como un laúd entre las ondas que rebosan, tu huella me ha reescrito, de geografía, queja abstracta y breve duración. ¿Fueron la juventud o tu belleza solo una fuerza subversiva? ¿Acaso alguna vez la has dominado? Oh, palincesto, historia azul de la primera vez. No has de decir que no. No has de decir que no cuando en tus ojos dobles la llama, esa cadena amarillenta y los huesos a punto de volverse, verdades sin hogar, ranuras que el viento roza y acaricia, correteando en la distancia y nos acogerá en su urna.
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6: Los cuentos de Galindo, afirma el crítico veracruzano Rodolfo Mendoza Rosendo, son, al igual que sus novelas, notables, evidentemente algunos más que otros. En ellos, nos da muestras de una prosa directa y sencilla, mas no simple. Nos ofrece un lenguaje ágil, mesurado y preciso. Nos revela historias interesantes y variadas, crea grandes y entrañables personajes, hace uso de distintas técnicas narrativas, es decir, Sergio desborda su arte narrativo, tanto en las grandes novelas como Otilia Rauda o El Bordo, así como en muchos de sus cuentos.
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1: Pacto patriarcal. El pacto patriarcal fomenta conductas de poder, abuso y violencia de los hombres hacia las mujeres. Este pacto produce y reproduce la desigualdad entre hombres y mujeres.

0: Imaginemos que tenemos la necesidad de habitar un espacio diseñado por otros, en que se atiendan las necesidades, gustos y deseos de esos otros, que convivimos conforme a las reglas que esos otros diseñaron, que definieron qué es lo que nos debe gustar, qué decir y qué callar, cómo vestirnos y hasta cómo comportarnos. Que en ese espacio, esos otros dejan de cumplir las reglas que ellos mismos diseñaron e impusieron sin consultarnos y terminan amenazándonos, chantajeándonos, agrediéndonos y hasta violentándonos. Hablar del pacto patriarcal, en su sentido literal, significa gobierno de los padres. Históricamente, el término ha sido utilizado para designar un tipo de organización social en el que la autoridad la ejerce el varón, jefe de familia, dueño del patrimonio del que formaban parte los hijos, la esposa, los esclavos y los bienes. El mundo social se ha construido y reafirmado desde una lógica pensada en y para privilegiar a un sector de la población, a los hombres, quienes a lo largo de la historia han protagonizado la esfera pública, han estado en primera plana en las ciencias, en la política, en el deporte, entre otras actividades y hallazgos importantes, dejando a la mujer en la esfera privada, al cuidado de la casa, la alimentación, la crianza y sin la posibilidad de tomar decisiones, incluso ni de su propio cuerpo. Esa diferencia sexual forma parte de los roles que son inculcados por la cultura y que generan desigualdad en oportunidades y de trato entre los géneros. En este escenario, es necesario comprender que la mayoría de las reglas fueron construidas por hombres y que en la actualidad, pese a los esfuerzos y luchas feministas, en la gran mayoría de los casos, los operadores de esas reglas, es decir, los juzgadores y tomadores de decisiones, seguimos siendo los hombres. El sentido de una tergiversada identidad masculina pareciera que nos orienta a generar impunidad ante las violencias que sufren y denuncian las mujeres. Romper el pacto patriarcal es adoptar una visión de género ante esas situaciones de violencia, para comprender, entender y considerar desde ese ángulo cada uno de los hechos. Implica necesariamente cuestionar el sentido de las reglas establecidas porque pueden estar diseñadas para perpetuar el pacto. Soy Jorge Delgado, defensor adjunto de quejas y denuncias en la Defensoría de los Derechos Universitarios de la Universidad Autónoma de San Luis Potosí.
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3: 5:06 p.m, miércoles 14 de octubre de 2026. Usted está en la sintonía de Radio UNAM a través del 96.1 en FM, en línea www.radio.unam.mx. En cabina, a cargo de la operación técnica, Arturito González. En la continuidad, Alba Martínez. Yo soy Susana Antoni, la voz que le acompaña con mucho gusto. Vamos con música. Tenemos algo del compositor danés Anders Koppel. Doble concierto para saxofón, piano y orquesta, compuesto en el año 2006 en dos movimientos. El primero, andante cantabile, con 2006 en dos movimientos. El primero, andante cantabile, con moto andante. El segundo, allegro agitato, adagio allegro. Interpretan al piano Rike Sandberg, en el saxofón el autor Benjamin, no, perdón, es también es Benjamin Koppel, y la Orquesta Sinfónica Nacional de Dinamarca, la dirección de John Stuckarts. Un CD del sello Da Capo, edición del año 2008. Adelante.

0: Del compositor danés Anders Koppel hemos presentado doble concierto para saxofón, piano y orquesta, compuesto en el año 2006 en dos movimientos. El primero, Andante Cantabile con moto andante, el segundo, Allegro Agitato, Adagio Allegro. Interpretaron al piano Rikke Sandberg, en el saxofón Benjamin Koppel, con la Orquesta Sinfónica Nacional de Dinamarca, bajo la batuta de John Stuttgart. Un CD del sello Da Capo, la edición es del año 2008, a través de la sintonía de Radio UNAM, 96.1 en FM, en línea www.radio.unam.mx, por nuestra aplicación o por Spotify. Saludos cordiales a nuestra audiencia. Gracias por estar con nosotros en este miércoles 14 de octubre 2026. Radio UNAM transmite para ustedes las 24 horas del día desde la Ciudad de México, cuando son las 5:43. Una cápsula regresó con música.
1: Para recordar a Miguel Ángel Granados Chapa, en el 15 aniversario de su fallecimiento, retransmitimos parte de la conversación que sostuvo en 2009 con el periodista René Delgado.
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3: Déjeme interrumpirlo ahí, antes de pasar a los directores. ¿Quiénes fueron sus maestros? ¿Quiénes le significaron?
4: Me significó mucho, por ejemplo, el propio Fernando Solana. Él era un caso singularísimo. Él estudió ingeniería en la UNAM y luego filosofía. Andaba en busca de una actividad que le supusiera una manera de servir a la sociedad y finalmente la encontró tardíamente en la carrera de Ciencia Política y Administración Pública. De modo que después de haber casi terminado ingeniería y haber hecho estudios en la Facultad de Filosofía, entró a la Escuela Nacional de Ciencias Políticas y Sociales. Era mayor que sus compañeros de generación. Como al mismo tiempo era un profesional del periodismo formado en la práctica, él era subdirector de la revista Mañana. Era en realidad el director. La revista Mañana era propiedad de su tío Daniel Morales, que figuraba como director, y Fernando Solana Morales era el subdirector, pero en los hechos, quien hacía la revista era él. De modo que era un periodista significado en ese momento. Al entrar a la facultad, a la Escuela Nacional de Ciencias Políticas y Sociales como alumno, lo requirieron también como profesor en el área que él ya manejaba de manera profesional, el periodismo. De modo que él era alumno de Ciencias Políticas y Administración Pública y profesor de periodismo. Con solo un año de diferencia, él ingresó a la UNAM a la carrera de Ciencia Política en el año 59 y yo en el año 60. De modo que en el año 63, que fue mi profesor, él estaba terminando su propia carrera y daba clase. De modo que él tenía una capacidad de enseñanza muy natural, muy propia, porque estaba recibiendo todavía directamente enseñanzas. Y él fue una pieza clave en la construcción de mi panorama. Luego también Enrique González Casanova, Fedro Guillén, María del Carmen Ruiz Castañeda, Mario Rojas Avendaño, que eran, don Mario, sobre todo un viejo periodista. Él transmitía sobre todo las experiencias del oficio. Fedro Guillén y Enrique González Casanova enseñaban redacción. Fedro Guillén prácticamente nunca nos enseñó cómo hacer una nota periodística, que era su cometido, pero nos enseñó muchísimas otras cosas más. Nos enseñó a leer. Él tenía una media docena, no más, de autores favoritos y transmitía su devoción por esos autores, que eran Vasconcelos, Pellicer, Alfonso Reyes.
5: Una visión universitaria.
4: Universitaria y universal, sí. Un hombre de una gran espiritualidad. Sus clases eran, uno sentía que estaba a punto de levitar el profesor Fedro Guillén. En cambio, Enrique González Casanova era mucho más riguroso, era mucho más formalista, pero era mucho más, ponía más el acento, era más enfático en las pertinencias del lenguaje, del uso pertinente del lenguaje. María del Carmen Ruiz Castañeda me enseñó historia del periodismo. La materia se llamaba de una manera rimbombante, Seminario de Lecturas de los Grandes Periodistas Mexicanos. Era en realidad historia del periodismo. A partir de su clase, conocí la hemeroteca. Yo estaba ya muy convencido desde antes de que yo quería ser periodista, pero al conocer la hemeroteca y ver lo que muchos otros mexicanos habían hecho en el campo del periodismo, acendró en mí la convicción de que ese es el oficio que yo quería desempeñar. De modo que esos maestros y don Ernesto de la Torre Villar, que me enseñó técnicas de investigación documental, que uno podía entender como simplemente aprender a hacer fichas y citas en los trabajos, pero él impregnaba su clase de muchas cosas más. Suscitaba la curiosidad que se remedia o se atenúa investigando. Y fue básica su enseñanza en una materia específica, pero también en el aire con que él la transmitía. La vida que había llenado de privilegios me hace que yo ahora, en la Academia Mexicana de la Lengua, ocupe la silla que ocupó don Ernesto de la Torre.
3: Habíamos hablado de los maestros de Miguel Ángel Granados.

0: un semanario, el semanario Crucero, en el que yo tuve la ocasión de trabajar bajo sus órdenes. Él tenía las tensiones y las pulsiones del director de diario y nos hacía trabajar a su breve personal como si trabajáramos en un diario, a pesar de que era un semanario. De modo que había una disciplina, una exigencia cotidiana y no la cierta serenidad que permite la edición semanal de una publicación. Era muy exigente, muy determinante en la obtención de los datos. Si uno no tenía datos en el trabajo que encargaba, era un trabajo que no aprobaba. Lo mismo era muy exigente en el uso del lenguaje. Él mismo escribía con una gran pulcritud, tenía una notable capacidad de comunicación y la demandaba y procuraba transmitirla. Y luego tenía una noción humana de la relación entre el jefe y el colaborador. Él y yo nos hicimos amigos a partir de un intento de regaño que se frustró. Me había encargado una entrevista. Supongo al paso de los años me di cuenta, en aquel tiempo mi inocencia me impidió saberlo, le hice una entrevista por disposición de Buen Día a Pedro Ramírez Vázquez, que entonces dirigía el programa de construcción de escuelas. Y, cosa rara en el oficio, me pidió que le dejara, que la escribiera y le llevara la entrevista al entrevistado. Era seguramente una entrevista pagada, que no iba a aparecer como entrevista pagada. La llevé y Buen Día me instruyó para que solo cuando hubiera sido revisada la entregara. De modo que un día de cierre me dijo: la entrevista con Ramírez Vázquez, no la tengo, no me la devolvieron. Y entonces dio un manotazo en el escritorio, se irguió, estábamos sentados frente a su escritorio, él detrás de él mismo, dio el manotazo, se irguió furioso y dijo: yo no puedo aparecer mañana o el domingo, como el día que fuera, con un espacio en blanco donde diga: aquí está, este es el espacio que no pude llenar porque Granados no entregó la entrevista. Entonces me pareció una exageración su ira y luego me puse de pillo también. Yo tenía 22 años entonces y le dije: usted me dijo que no volviera sin la entrevista revisada y no la revisaron, no me la entregaron. Vio que era razonable mi respuesta, se aligeró, se sentó, me invitó a sentarme, seguimos hablando de otras cosas y cuando terminamos de conversar salí yo de la oficina de él. Un par de horas después, cuando ya terminamos la tarea, yo estaba ahí esperando por lo que se ofreciera, se asomó a la pequeña redacción y me dijo: ¿tiene usted algo que hacer? ¿No? Lo invito a tomar una copa. Y nos tomamos la primera de muchas que después nos tomamos.
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2: 5:52 de este miércoles 14 de octubre de 2026. Qué bien que se encuentre usted en la sintonía de Radio UNAM y estemos juntos disfrutando de los contenidos, la música y los programas, así como la información que tenemos para usted a través del 96.1 en FM. Vamos ahora con algo del álbum Pilgrim, Peregrino. Son canciones basadas en la tradición de los antiguos himnos nórdicos. Este es un CD que editara el sello Act Music en el año 2018. Es un tema de la compositora y cantante danesa Jane Mark, es la voz Jane Mark. En la trompeta le acompaña Harvey Henriksen, las percusiones de Jesper Uno Foet, lap steel a cargo de Gustav Ljunggren, Henry Gunde Pedersen al piano y en el contrabajo Sven Eiermann. Vamos a escuchar.

0: Hemos escuchado el corte número 3 del álbum Pilgrim Peregrino, canciones basadas en la tradición de los antiguos himnos nórdicos, en la voz de Jane Mark, con Henrik Gunde Pedersen al piano, Sven Eiermann en el contrabajo, Jesper Uno Koepfed en la percusión, Gustav Lundgren en lap steel y la trompeta a cargo de Harve Henriksen. Es un CD que editara el sello Act Music en el año 2018, que esperamos hayan disfrutado y que le invita a quedarse con nosotros aquí en la sintonía de Radio UNAM. Vamos a tener en un momento más hacia una nueva música, sería a cargo de Ana Lara. A las 7, Panorama del Jazz con Roberto Aimes. A las 8, Resistencia Modulada. A las 11, Testimonio de Oídas. Y recuerde, música a lo largo de la madrugada. En la operación técnica, Arturito González, a cargo de la continuidad, Alba Martínez. Yo soy Susana Antoni, la voz que la acompaña con mucho gusto, deseándole que pase usted una linda tarde y, por supuesto, una mágica noche. Son las 6 en punto.
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1: Muy buenas tardes, bienvenidos hacia una nueva música. Soy Ana Lara y vamos a escuchar el día de hoy y las próximas dos semanas música de Betsy Jolas, una fabulosa compositora franco-norteamericana. Betsy Jolas cumplió el 5 de agosto 100 años y sigue en plena actividad. Lleva pues unos 80 años de carrera y más de 200 obras y van a ver cómo cada pieza realmente es el resultado de una escucha muy personal y muy original. Betsy Jolas nació en París en 1926 y en 1940 se instala junto con su familia en los Estados Unidos, en donde continúa sus estudios de música en el Bennington College. Gracias a sus padres, bueno, su madre era traductora y su padre poeta, periodista y editor de la revista Transition, Betsy Jolas frecuenta los círculos literarios e intelectuales norteamericanos que van a tener una enorme influencia en su obra. En 1946 regresa a Francia y continúa sus estudios en el Conservatorio de París en la clase de composición de Darius Milhaud y de análisis con Olivier Messiaen. Es interesante pensar que estos dos compositores tan distintos hayan formado a la joven Betsy Jolas. Betsy Jolas trabajó como asistente en la clase de análisis de Messiaen y a su jubilación fue ella quien continuó con la clase. Para Betsy, enseñar era la mejor manera de aprender, por lo que cada curso era un aprendizaje tanto para ella como para sus alumnos, entre los que se encontraba la generación de los espectralistas, o sea, Gérard Griset y Tristan Murail, así como Dussapin. Por su brillante carrera de pedagoga y compositora, ha recibido varios premios, entre otros el de la SACEM en 1982. Además, fue nombrada caballero.